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2: Son las 5:05.

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3: Hola, ¿qué tal? Muy buenas tardes. Bienvenidos a su programa Románticas de ayer, edición domingo de 5 de la tarde a 7 de la noche. Y como lo habíamos anunciado, tenemos para ustedes este domingo un banquete, ¿verdad? Un banquete. Y ya se están dando cuenta los que nos están viendo a través de Facebook. Estamos transmitiendo por dos páginas, entonces, y aparte a través de FM, ¿verdad? Y AM, entonces, se van a escuchar muy bien, ¿verdad? Bueno, pues, vamos a darle la bienvenida. Vamos a iniciar musicalmente con la rondalla Luz de Luna. Para quienes nos están viendo, para quienes nos están escuchando, decirles que ellos pertenecen al Instituto Tecnológico de Tepic. Y ellos abren este programa especial dedicado a todas las mamás, porque todavía estamos en mayo, ¿verdad? Todavía estamos en mayo. Y bueno, pues esto se llama El Milagro de Tus Ojos.

0: Bueno, los aplausos no los escuchan, pero seguramente que pues muchos de los que están escuchando el programa, bueno, pues les están llevando ese aplauso, ¿eh? Bueno, ¿a quién tenemos de este lado?
1: Luis.
2: Elius.
0: Elius.
3: Ramón.
0: Ramón.
4: Naeli.
0: Andrea.
5: Dulce.
0: Alejandra.
3: Gabriel.
0: Axel.
3: Y Jair.
0: Bueno, pues ahí están. Ellos forman parte de esta rondalla del Instituto Tecnológico de Tepic, Luz de Luna. ¿Quién fue el creador del nombre de la rondalla? ¿Cómo nace?
5: Pues,
0: si se acerca aquí al micrófono, no me enojo.
5: Sí, sí, sí. Claro, un gusto. Pues la rondalla tiene ya casi 50 años.
0: Ah,
5: o sea, tiene bastantes, casi como el mismo tecnológico.
0: Sí, yo lo agarro.
5: Ah, okay. Pero sí, pues el nombre, pues ya, imagínese, la verdad desconozco quién le haya puesto el nombre, porque pues ya tantos años.
0: Entonces, quiere decir que es la rondalla del tecnológico, porque yo en el programa de románticas de ayer que transmití, de 1987 al 2013, en esa generación me tocó tenerlos en la radio.
5: Órale, ¿no? ¿Verdad? Sí, pues, sí, es que sí tiene ya pues bastantes añitos ya la historia de esta rondalla. Nosotros pues obviamente somos la generación actual.
0: Ajá.
5: Pero cada cierto tiempo pues se va cambiando la generación, porque pues como somos estudiantes.
0: Ajá.
5: Pues claro, son alrededor de cinco años los que estamos en la carrera, entonces.
0: Okay. Sí, porque si sacamos cuentas, pues yo trabajé 33 años y 13 de jubilado ya son 46 años. Entonces,
5: eso,
0: pues ahí está, ahí va la cuenta.
5: Ya algo.
0: Ahí está algo, ¿verdad? Ya pesan. Muy bien, pues vamos a seguirnos deleitando,
5: claro,
0: con más canciones, con la rondalla Luz de Luna. Y esto es, enseguida, esta canción se llama Casa de Resonancia, ¿verdad? Caja de Resonancia.
5: Caja.
0: Muy bien.

0: ahí están los aplausos, ya los alcanzaron a escuchar. Bueno, pues sabemos de que, bueno, ustedes han de estar enterados que el día 20 hay un evento ahí frente a Catedral, en la plaza principal, donde se van a presentar pues varias rondallas, ¿verdad? Por aquí le preguntaba a mi amigo Sergio Andrade, ustedes no van a estar ahí, pero están participando. A ver, explíqueme, por favor.
1: Claro, nosotros formamos parte del grupo Moronay, que es el movimiento rondallero nayarita, que es el que está organizando dicho evento este 20 de marzo en la plaza principal. Sí, por el momento nosotros no vamos a estar participando en este evento. Más adelante probablemente sí. Ajá. Más que nada para darle espacio a cada una de las rondallas, sí, y que se puedan disfrutar realmente con los tiempos que se deben, y pues también que las mamás disfruten, ¿no? Porque pues este es un evento para las mamás. Uh-huh. Creo que van a estar alrededor de 3 o 4 rondallas.
0: 5.
1: Ajá. Ya me sorprendieron. 5. Pero yo creo que para el próximo evento ya nos va a tocar a nosotros.
0: Muy bien.
1: Igual es un evento muy bonito que los invitamos a que vayan.
0: Así es. No, y muy contentos de que estén con nosotros. Yo le decía a Sergio, y le digo, no los tengo aquí. Entonces, es la rondalla Magister, rondalla Oro, rondalla del DIF Municipal, rondalla Infantil Fundación Alica y rondalla Diamante Nayar, que estuvieron con nosotros el miércoles, en la edición de miércoles, de 10 a 11 de la mañana. Entonces, esto va a ser miércoles 20 de mayo, a partir de las 4 de la tarde, frente a Catedral, lo que es la plaza principal. Ahí se van a presentar. Bueno, pues vamos a seguir disfrutando de más canciones con la rondalla Luz de Luna, que es precisamente del Instituto Tecnológico de Tepic. Yo ahorita que me da el dato de que tiene 50 años esta rondalla, y bueno, pues ya nos explicó al inicio cómo es todo ese historial, ¿no? O sea, y luego también porque es formada por estudiantes, van cambiando 5 años y bueno, ¿verdad? Porque dije, no, pues tan jóvenes para tener 50, ¿verdad? Que se toman, ¿verdad? Muy bien, bueno, pues decirles que precisamente estamos transmitiendo a través de la página de Moronay, ¿sí? Estamos transmitiendo, además, estamos transmitiendo a través de la página de un servidor, Eduardo Zamora, y pues desde luego a través del 100.3 de FM y 550 de amplitud modulada. Muchísimas gracias por estarnos acompañando y vamos a seguirnos deleitando con esta bella música de ayer, de hoy y de siempre. Simplemente.

0: Bueno, pues ahí está, simplemente. Y una pregunta, ahora sí que, a ver quién me la quiere contestar, ¿en verdad les gusta la música?
1: Claro.
0: Muy bien. Bueno, ¿por qué te gusta la música?
1: Pues yo pienso que es como...
0: Hablando de esta que están ustedes cantando.
1: Es música bonita.
0: ¿Sí?
1: Sí. Del desestrés, las letras, lo que transmiten.
0: Y te va a tocar contestar porque resulta que me han preguntado que las generaciones de hoy, ¿cómo conquistan a las mujeres? Para novia y esto. O sea, con

pues es una canción de mucho tiempo. La que a continuación nos van a interpretar se llama Piel Canela. Y bueno, pues los invito para que la disfruten. Es Rondalla Luz de Luna del Instituto Tecnológico de Tepic. Adelante, muchachos.

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3: Son las 5:31.
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0: Gracias por estarnos acompañando a través del 100.3 de FM, 550 de amplitud modulada y a través de la página de Moronai, donde, bueno, pues están integrados todas las rondallas que ya nos mencionaban hace un momento, que Alejandra, ¿verdad?
1: Sí.
0: Sí, Alejandra nos mencionaba de que están integrados ahí y, bueno, pues un saludo para todos. ¿Cómo les dicen? ¿Cuál es el nombre, para no equivocarme, de los que pertenecen a este grupo de Moronai? ¿Rondalleros o a ver?
1: Pues sí, rondalleros, rondallos.
0: Rondallos, muy bien, bueno. Pues desde aquí un saludo para todos los que forman parte de Moronai. Y bueno, pues la rondalla del Instituto Tecnológico de Tepic, rondalla Luz de Luna. Bueno, pues ellos están con nosotros esta tarde regalándonos ahora sí que su talento, ¿verdad? Su presencia. Es domingo, ¿verdad? Y pues seguramente estaban en una comida y pues vámonos a la radio, ¿verdad? Muy bien, así me dicen a mí, que ni en mis mejores tiempos trabajaba los domingos, ¿verdad? Pues aquí estamos, ¿verdad? Con muchísimo gusto llevándoles románticas de ayer y el día de hoy de una manera muy especial con, ahora sí que con estos grandes invitados. Rondalla Luz de Luna ahora nos va a interpretar Ya lo sé, que tú te vas.

0: Bueno, pues ahí está el aplauso, ¿verdad? El aplauso para Rondalla Luz de Luna. Es 210-5955 la línea telefónica para que usted nos llame directamente a cabina. Estamos transmitiendo desde la cabina del 100.3 FM y aquí atrasito está la cabina de Radio Aztlán, en la cual también estamos transmitiendo simultáneamente, y a través de la página Moronay y la página de Eduardo Zamora. Bueno, de ahorita escuchando la voz de Alejandra con esta canción, obviamente de todos, o sea, hacen un equipo, ¿quién podría decirse que es primer? ¿Hay primera voz? Si nos pudieras explicar, Alejandra,
1: sí,
0: por favor.
1: Sí, claro, con gusto. Pues nos conformamos por cuatro voces. Okay. Tenemos cuatro voces, que son dos masculinas, que son bajos y tenores, uh-huh. Y las niñas nos dividimos en sopranos y contraltos. Uh-huh. Pero también, pues, en algunas canciones, dependiendo las necesidades de la canción, vaya, sí. Tenemos uno que otro solo. Ah, en este okay. caso, pues, esta canción sí es bastante el solo.
0: Sí, sí.
1: pero sí, ya también acá nuestro compañero Luis ya se aventó un solo con la caja de resonancia. El que sigue también va a ser un solo. Ajá. Y así ahí va a escuchar.
0: Bueno, pues una variedad. ¿Qué días ensayan ustedes o cómo es que se lleva? Digo, porque están estudiando.
1: Sí, claro, pues eso es lo pesado, justo. Sí. Como pues muchas veces se nos cruzan las clases, algunas personas tienen clases, otras no, y no coinciden mucho los horarios, pero por el momento estamos ensayando 3 días a la semana. Uh-huh. Que sí nos concentramos mucho los viernes, son los días que pues está uno más libre y pues sí, ensayamos un poquito más, pero sí, la verdad es que pues es un conjunto, tratamos de ensayar juntos, pero también cada quien ensaya en su casa, cada quien ensaya sus partes y ya llegamos y juntamos.
0: Uh-huh. Muy uh-huh. bien. ¿Quién de los que están aquí han llevado serenata?
2: Yo.
0: A ver, ¿qué sientes tú? ¿Cuál es tu nombre? ¿Me repites?
2: Me llamo Gabriel.
0: Gabriel, ¿qué sientes tú al llevar serenata?
2: La verdad, muy bonito. Yo creo que empatizas con el hombre que le está pidiendo la serenata. En este caso, se lo pedimos a la muchacha de mi amigo.
0: Ajá.
2: Es muy bonito la sensación de ver cómo la persona siente la canción.
0: Ajá.
2: Y que estás tocando tú. Y no lo sé, muy bonito. Ojalá tener la oportunidad de llevar serenata con esta rondalla.
0: Ah, muy bien, perfectísimo. ¿Y tú en lo personal has llevado serenata?
2: No, yo no.
0: Ah, yo por pensé que... Ahora sí que me confundí. Bueno, dije, acompañante. Muy bien. Pues vamos a seguir escuchando bellas canciones. Un saludo a la señorial, a todo nuestro auditorio que nos escucha en la señorial e histórica ciudad de Compostela. Y también saludos al municipio de Santiago, que también nos están acompañando. Muchísimas gracias. Y bueno, que por cierto, pues estaban de feria, terminó su feria. Por ahí me estaban comentando la feria de Santiago. Me parece que ya culminó, ¿verdad? Tengo idea. Dice Sergio, ¿sabe? ¿Eh? Porque estaba platicando ayer con unas personas de Santiago y bueno, pues ya están por terminarla. Y de allá tenemos mucho auditorio aquí en la capital de igual manera. Bueno, pues Tres Regalos es la canción que tenemos enseguida con la rondalla Luz de Luna. Gracias por estarnos acompañando a través del 100.3 de FM y 550 de amplitud modulada.

0: Bueno, pues ahí está, tres regalos. En las serenatas de la rondalla Luz de Luna, me imagino que existe un repertorio muy amplio, ¿verdad? Yo digo, ¿no? Más o menos. Muy bien. Bueno, pues a todo nuestro auditorio que nos está escuchando, decirles que tenemos en nuestros siguientes invitados, será la rondalla de oro. Nos están comentando, les voy adelantando, traen discos, ¿verdad? Para que anoten el teléfono 210-5955 para que pues sean de los primeros, ¿sí? Así es que anótenlo, 210-5955. También se pueden comunicar para saludar a los integrantes de la rondalla Luz de Luna. Y bueno, ¿alguien de ustedes mencionó que venían a la radio? ¿En su casa, con su familia? ¿Sí? No sé si quieran mandar saludos, pueden mandar saludos, ¿sí? Ahí está el micrófono, ¿sí? A ver, ¿quién dice? No, dice yo no, dice cómo. Yo nomás canto. ¿Quién quiere mandar saludos de ustedes de acá? Los veo bien animados, ¿eh?
1: Pues, bueno. A nuestros compañeros que no pudieron venir el día de hoy, pero les mandamos saludos, espero que nos estén escuchando.
0: Y buen comentario, porque, bueno, lo que comentas, Alejandra, ¿eh? Que ¿cuántos la integran la rondalla Luz de Luna?
1: Pues ahorita somos aproximadamente 20 integrantes, más sí. o menos, poquitos más, poquitos menos, pero pues dependiendo del evento, uh-huh. del lugar y todo eso, pues ya vemos cuántos y quiénes van, ¿verdad?
0: Ok, uh-huh. Que en este caso, pues para esta presentación, pues pudieron venir ustedes, ¿no?
1: Sí, claro, uh-huh. Sí, somos dos.
0: Bueno, y aquí, aprovechando que ya tienes el micrófono, aparte, no sé si quieras saludar a alguien en especial.
1: Pues a todas nuestras familias, les mandamos saludos a nuestros papás, hermanos, novias, novios, los que estén escuchando, un saludo para todos.
0: Perfecto. ¿Y todos tienen novio? Digo, ¿novia? Ay, no, dice. Bueno. No, ¿qué pasó, verdad? Muy bien. Bueno, pues escuchamos tres regalos y hay una canción que es muy bonita, Nomás Contigo. Esta canción se la he escuchado, ¿recuerdan a quién la canta, Nomás Contigo? Aparte de ustedes, porque hay un intérprete, ahorita se me escapó, realmente, la verdad. Es una de las canciones que sabemos poner en el programa. Y bueno, pues se me fue el nombre de quién, uno de los intérpretes, porque son muchos intérpretes. Pero esta tarde, pues vamos a tener el gusto de escucharla con la rondalla Luz de Luna. Y bueno, invitarlos, recordarles que el próximo miércoles 20, a partir de las 4 de la tarde, miércoles 20 de mayo, frente a Catedral, ¿verdad? En la plaza principal, ahí se van a presentar. Ahora sí que un regalo a todas las mamás, ¿sí? Se estarán presentando rondallas como la rondalla Oro, la rondalla Magister, también estará la rondalla del DIF Municipal, rondalla Infantil Fundación Álica y rondalla Diamante Nayar. Bueno, pues seguimos escuchando estas bellas canciones con la rondalla Luz de Luna y esto es No Más Contigo.

0: Mario Quintero. ¿Sí? ¿Ya se acordaron?
1: Mario Quintero, me acordó Sergio, que el Mario Quintero, ahora sí que el autor de esta canción, ¿no? De Nomás Contigo. Muy bien, bueno, pues realmente la rondalla, seguramente ustedes que, como me mencionaron al principio, mencionaba Alejandra, que esta rondalla pues ya tiene más de 50 años, o 50 años, y realmente felicitarlos, ¿verdad? A quienes pues han llevado la música por generaciones, porque así como me mencionaba Alejandra, son precisamente alumnos que llegan, estudian su carrera y pues se van, emigran, ¿verdad? Y bueno, pues es un continuar. Sucede, Alejandra, que quienes ya estuvieron en la ronda, y perdón por dirigirme a ti, Eva, así, yo hablo, ¿verdad?
0: ¿O no quiere hablar?
1: No, dice, qué bueno, dice, porque es bueno que no estoy a su alcance. Me imagino yo que de los integrantes que ya formaron parte de la rondalla del Tecnológico, algunos de pronto se acercan ahí a la rondalla después de haber pasado por ahí.
2: Sí.
1: ¿Qué nos comenta Alejandra? A ver.
2: Claro, pues hay egresados que a veces les da nostalgia y se echan una vuelta por alguna situación que tengan que ir al Tecnológico. Y sí, nos ha tocado ya, hace poquito fue un integrante que se llama Oscar, uh-huh. Que pues nada más iba pasando, nos escuchó y dijo, ay, qué bueno que están aquí. Y sí, regresan, se echan una cancioncita con nosotros.
1: Palomazo.
2: Y pues es bonito. También, pues obviamente ahí en las redes también nos mandan bonitos deseos, a mí pues me han llegado muchos mensajes de mis excompañeros.
1: Qué bien.
2: Sí, felicitándonos y pues recordándonos que por qué estamos haciendo esto, que sigamos impulsando el arte y pues todo lo que conlleva.
1: Muy bien. Lo voy a escoger a él, que me diga ahora sí desde cuándo cómo estuvo que te enrolaste con la guitarra. ¿O fue todo junto, cantar y guitarra?
3: No, yo personalmente tengo, bueno, aproximadamente unos 3 años tocando guitarra.
1: Ajá.
3: Y yo no quería empezar tocando guitarra, yo tenía la idea de empezar con otro instrumento.
1: ¿Cuál?
3: Pero el bajo.
1: Órale.
3: Sí, pero se me dio la oportunidad de empezar con la guitarra.
1: Ajá.
3: Y descubrí que fue lo que yo quería hacer. Me gustó demasiado y me realmente es lo que me motiva, ¿no? Pues así decirles lo que digo. Yo por eso hago las cosas.
1: Okay.
3: Y pues lo de empezar a cantar pues fue hasta mucho después. O sea, uh-huh. yo personalmente no canto mucho.
1: Uh-huh.
3: Entonces no. Sí sabía.
1: Era el requinto, ¿eh? Vi que te acercaste hace rato en una canción. ¿O qué fue?
3: No, pues nos intercalamos entre dos. A veces sí, a veces no. Cuando se me da la oportunidad, pues sí requinteo.
1: Ajá.
3: Pero tampoco me puedo decir que soy acá experto, ¿no? Sí, pero.
1: ¿En tu familia hay músicos?
3: Músicos, pues sí, mi hermano también toca guitarra, que uh-huh. empezó a tocar guitarra porque me vio a mí, entonces, okay. Pues ahorita pues somos yo y mi hermano que, pues se puede decir que somos, ¿no?, entretenimiento, ¿no?, en las fiestas, eventos familiares y eso, ¿no?
1: Bonito.
3: Sí, es bonito, se disfruta muy bien los, cuando compartimos en familia eso, uh-huh. es una habilidad que, pues que da felicidad, opino yo, ¿no? A ti mismo y a tu entorno.
1: Entonces, bueno, esto que están escuchando es precisamente algo que yo he dicho en el programa de Románticas de ayer. Ya tengo yo 5 años, casi 5 años en esta edición de domingo. Y a veces me dicen, ¿y les gustará la música romántica a los jóvenes? Pues ahí está la prueba, ahí está la prueba. Y, ¿verdad? Así es, en este caso de Luz de Luna que están aquí con nosotros. Bueno, pues vamos a escuchar una canción que cantara Javier Solís, ¿verdad? Y que han cantado infinidad de intérpretes. Y bueno, pues es Esclavo y Amo. Y pues ahora sí que un saludo para todos los que nos han estado acompañando a través del 100.3 de FM, del 550 de amplitud modulada, de la plática de la página Moronay y a través de también la página de Eduardo Zamora. Bueno, pues muchachos, adelante con Esclavo y Amo. Rondalla del Tecnológico.

0: Muy bien, pues de esta manera estamos ahora sí que finalizando esta presentación de la rondalla Luz de Luna del Instituto Tecnológico de Tepic. Dicen que de lo bueno poco, ¿verdad? Sí, porque imagínense. ¿Algún mensaje que quieran dejarle al público que nos estuvo acompañando? ¿Te tocó o quién? A ver, dice, pues sí, volteé y nadie dijo.
1: Pues agradecerles por escucharnos, que se queden un ratito más para que escuchen a la rondalla próxima rondalla, claro, rondallón. Y pues que sigan escuchando esta música. La verdad es una música muy bonita, hay que cuidarla, hay que preservarla, que se siga escuchando por todos lados. Y pues vaya Moronay, eso hacemos, es nuestra meta, que esta música se siga escuchando, que no se pierda. Y pues nosotros, las nuevas generaciones, pues eso estamos intentando hacer y les agradecemos.
0: Me estaba comentando Sergio de que hay otras rondallas que son de fuera, de Jala. ¿De Jala, de dónde más? De Huacatlán, ¿verdad? También hay otras rondallas. Y bueno, pues la verdad, pues muy agradecido con cada uno de ustedes y los invitamos para que sigan en sintonía del 100.3 de FM y 550 de amplitud modulada y a través de la página de Moronay. Muchas gracias por estarnos acompañando. Vamos a un corte y regresamos con nuestros siguientes invitados.

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Bueno, pues continuamos con más música de ayer, de hoy y de siempre. Y enseguida, como ya lo habíamos anunciado, tenemos aquí en el estudio a la Rondalla Oro. Es una de las rondallas que estarán presentándose el próximo miércoles 20 de mayo frente a Catedral, en la plaza principal, en un homenaje a todas las mamás. Y bueno, ellos, Rondalla de Oro, tienen ahora sí que un ramillete de canciones. Estoy viendo aquí las canciones que nos van a interpretar. Una primera es de Huicho Cisneros, Gema, que es para todas las mamás, que son una gema. Y bueno, enseguida ya regreso con ellos para ir platicando poco a poco de acuerdo a las canciones. Así es que con ustedes, la Rondalla de Oro.

0: Bueno, pues ahí está Rondalla de Oro, y pues quisiera saber quién de ustedes me puede comentar por qué Rondalla de Oro. ¿Quién es el indicado? A ver, adelante.
1: Pues mire, básicamente es por la siguiente razón. Esta rondalla se formó por puro maestro jubilado de la Universidad Autónoma de Nayarit, puro maestro de oro, puro maestro que cumplió satisfactoriamente su servicio, y orgullosamente nos integramos en una rondalla que a partir del 2012 empezamos a trabajar juntos y unidos, y ahora ya no somos amigos, ahora somos hermanos todos los que aquí estamos. Por eso se llama Rondalla de Oro, porque es de oro la gente que lo conforma.
0: Ahí está, pues, ahí está una respuesta muy, muy lógica, ¿verdad? Y puros maestros, ¿verdad? Que después de pasar por las aulas, ahora están pasando por las guitarras, ¿verdad?
1: Sí, sí.
0: Muy bien. Bueno, pues vamos a seguir deleitándonos, decirle a todo nuestro público que estamos a través del 100.3 de FM y a través del 550 de amplitud modulada de manera simultánea, y también estamos a través de internet. Así es que, pues muchas gracias a todos los que nos están viendo, los que nos están escuchando, y la línea telefónica directa aquí al estudio de FM de Aztlán Radio, 100.3 de FM, es el 210-5955. Bueno, pues vamos a continuar, y enseguida viene una canción clásica de una serenata, Como un Duende, dedicada, me imagino, a todas las mamás.
2: Sí, señor.
0: ¿Verdad? Bueno, pues adelante. Y además de que ustedes estarán el próximo 20 de mayo ahí en frente a Catedral, en la plaza principal, en ese homenaje a las mamás.
1: Así es.
0: Adelante,
1: sí.
0: Adelante.
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0: Bueno, pues ahí está la rondalla de oro. Ya escucharon por qué la rondalla de oro, ¿verdad? Y sinceramente, bueno, pues quisiera preguntar, ¿son todos los integrantes o faltan algunos? ¿Faltan? ¿Sí? ¿Cuántos son normalmente en la rondalla?
1: Somos 11.
0: ¿11? Ok, bueno, pues un saludo para el que faltó, ¿eh? Por alguna razón, que no se fue a la playa. Bueno, el 210-5955 es la línea telefónica directa aquí al estudio. Y agradecerles a todos los que lo están acompañando a través del 100.3 de FM y 550 de amplitud modulada. Toda una serenata esta tarde con la rondalla de oro en esta segunda hora de Románticas de Ayer. Normalmente transmitimos de 5 de la tarde a 7 de la noche Románticas de Ayer. Y hay una frase que le gusta mucho a nuestro público, porque recordar es volver a vivir. Sigue escuchando Románticas de Ayer. Y ahora tenemos... un hombre normal.

0: Bueno, pues no cabe duda que pues ahí dentro del tema, esta canción que acabo de escuchar y las anteriores, pues hay arreglos, ¿verdad? Hay arreglos ya que me imagino que ustedes han ido incrustando, ¿verdad?
1: Claro.
0: Que...
1: Aquí ese señor es uno de los arreglistas principales.
0: Bueno, pues a ver, coméntenos cómo es que surge ahora sí que esa el ir incrustando esos arreglos.
2: Mire, yo fui músico, o soy todavía, porque estoy trabajando con ellos, 40 años.
0: 40 años.
2: Desde los 18 años empecé a tocar. Anduve en varios grupos musicales, de rock, de orquestas, la orquesta del Chino López, anduve en mi grupo Los Almables, Los Aldeanos, un montón, bandas, tengo bandas.
0: Un buen recorrido.
2: Y tenemos, se puede decir, como maestros, a los frailes franciscanos que estuvieron en Francisco y Madero, que yo soy ya originario.
0: Sí.
2: Nos enseñaron las primeras notas musicales.
1: ¡Arriba,
2: puga! Y ahí empezamos a afinar nuestro oído, y aparte soy de familia de músicos. Todos casi son músicos.
0: Son músicos.
2: Okay. Y de ahí nos viene todo eso por genética.
0: Y ya los arreglos, ese ya es...
2: Los arreglos son en base a...
0: Porque del 2012 dicen, ¿verdad?
2: Sí.
0: Están ustedes integrados.
3: En 2011.
0: A 2011.
3: A ensayar. La primera presentación la hicimos en el 2012. Así
0: es. Perfecto.
2: Pero los arreglos hacemos de acuerdo a un estilo que ya tenemos. Casi casi yo lo propuse el estilo.
0: Porque sí me di cuenta ahorita desde el principio, o sea, van de pronto quiero enfocar y no, pues resulta que ya me la cambiaron.
2: Lo que pasa es que estas canciones se arreglan en base a la métrica y la dinámica de la música, sin salirnos de los compases y todo. Yo trato de cuidar mucho eso, porque esa es la base de una buena interpretación.
0: Así es.
2: Porque la música es muy celosa.
0: Sí.
2: Si tú tocas algo, una nota fuera, el buen músico la escucha. La gente general no la escucha, pero buen músico escucha la nota que se salió de su compás.
0: De su compás,
2: Pero es por eso es que hacemos unos arreglos muy especiales a un estilo propio.
0: ¿Y qué le dirían a las mamás que estén presentes el próximo miércoles? Pues
2: claro, ¿no? Invitamos a todas las mamás de Tepic y de otras partes de Francisco y Madero, de mi pueblo. Aquí les esperamos a todos aquí para que estén disfrutando de una
0: de Francisco y Madero, Puga, de Bellavista, de todos Andrés, los alrededores.
3: Va a haber un sonido, Sergio.
2: Va a estar un sonido bastante más o menos bueno.
0: Muy bien, pues por ahí vamos a estar.
2: Necesario para que se escuche bonito la serenata para las madres. Y ahí los esperamos a todos.
0: Es a partir de las 4 de la tarde.
2: A partir de las 4 de la tarde.
0: Muy bien, pues vamos a seguirnos deleitando con su talento. Y bueno, Rondalla de Oro, que después de interpretarnos Gema, Como un Duende, Un Hombre Normal, ahora es una canción que compusiera Álvaro Carrillo. Y es Sabor a mí.
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Para llevar ese ritmo, seguramente que, así como nos mencionaban hace un momento de Sergio, de cómo es que llevan, cuidan todos esas, todo lo que es relacionado a la música, porque conoce de música, al igual que todos ustedes ya, al integrarse después, dijera, del 2011, ya en 2012 ya arrancaron.

0: objetivo? ¿Que alguien me puede decir cuál fue el objetivo?
1: Desestresarnos.
0: Sí, yo me acuerdo de esas palabras porque en la presentación que tuvieron en la feria, que ahí tuve el honor de acompañarlos, recuerdo que mencionaron esa palabra.
2: Nos gusta pues el arte, nos gusta la música.
0: Aparte, del desestrés, les gusta la música. Y pues se ve, se siente.
3: Todos somos de profesión diferente.
0: Ah, okay.
3: Ingeniero, biólogo, médicos, acá, químico.
0: Químico.
3: Ingenieros también, otro médico.
0: Ajá.
3: Hay otro ingeniero. O sea,
4: cinco ingenieros.
3: Tenemos diferentes vocaciones.
0: Ah, okay.
3: Yo fui maestro 30 años.
0: Ajá.
5: Nomás
0: 33. Nomás 33, dice. Muy bien. Sí. Pues casi igual, yo aquí estuve 33 años laborando, de 1987 al 2013, ¿verdad? 33 años. Y ahora ya llevamos 13 años jubilado y aquí estamos frente al micrófono. Porque nos gusta, porque nos gusta. Muy bien, pues vamos a escuchar una canción que, dígame. Sí, vamos a un corte, 6 de la tarde ya con 28 minutos, y cuando yo me sentía que eran 6:25, mira, ya me llevé 3 minutos. Bueno, pues vamos a mensajes y regresamos.

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1: Son las 6:30.

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4: Muchas gracias por estarnos acompañando. Son las 6:33 PM. Gracias a quienes nos escuchan a través del 100.3 de FM, al igual que del 550 de amplitud modulada, y a través de la página que estamos transmitiendo totalmente en vivo este programa a través de Facebook. Y bueno, decirles que hasta este momento hemos escuchado bellas canciones como Gema, Como un duende, Un hombre normal, Sabor a mí. Es la rondalla oro, la rondalla de oro que se estará presentando el próximo miércoles 20 de mayo a partir de las 4 de la tarde. Pues va a haber un sinnúmero de rondallas ahí, ¿verdad? Por aquí me habían pasado el dato de que va a estar la rondalla Magister, rondalla Oro, rondalla del DIF Municipal, rondalla de Infantil Fundación Álica y rondalla Diamante Nayar. Todos ellos en un homenaje, una serenata a las madres. Entonces, bueno, pues vamos a seguirnos deleitando con más canciones, y esta canción que viene enseguida es precisamente todo un éxito, bueno, en lo particular yo se lo he escuchado mucho a los Tecolines, Perfume de Gardenias, y esta tarde en su programa Románticas de Ayer les enviamos un cordial saludo a todos los que nos están acompañando y decirles que pues estamos de lujo este domingo, y es Perfume de Gardenias con la rondalla de oro.

0: Bueno, pues ahí está, Perfume de Gardenias, una canción, una joya musical, Perfume de Gardenias, de la Sonora Santanera. Imagínensela con la Sonora, si con la rondalla de oro se oye bien, ahora con la Sonora Santanera, no. Eso quería oír. Dije, no, ya, les pisé ahí el callo, ¿verdad? Bueno. Pues vamos a continuar. Se las copiaron, ¿verdad? ¿Algún saludo que ustedes quieran enviar en lo particular? Están los micrófonos aquí por si quieren mandar algún saludo en especial. Ustedes dicen.
1: Yo quisiera saludar primeramente a todos los que nos están escuchando, especialmente a todas las mamás y a las mamás de mi familia, que están algunas en la colonia Linda Vista, otras en Acaponeta, otras en Laredo. Pero como dijo el aquel, a las mamás de todo el mundo, muchas felicidades de parte de la Rondalla de Oro.
2: Muy bien.
1: Pues espero que les esté gustando este programa.
2: No, yo sé, si a mí me está gustando, ahí es más.
3: Un saludo también para mi club de fans.
0: Tienen club de fans. Muy bien, y bueno, pues este programa está siendo transmitido en vivo a través de Facebook y a través del 100.3 de FM y 550 de amplitud modulada. Un saludo para nuestro auditorio, por ahí tuvimos un mensaje de Compostela, nos están acompañando la señoría de la histórica ciudad de Compostela. Muchas gracias por estarnos acompañando. Ahí está su ciudad, ¿verdad? Y bueno, pues ahora sí que las bellas canciones de ayer, de hoy y de siempre, aquí con la Rondalla de Oro esta tarde en Románticas de Ayer. Este programa que estuvo al aire alrededor de 26 años y que ahora, después de 26 años, en esta edición de domingos y miércoles, pues ya llevamos cerca de 5 años transmitiendo este programa todos los domingos en este horario. Y seguramente todo nuestro público está contento, deleitándose con esas bellas canciones. Y no olviden que el miércoles 20 de mayo están cordialmente invitadas todas las mamás especialmente a escuchar esta bonita serenata dedicada a todas ustedes. Y bueno, enseguida hay una canción que se llama Melodía de Amor.
1: Vamos a cambiar de ritmo.
0: Ah, van a cambiar de ritmo.
1: No, pues romanticismo, y ahora la vamos a alegrar con esa canción Melodía de Amor.
0: Que
1: yo me elaboré con los grupos.
2: Los rebeldes del rock.
0: Pero ahora con la Rondalla de Oro. Ahí está.
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0: Arreglos propios. Adelante.

0: ¿Qué tal, eh? No, no, no, no, pues me sorprenden. Por aquí he estado observando desde que llegaron. Por aquí, este instrumento, bueno, ya los conozco todos, pero a esta pequeñita, ¿cómo se llama?
1: Ukulele.
0: ¿Cómo?
1: Ukulele.
0: Ukulele.
2: Se anda enseñando.
0: Se anda enseñando.
1: Es la más chica de
0: Es la
1: todas.
0: Más chiquita, de todas.
3: Pero hace mucho ruido.
0: Hace mucho ruido. Para el tamaño de su. Así es.
1: Cada instrumento es de acorde al tamaño.
0: Ah, ahí está, ya. ¿Qué hubo, eh? Muy bien, entonces este, pues ahora sí que le tocó cargar con el más pesado, ¿no? Todos echen su guitarra a su estuche y usted, ahí va con
1: el echa lomo.
3: Ahorita ya no llegaba.
0: Sí,
1: nosotros al estuche y él al lomo.
0: ¿Qué hubo, eh? Muy bien, pues vamos a seguir deleitando a nuestro público. Son las 6:00 p.m. con 45 minutos ya. Y bueno, pues la rondalla de oro el día de hoy nos está deleitando con este, ahora sí que banquete de canciones románticas. Joyas musicales, y que sin duda todas las mamás que nos están escuchando, pues realmente están disfrutando de ellas. Y después de escuchar Melodía de Amor, estaba escuchando, ¿cuál es su nombre?
1: Raúl Corona.
0: Raúl Corona, no, si le saca el punch. Cuidado. Entonces, cuando yo estaba haciendo la toma y que lo escucho, dije, ah, caray, o sea, trae la guitarrita, pero, o sea, también hay
2: voz.
0: Sí, pues. Bueno, todos de manera especial, pero a mí me sorprendió ahorita él, ¿no?
1: Un chaparrito que no sea maldito.
0: Ah, sí, bueno. Pues después de escuchar Melodía de Amor, viene una canción que, pues, muy conocida, Échame a mí la culpa.
4: ¿Verdad? La tocaba Luis Miguel, pero la rondalla de oro la hizo famosa.
0: Ahí está.
4: Esa no es la culpa.
0: Muy bien, adelante.

0: ¿Qué hubo, eh? No,
1: arreglo pues especial,
0: ¿no? Sí, pues, ya vi. Arreglo. Échame a mí la culpa, un arreglo especial de la rondalla de oro. Y bueno, ¿alguna anécdota chusca que les haya pasado a ustedes en las serenatas que han ido?
2: No, pues
0: ¿ninguna?
2: Muchas.
0: Una que se pueda contar. Sí.
1: Bueno, a veces que quedamos de acuerdo con un uniforme, una camisa.
0: Ok.
1: Y va totalmente lo contrario, ¿verdad? Y ahora con el chat te avisan. Y en una de esas ya no revisé y yo llegué de diferente. Pero dicen, bueno, tú eres el director, pues.
0: ¿Qué volé? Bueno.
3: ¿Permite hablar? Un compañero que está allá afuera.
0: ¿Ah?
3: Lo pueden escuchar en el disco que le dejamos ahí.
0: Ajá.
3: Una poesía la de Naila. La Naila, hey, Naila. La voz de él ahí.
0: Es Miguel. Okay.
3: Compañero Miguel.
4: Miguel Donasco.
0: Muy bien.
1: Miguel Ramírez.
0: Sí, pues, los abandonó ahora. Muy bien.
4: Amigo.
0: Mande, sí, adelante.
1: Puede acercarse un poquito porque ya el cable ya no dio.
4: Sí, nada más para ahondar un poquito,
1: sí,
4: en el movimiento rondallero Nayarita.
1: Ajá.
4: En este caso, los compañeros me han dado la oportunidad de estarlo coordinando ahorita.
1: Ah, okay.
4: En este momento somos 10 rondallas, pero en realidad somos 14, 4 ahorita están en descanso.
1: Ah, okay.
4: Pero ahorita ya estamos abarcando rondallas de Jala,
1: ajá,
4: rondallas de Aguacatlán, Iztlán, pero ellos todavía, la de Aguacatlán estuvo un tiempo participando en los eventos,
1: ajá,
4: pero después como que se bajó. Entonces ahorita tenemos 10 rondallas que están activas.
1: Ajá.
4: En el siguiente concierto estaremos ya otras 5 rondallas, ninguna de las que vi ahorita, ajá, pero sí ya,
1: okay,
4: ya, pues ya integrando a las demás.
0: Una buena información que sin seguramente pues el público que nos está acompañando y que le gusta este ambiente rondallero, ¿verdad? Ya, dime.
4: Ah, okay.
0: Sí, tenemos por aquí, es Popurrí la que sigue, ¿verdad?
3: No.
0: Ah.
3: Vamos a con una canción. Es muy bonita, no es muy conocida, así popular, pero se llama El Pájaro Azul.
0: Sí, porque un día me hablaron, oiga, ¿y tiene El Pájaro Azul?
1: Pues no.
3: ¿Verdad? Ni que fuera
0: entonces, por pues, ¿no? Sí.
4: Sí, nada más para.
0: Ok.
4: Para cantar.
0: Entonces, bueno, pues tenemos El Pájaro Azul con rondalla de oro, ¿verdad? Tenemos, ¿verdad?
5: Tenemos.
0: A ver.
1: Uno, dos.

0: Ahí está, qué obvio, ¿eh? Este casi la aceptaron. ¿Quién era? ¿Verdad?
1: Sí, sí, sí. Bueno, pues es. Ahora sí que una bellísima canción. Me dice Sergio, ya nos vamos. Entonces, pues ahora sí que no se salgan del estudio. Vamos a tomarse una foto, ¿verdad? Para aprovechar rapidísimo. Gracias a usted que nos acompañó a través del 100.3 de FM, 550 de amplitud modulada y a través de Facebook. Muchas gracias. Nos vemos en la próxima. Recuerde, miércoles 20 de mayo, frente a la plaza, frente a Catedral, en la plaza principal, homenaje a las madres.
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1: Son las 7:02.

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0: Actualmente escribe para Juvenil Nayarita. ¿Qué tal? Vayan por sus palomitas, por esa agua corriendo, porque esta entrevista va a estar con todo. Así que, muy buenas noches, Santos Contreras, apodado como El Rojo. ¿Cómo estás el día de hoy?
1: ¿Qué tal? Muy buenas noches. Primeramente, agradecerte la invitación, saludarte, Miguel, un gusto conocerte.
2: Muchas gracias.
1: Ya, Liz, ya tenía el gusto de conocerte algunos años. Me ha gustado toparme contigo siempre, porque siempre son en espacios. Cuando no son culturales, pues son intelectuales o son espacios sanos, ¿no? De esparcimiento. Y bueno, me da un poco de entre risa y nostalgia porque pues, de mi vida está algo desactualizada. Culpa mía, casi no uso redes sociales, fíjate.
2: Sí.
1: Que es uno de mis mayores desafíos porque al final de cuentas es como que te difundes.
2: Claro.
1: Me gusta siempre hacer muchas cosas, pero siempre ando desactualizado en redes.
2: Eso sí, bueno. Santos Contreras, la verdad es que tener gente joven en este espacio que se dedique a la cultura, al arte y sobre todo pues en un tema, ¿no? Como es tan complejo, lo subjetivo como es la poesía, pues la verdad es que a uno le regocija, ¿no? Tener una conversación a este nivel con alguien como tú. Santos Contreras, a mí me gustaría preguntarte de entrada, ¿sí? ¿Qué es lo que te motivó, qué es lo que te inspiró a comenzar a escribir poesía? Si tú te acuerdas más o menos en qué edad sentiste esa atracción, ese jalón por las letras, ¿cómo fue esa experiencia inicial?
1: Pues mira, siempre termino dando respuestas muy distintas, pero que llegan a lo mismo. La poesía creo que es uno de los lenguajes más primarios que tenemos nosotros como humanos, como seres sensibles. Entonces, pues la poesía es canto. Podríamos decir, no, pues mi madre me cantaba mucho, ¿no? Y eso es algo. La música que escuchas, pues al final de cuentas son textos líricos. La poesía nace así como canto, ¿no? Con juglares y demás. Pero no es hasta que en preparatoria, que bueno, yo soy ingeniero de formación, porque pues fui bueno para matemáticas, ¿no? Durante primaria, secundaria. Ya en la universidad batallé más para acá la ingeniería, pero la terminamos gracias a la poesía. Y entonces, yo, si tú revisas alguno de mis cuadernos, tengo una caligrafía horrenda, verdaderamente horrenda. Entonces, pues siempre me iba mal en materias como español. Es en preparatoria cuando una maestra me dice que siempre sigo de calificaciones, congreso en la escuela y demás, y me pide que participe en una convocatoria de declamación. Bueno, accedo porque dicen, no, pues te voy a subir calificación.
2: Sí, claro.
1: Es entonces que pues, comienzo a leer autores, desde luego pues, había Amado Nervo, ¿no? Que es popular de aquí. Leí un poema que se llama La Gota de José Emilio Pacheco, y no es hasta que encuentro el poema que se llama Este es un amor de Efraín Huerta, que creo que ahí es donde yo me enamoro de la poesía, porque es poesía que jamás había leído. Es decir, ya no era poesía rimada, es lo que conocemos como verso libre.
2: Sí, sí.
1: Y los temas que tocaba, que aunque fuera amor y fuera poesía, también era de imágenes poéticas bellísimas que yo no sabía que existían. Y el ritmo, o sea, ahí fue cuando yo dije, algún día me gustaría escribir algo así. Y fíjate, participé en declamación, saqué segundo lugar estatal. Y después participé en otra convocatoria, que también me pidieron. Por ahí ya yo ya traía toda la intención. Pues en poesía. Y es entonces que saco el primer lugar estatal, en 2017, ahí de DGP.
2: Sí.
1: Y dirás tú que yo quise dejarlo, pero pues la vida te lleva a tus pasiones, ¿no? Hagas lo que hagas, siempre la vida te va a llevar a tus pasiones, por más que quieras ignorarlo. Pues, es como ese hilo rojo que dice la mitología oriental.
2: Como parte de la misión.
1: Algo así, el Ikigai, dice mi mamá.
2: Sí, sí.
1: Y entonces, pues, hoy día, pues ya tengo un empleo que nada que ver, el grupo de la ingeniería, pero no hay día que no lea o que no escriba.
2: Ah, qué interesante. Sí, bueno, antes de pasarle el micrófono aquí a mi compañera, oye, Santos, ¿tú has sido más autodidacta en la cuestión de la escritura o has cursado por
3: La cartelera se presentó el viernes 15, creo que comienza este 24, algo así. El punto es que, pues sí, yo comencé tomando cursos y cada vez busqué otros maestros y otros maestros presenciales, en línea, y es día que todavía sigo buscando, ¿sabes? Ah, okay. Nunca se deja de aprender.
4: Sí,
3: pero sí, hay que leer mucho y leer de no leer de todo, pero no leer solo de una cosa.
4: Claro, sí es tan importante cultivarse de manera general, ¿no?
5: Sí, por supuesto, es muy importante y necesario lo que nos estás compartiendo, Santos Contreras. Pero bueno, antes de conocer a este escritor que escribe y que da a conocer su palabra, su expresión, yo quiero conocer, no al artista, sino más bien a la persona.
3: Cuando gustes.
5: Así que nos vamos a retroceder un poquito y ya te tengo una pregunta que es más que nada por curiosidad. Por
3: sí, adelante.
5: El currículum. Y es, ¿de dónde surge el sobrenombre de El Rojo? O Rojo.
3: Muy bien. Yo pienso que ya es más que nada herencia. Podría decir que desde Erik el Rojo, este vikingo que descubrió América, junto a su hijo, ¿no? Leif Erikson. Pero no, realmente, justamente también en preparatoria, que era la época de planillas. Bueno, yo estuve en la planilla roja. Y comenzaron a llamarme Rojo. Ya he tenido decenas de apodos, pero yo creo que ese fue el más popular, digamos, el que ganó más auge. Y me encantó porque, bueno, rojo es un color apasionante, rojo es, no sé, pasión, peligro, emoción. Le llaman rojo también los que son a los zurditos, dicen, a los de ideología de izquierda.
4: De izquierda.
3: Sí, y yo confieso que los mejores escritores que he leído son de ideología de izquierda. Mi poeta favorito es Efraín Huerta, por ejemplo,
4: sí.
3: José Revueltas. Que claro, también hay un Octavio Paz, un Jorge Luis Borges, ¿no? Pero los que más me encantan es justamente los de esta ideología.
4: Ajá.
3: Sí, bueno. Más rebelde, más revolucionario, ¿no? Revolucionario. Más jóvenes.
4: Claro.
5: Por supuesto, ¿no? Pues muy interesante. Y pues bueno, ya introduciéndonos un poco a este mundo de lo que es la literatura, la poesía, ¿cómo prefieres llamarlo?
3: No, pues como gustes, poesía, okay. Literatura.
5: ¿Literatura les parece? Muy bien, entonces ya introduciéndonos a este mundo de la literatura, para ti Rojo, ya escritor, ya que has publicado libros, autor, ¿qué es para ti la literatura?
3: Ah, bueno, creo que no me preguntaste qué es la poesía, porque está todavía más difícil.
4: Para allá iba yo, pero bueno, está bien.
3: Spoiler. Bien, la literatura, fíjate que ya tengo más herramientas para responder esta pregunta. Ahí concluí 3 semestres de la carrera de estudios y creación literaria.
4: Ajá.
3: Fui de la primera generación. En este momento, por razones laborales, ya no estoy estudiando.
4: Sí.
3: Pero justo, no te miento, el 15 de mayo a las 7:25 de la mañana terminé de leer un libro. Se llama Barthes, que habla sobre Roland Barthes, uno de los más grandes teóricos sobre la literatura. Y lo escribió Jonathan Kuhler, su discípulo. Y ellos crearon una cosa que se llama literaturidad. La literaturidad es, dime una palabra, adelante.
5: Rojo.
3: Entonces, la rojedad o la rojidad es todos esos conjuntos que permiten que algo sea rojo, ¿no? Podemos pensar, pues, el tono, la iluminación, el contraste de ese color para que sea llamado rojo. Entonces, literatura es, por supuesto, un texto, y puede ser un texto oral o un texto escrito, pero debe cumplir con ciertas características que termina por ser arte, ¿no? Claro. Haces de la palabra arte.
4: Sí, claro. Lo que pasa es que al final de cuentas el concepto se complejiza, ¿no? Como
3: sí.
4: Tal. Y ahorita que te estaba escuchando, pues de...
3: Es que es todo texto con una intención estética. Ese es a grosso modo.
4: De acuerdo. Ahorita que te escuchaba decir acerca de algunos de tus escritores favoritos, tus tendencias, las influencias... me quedé pensando un poquito dentro de mí, ¿Santos escribirá más desde la razón, desde la cabeza o desde el corazón?
3: No, fíjate que desde la razón casi no.
4: Ajá.
3: No, porque como que quedé harto de la ingeniería.
4: Ah, ok.
3: Sí, sí. No, realmente el escribir, deja tú que si lo puedo llamar o no literatura.
4: Sí.
3: Escribir sí es un placer para mí y al mismo tiempo una adicción.
4: Ajá.
3: Y bueno, cada quien tiene sus motivos, ¿no? Hay quien lo escribe por como terapia, quien lo escribe para sentirse bien, el quien lo escribe para expresar.
4: Uh-huh.
3: Yo sí, me da un gran placer y, uh-huh. Y si no lo estoy haciendo, como que no estoy a gusto.
4: Okay.
3: O necesito estar leyendo o escribiendo,
4: uh-huh.
3: o pensando, ¿no? Sobrepienso mucho y bueno, todo es parte de lo mismo,
4: sí.
3: Es estar jugando con la palabra. Entonces, justamente yo lo tomo como juego, uh-huh. pero como el juego más serio, como el juego de un niño.
4: Sí.
3: O sea, nadie se va a tomar algo más en serio que un niño un juego.
4: Es correcto.
5: Sí. ¿Podrías decir que entonces la literatura ya es una parte fundamental de ti que
3: sí.
5: inconsciente o conscientemente ya estás pensando o haciendo el todo el tiempo?
3: Uh-huh. Sí, porque a final de cuentas lo que hace la palabra es que reinterpreta la realidad.
4: Uh-huh.
3: Decía, por ejemplo, Aristóteles en la Poética que,
4: uh-huh.
3: que la literatura era mímesis, que el poeta imitaba, pero de repente he leído otros autores que dicen, no es que imitara, es que reinterpreta y es, o sea, mi realidad
4: claro.
3: Va a ser muy distinta a otra realidad, no hay una realidad absoluta, pon tú, en esto de la literatura al menos,
4: sí.
3: En la que si yo digo que me siento rojo, o sea, es algo muy abstracto, no va a significar
4: sí.
3: lo mismo para mí que para ti.
4: Exactamente.
3: O sea, tengo una alegría roja.
4: Sí, sí, sí.
3: O sea, ¿está
4: sí.
3: enojado o qué?
4: ¿Cómo interpretar, no? Ajá, sí.
3: Entonces es la búsqueda de decir lo indecible. Por ahí Octavio Paz en El Arco y la Lira.
4: Sí.
3: Habla mucho de esto, de que la literatura, el trabajo es decir lo indecible.
4: Uh-huh.
3: Lo que no se puede decir, pero aunque no se puede decir, el poeta intenta decirlo.
4: A como dé lugar.
3: Sí, con uh-huh. palabras, con recurso literario, uh-huh. como puede.
4: Sí.
3: Y a veces no puede.
4: Bueno, ¿qué ha pasado cuando si has sufrido de algunos bloqueos?
3: Uh-huh.
4: Porque de pronto, a veces quien escribe, yo he experimentado eso
3: sí.
4: también, ¿no? Y como que llega un momento en que te atoras, ¿no?
3: Uh-huh. Ajá.
4: ¿Cómo tú trabajas o gestionas si te ha pasado? Pues?
3: Sí, seguido, ¿eh?
4: Ajá.
3: Fíjate que desgraciadamente
4: sí.
3: soy una persona hedonista.
4: Ajá.
3: Al menos para mi proceso creativo me considero hedonista.
4: Sí.
3: Es decir, el hecho de escribir sí me produce placer, ¿no?
4: Ajá, sí.
3: Pero
4: sí.
3: cuando ya estoy un poco agotado, ¿sabes?
4: Uh-huh.

0: ya es las 12, ya es la 1 de la mañana, pero si no lo hago ahorita, no lo voy a hacer porque soy un gran procrastinador.
1: Sí.
0: Pues no sé, camino, tomo un café, o tomo una siesta y despierto y lo hago.
1: Uh-huh. Y o retomas.
0: Sea, es negociar conmigo de, sí. Ok, yo quiero que hagas esto, ¿qué quieres a cambio, no?
2: Sí. ¿No? Okay, es un tip muy importante.
1: Para todos los que escriben y se encuentran, o sea, en condiciones así, ¿no?
2: Para ajá. Todos los que sí, son hay muchas técnicas. Incluso, ajá. Por ejemplo, no sé, un cantante que está escribiendo su canción y que ya tiene un bloqueo, pues date el gusto de salir a caminar, de tomarte un café, de liberarte, de tratar a tu cuerpo con bien para que luego puedas expresar ajá. Todo lo que sientes.
0: Ahora, hay otro tipo de procesos que es cuando hay deadlines, es decir, fechas. Me pasó mucho en el periodismo.
1: Sí.
0: Yo creo el año más que más actividad tuve en periodismo cultural fue el 22, ya hace pues, ya tres ratito. Años, cuatro.
1: Sí.
0: Pero ahí sí, era sacas la nota porque sacas la nota, ¿sabes?
1: Acomodo el lugar.
0: Sí, y es mucho preocuparte, ¿no? Decía, creo que Bukowski. Que por cierto,
1: ay.
0: Previo a este programa, estaban los de la rondalla, ¿no?
1: Sí.
0: Y cantaban la de Pájaro Azul.
1: Ah, sí.
0: Noté similitudes, con el poema de Charles Bukowski.
1: Ajá.
0: Hay un pájaro azul en mi corazón que quiere salir y yo no lo dejo. Y demás.
1: Estroba yucateca.
0: Sí, fíjate. Ajá, sí. Sí, me encanta cuando pasan estos paralelismos culturales. Pero sí, ¿Qué te está diciendo?
1: No, bueno, estamos hablando de cómo le hace el escritor de pronto, sí. ¿No? Cuando tiene unas fechas límites, tiene que trabajar a marcha forzada, o cuando se puede dar el gusto de trabajar en segundo plano, ¿no?
0: Sí, lo que Bukowski decía, hay que escribir ebrio, decía él, y editar sobrio.
1: ¿Qué tal?
0: O sea, hazlo, escríbelo, como lo tengas, con faltas de ortografía, rápido, inentendible, bruto.
1: Ya luego lo acomodas.
0: Y ya luego te das el tiempo de darle orden o coherencia, ¿no?
1: Es fantástico.
0: Pero tienes que hacerlo.
2: ¿Lo has intentado?
0: Sí, mucho. Y sí, no sale bonito, ¿eh? Pero,
2: pues ¿pero sale?
0: Pero es que...
1: Es como el proceso, ¿no?
0: Sí, o sea, un poema puede tardar años.
1: Sí.
0: Sí. Sí. Por ejemplo, recuerdo cuando conocí al escritor Francisco Hinojosa.
1: Ajá.
0: Te cuenta cómo escribió su cuento más famoso, que es el de La Peor Señora del Mundo. Tardó 5 horas, ¿no? Dice él que se levantó en una noche y se le ocurrió por fin el cuento. Y dijo, no, pues lo voy a hacer ahorita, si no, no lo voy a escribir nunca. Se hizo un café, se lavó la cara, y en 5 horas lo terminó. Ahora, tiene libros que se ha tardado decenas de años. Entonces, no se sabe.
2: Sí.
1: Claro, claro.
0: Cada texto es único.
1: Sí, cómo no.
2: Y pues bueno, ya basándonos a este punto, más que nada de recordar ahí, no fechas, pero sino momentos de tu niñez, por así decirlo. Uh-huh. ¿Recuerdas cuál fue tu primera lectura que te marcó? No la primera que leíste, sino la que te marcó, esa que ya sea desde tu niñez, juventud, ahorita en, adultez, si se puede decir
0: sí,
2: así.
0: Sí, claro, no.
2: Aunque ya eres joven.
0: Sí, pero ya estoy en ese limbo.
1: Bueno.
0: No, sí, ya.
2: No.
0: Tratamos de hacerla más seria porque... Sí, no, hace unos años era todavía más irreverente. Últimamente ya no. A ver. La primera lectura, fíjate que fue La Biblia para Niños. Estaba en... yo viví los primeros años de mi vida en casa de mi abuela.
1: Uh-huh.
0: Y la tenía y con esa me aprendí a leer. Porque pues las letras y las sílabas te las enseñan en preescolar.
1: Sí.
0: Entonces, saliendo de preescolar ya leía mocho, como dicen, ¿no? Así pausadito y torpe. Uh-huh. Y con ese libro, me encantaban los dibujos, claro. Uh-huh. Las historias, quién sabe qué decían, ya no me acuerdo. Pero los dibujos y el tamaño del libro, grandote, ¿no? Y bonito. Pero no, yo creo que toda lectura al final deja algo en ti. Sí. Mi libro favorito, por ejemplo, es de Los Hombres del Alba, de Efraín Huerta.
2: Ya. Yeah.
0: Ahora... Recientemente fui a Parral, me parece que el año pasado.
1: Es Chihuahua, ¿no?
0: Sí,
1: uh-huh.
0: Donde murió Pancho Villa.
1: Sí, así es.
0: Decía Pancho Villa, Parral me gusta hasta para morir. Se la cumplieron.
1: Ándale.
0: No, realmente es hermoso, Parral. Fui a la FIL del Tecnológico Nacional de México.
2: Ya. Yeah.
0: Justamente a presentar mi poemario. Y mira, yo iba ya retrasado en el camión y me puse por la cartelera. Y vi que iba a estar Etel Krause. Y de Etel Krause yo leí en preparatoria Cómo acercarse a la poesía, que es el libro, no sé si es el libro ideal,

0: Es un gran libro para toda persona que se quiera acercar a la poesía.
1: Okay.
0: Entonces, yo no llevaba ninguno de mis dos libros que tengo de ella, que es Desnudando la Musa y ese. Pero al final le pedí ahí el autógrafo en otro. Porque también llevó libros y se acabaron así. O sea, estamos hablando de un
2: Sí.
0: personajazo,
1: Claro,
0: y todavía vivo.
1: sí, claro.
0: Su libro es uno de los que me marcó. Y sí, puedo, o sea, tengo muchos.
1: Sí,
0: José Emilio
1: sí.
0: Pacheco,
1: Sí,
0: Sabines.
1: me imagino. Santos, ¿cómo estás viendo ahorita el entorno? Cuestión de la juventud. ¿Qué tanto desde tu perspectiva consideras que se ve atraída a los movimientos literarios o a la poesía?
0: Sí.
1: Sí, ¿qué opinas? ¿Qué ves en estas nuevas generaciones?
0: Mira, es muy difícil opinar al respecto y sin embargo yo sí, no es que me sienta con la autoridad, sino que me siento con la responsabilidad, ¿sabes?
1: Sí, claro, por supuesto.
0: Sin sonar jactancioso, el año pasado obtuve el Premio Estatal de la Juventud
1: Ajá.
0: en Expresiones Artísticas.
1: Sí.
0: Que bueno, más que una gran meta, es un objetivo más, ¿no? Al final de cuentas, pues se siente bonito el reconocimiento,
1: Claro.
0: pero no, no es la gran meta. Y yo que, bueno, llevo cierto recorrido desde que era menor de edad en esto. Hay más polaridad. Yo he visto que sí hay más interesadas e interesados.
1: Sí.
0: Sí hay muchos movimientos muy lindos.
1: Okay.
0: Que en su momento, es que me encanta porque son cíclicos, ¿sabes?
1: Sí.
0: Los movimientos nacen y se mueren. Y luego llegan otras generaciones y empiezan otros. Y no dura mucho y está bien, ¿sabes? Porque pues, son procesos. Es parte de. Pero mientras que hay unos cuantos, ni siquiera pocos, cuantos, ya más o menos, que sí están muy interesados y andan haciendo y preguntando y me encanta siempre ayudarles, hay otros muy apáticos, ¿sabes?
1: También.
0: O sea, es esta polaridad.
1: Sí.
0: O sea. Pues sí, hay que tener fe, esperanza o como lo quieras llamar. Yo pienso que vienen buenos tiempos, pero pues no, no solamente es pues responsabilidad de ellos, ¿sabes? Es
1: Claro.
0: cuestión de infraestructura, de cultura, de
1: Hasta
0: acceso a oportunidades,
1: de política, ¿no?
2: es
0: Sí.
2: políticas públicas, sin duda.
1: Sí,
0: Sí, el
1: claro.
0: acceso a los libros, soy mediador de lectura, pues todo.
1: Sí. ¿Qué te parece, Lizy? Le vamos preguntando aquí. No vamos a tener corte.
0: Ah,
1: Nos
0: mira.
1: vamos a ir ya
2: No,
1: de
2: sí.
1: corridito. ¿O sí vamos a
2: Sí, vas a
1: tener?
2: tener un
1: Ah, sí.
2: corte. Ah.
1: Ah, perdón. Pensé, entendí que no.
2: ¿Cuánto tiempo
1: ¿Verdad?
2: tenemos antes del corte?
1: ¿Estamos? ¿Ya? Ok,
2: Ah.
1: amigos, entonces vamos a la pausa.
2: No
1: Una
2: se vayan.
1: disculpa, no se vayan y regresamos.
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4: Son las 7:36.
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1: abierto. Y bueno, amigos, pues regresamos a esta su estación favorita, conectados al arte, conectados a tu emoción también. Recuerden que estamos haciendo live en nuestra página de Facebook, Conectados a tu emoción, y también yo los invito a conectarse en mi página, que es Liz Alejandra, La Voz Joven, en donde también estamos haciendo un en vivo en mi página de Facebook. Vamos a hacer un pequeño paréntesis antes de seguir con esta entrevista para leer algunos comentarios que, y bueno, más que nada personas que están aquí en el live, que nos están viendo, que nos están escuchando en vivo, en directo y a todo color desde cabina. Tenemos a Rocío Ariadna Rivera Rosales, a Lismay López Orozco, un saludo mi madre, a Óscar Márquez, a Leticia Castillo y a Carlos Saúl Larios López. Gracias por escucharnos, por estar viendo. No se pierdan de esa entrevista porque va a estar igual de interesante. Así que, pues bueno, vamos a ir con la primera pregunta que la va a hacer, bueno, de este segundo segmento, que la va a hacer Miguel Ramírez.
2: Sí. Oye, Santos.
3: A la orden.
2: Platícanos acerca de tu obra.
3: Ajá.
2: Sí, ¿cómo la has titulado? Nos comentas que es un poemario.
3: Sí.
2: Es una serie de escritos. ¿Qué nos dirías del contenido?
3: Bueno, tengo una única publicación, sí, en formato libro, ¿no? He participado en revistas, libros antológicos, publicaciones electrónicas, periodismo, bueno, creo que lo que tengo más.
2: Okay,
3: creo que lo, sí, que menos me gusta, pero lo que tengo más. No diría que es fácil, pero diría que como está, tiene que salir, pues sale, ¿no? Y okay, además, claro, pues es, si es literario el periodismo, porque hay periodismo literario exquisito de Pacheco, uh-huh, de uh-huh, Monsiváis, uh-huh, pero pues uno es como que más quisquilloso con los poemas o con otros textos que sí busca perfectizarlos, aunque no se pueda.
2: Claro.
3: Ahora, este libro se publicó con Medusa Editorial en septiembre del año pasado, 25, y se llama Sobre Pienso y Otros Poemas, que son 4 o 5 poemas y 14 poemínimos. Que bueno, el poemínimo es, hay muchas formas de definirlo, decía Efraín Huerta que era una mariposa loca a tiempo sometida a la camisa de fuerza, pero realmente es un...
2: Vaya metáfora.
3: Sí, sí, es lo que te digo. No, el poemínimo es un texto breve, que es irónico, poético, cómico, es muy particular. Okay. Y justo yo traté de escribir este tipo de textos. Algunos sí me gustaron, otros creo que medio quedé debiendo. Pero es muy divertido hacerlo, ¿eh? Lo recomiendo como ejercicio. Ese es mi primer libro.
2: Sí.
1: Y pues bueno, en relación con esto de los libros y los autores, quiero hacerte una pregunta que no quiero que me la respondas de una forma muy técnica, sino más bien desde el corazón. Así como escribes, así quiero que me la respondas.
3: Ebre,
1: No. Aquí no fomentamos eso, Santos. ¿Cuáles dirías que son los requisitos para ser un escritor? Ah, ya mira, sea de poesía o escritor.
3: Para escribir se necesitan 2 cosas: tener algo que decir y decirlo. Y ya.
1: Así de fácil.
3: Sí. Porque puedes escribir cosas, pero si no tienes nada que decir, pues puedes poner 100, 500 palabras, pero si no dices nada, no sirve.
1: Claro.
3: En cambio, si tienes mucho que decir, pero no lo expresas, pues tampoco sirve, ¿no? Entonces hay que conectar estas 2 cositas. Tener algo que decir y decirlo.
1: Claro, y en términos un poco generales, ¿cuáles serían los temas que tú abarcas en tus poemas?
3: Siempre me lo pregunto, ¿no? Creo que, bueno, me han dicho que manejo bien el humor. El humor me gusta.
2: Sí.
1: Muy bien.
3: Me gusta el amor, el erotismo. Uh-huh. He intentado otras cosas explorar, desde luego, pero como no tengo nada publicado, me gusta experimentar las distintas corrientes poéticas que hay. Por ejemplo, acabo de terminar de leer Altazor, de Vicente Huidobro, y Altazor fundó el creacionismo. Entonces el último canto de Altazor es maravilloso, dice ululayu tralali tralali. O sea, esas cosas de los animales italianos, ya lo había inventado Huidobro hace mucho, ¿eh? Estos juegos de palabras.
2: Sí.
3: Sí, entonces, ay Dios, hay tanta poesía que es magnífico leerla. Y es importante aceptar cuáles te gustan más, pero también cuáles eres más apto, ¿no? Como para seguir esa corriente.
2: Claro, claro, claro. Y sobrepensar. ¿Qué opinas de la mente humana?
3: Ah, caray. Pues mira.
2: Ajá.
3: Si hablamos del cerebro, el cerebro me parece que es... Ay, se me fue el porcentaje. No es ni el 20% del todo el cuerpo humano, pero te consume el 80% de la energía, ¿eh?
2: Sí.
3: Se aplica ahí el Pareto. Me encantaba mucho... Me encanta, ¿no? La neurología, todas estas cosas. Uh-huh. En secundaria veía cuanto podía el programa Redes... De Edward Ponset,
2: sí,
3: experto en felicidad.
2: Ya se lo quedó su hija, ¿no? Creo que sí.
3: No estaba tanto. No, sí, en secundaria lo vi mucho y luego ya.
2: Sí, okay.
3: Fíjate que tiendo mucho a consumir mucho, mucho, mucho de algo. En términos de conocimiento.
2: Sí.
3: Y luego ya, nunca.
2: Okay.
3: No sé, como que...
2: Cumplió su función.
3: Sí,
2: no,
3: sí. No pierdo interés y...
1: La enseñanza.
3: Busco algo más.
2: Claro.
3: Pero no lo olvido. Mm. Al menos no todo.
1: La mente humana...
3: Pues sí, eso, yo creo que es el mecanismo más complejo que hay. Tal vez también más hermoso, más contradictorio. Pensar que de ahí vienen las ideas, ¿no? Que de ahí viene pues todo lo que hemos creado, para bien y para mal. Pues es,
2: claro.
3: Decía Borges, es que yo no creo ni en el cielo ni en el infierno. Me parece que es muy exagerado.
2: Uh-huh.
3: El humano no merece tanto, ni para bien ni para mal, ¿sabes?
2: Sí.
3: Ni merece ser feliz eternamente, ni merece ser castigado eternamente.
2: Bueno.
3: Entonces, pues sí, ¿no? La mente es maravillosa.
1: Bueno, pues muy interesante. Las frases de cada 5 segundos de diferentes autores, diferentes temas.
2: Ajá.
1: Es increíble la capacidad de la memoria para retener tanta información y poder expresarla en cuestión de segundos, que me imagino que estas frases se te van pasando por la mente y es cuando las sueltas, no tienes algo preparado.
3: No, qué flojera. O sea, soy muy perezoso además.
1: Sí.
3: Es más, en este libro de Barthes que acabo de terminar, bueno, de Kühler, dice, atrévase a ser perezoso.
2: Uh-huh.
3: Y fíjate, yo, Rojo, creo que aburrirse es bueno y que el ocio es bueno, porque además es un derecho, más sí. En un sistema que te exige mucho, que claro. No permite el descanso, que es muy capitalista, muy
2: es
3: productivo.
2: Necesario.
3: Uh-huh. Sí, esta es una técnica que, por ejemplo, la aplicó Salvador Dalí, la aplicó, ay, no sé si fue Platón o Aristóteles, y creo que dicen que la aplicó... ¿Quién la aplicó? Me parece que fue Tesla, que los amigos se recostaban en una silla, algo así, y guardaban silencio y escuchaban sus pensamientos hasta que se quedaban dormidos.
2: Ajá.
3: Creo que Aristóteles se ponía una piedra aquí en la mano, entonces cuando se dormía se golpeaba en la cabeza y despertaba y lo primero con lo que pensaba, Dalí era con unas llaves y así pintaba lo que estaba soñando, ¿no? Por eso uh-huh. Es tan surrealista.
2: Sí, sí, sí, claro.
3: Entonces...
2: Claro.
3: Es en esos momentos, en esos espacios de descanso, de ocio, de pereza, que le das rienda suelta a tu imaginación, uh-huh. Que es justo lo que se supone nos diferencia de otro tipo de animales mamíferos y de otras especies, ¿no?
2: Sí, desde luego.
1: Sí, sí, sí, por
3: la imaginación.
2: Uh-huh.
1: Y bueno, actualmente, Santos, tú como autor, como escritor, ¿cómo fomentarías la lectura en los jóvenes, la literatura?
3: Pues mira,
1: la escritura.
3: Por curiosidad, ¿no? Hay muchas formas de llamar la atención, desde cosas, no sé, no tan plausibles como el morbo, ¿no?
1: Uh-huh.
3: A cosas más aburridas en materia de libros técnicos, libros de aprendizaje,
1: sí. Libros
3: escolares. Pero yo creo que es importante al menos no juzgar o no prohibir lo que lees. O sea, empieza por leer lo que se te dé la gana.
1: Sí.
3: Tu mismo gusto literario, que lo vas a ejercer con más y más lectura, te va a llevar a un criterio y con ese criterio tú vas a decidir qué leer. Y bueno, que lean lo que se les dé la gana, ¿sabes?
1: Sí, por supuesto.
3: Porque es placer. Decía Borges que leer es, pues es una manera de alegría y no puedes obligar a las personas a que sean felices.
1: Claro, ellas tienen que elegir serlo.
3: Sí.
1: Y pues bueno, ¿tú cambiarías algo de este sistema educativo de los libros? O sea, ¿cambiarías la forma en la que se enseña a leer o los libros que se leen? ¿O harías alguna actividad como recreativa después de que leer un libro, como un resumen, algo así, o algo más dinámico?
3: Bueno, de didáctica, sé poco. Bueno, ¿qué tanto?
1: Pero
3: es poco,
1: tú, ¿no? Como autor, ajá, como escritor.
3: Ok, tú porque en este club, El Tigre, ¿sí? Yo duré 4 semestres dando clases en el TEC. Tuve 4 grupos distintos. Como mediador, soy mediador desde 2022 y he dado clases en distintas ocasiones en distintos municipios desde preescolar. Una vez me tocó darle a preescolar oratoria. Pensé que eran de primaria y ya cuando los vi dije, ¡ay, no saben leer! ¿Cómo voy a hacer que se aprenda el discurso, no?
1: Sí.
3: O sea, es maravilloso. No estoy muy al tanto de las políticas públicas, pero como autor, Andrés Penac tiene un libro que es un decálogo, son los derechos del autor. Y yo con el que más conflicto tuve fue con el 10º, fíjate. Le mando un saludo a mi buen amigo Lenin. Lenin y yo tenemos una costumbre de enviarnos una fotografía del libro que terminamos. Lectura concluida. Fulano libro. No sé, el amigo es un fiel lector de Dostoyevsky y se lee las obras densas de Dostoyevsky. Mm-hmm. Oh, ¿y qué tal? Me dice, relectura concluida, ¿qué tal? Ameno, dice. Esto es lo que dice, lee libros de 500 cuartillas. Y es cuando yo comprendí este último derecho de Andrés Penac, el derecho a callar. Sí es útil para estudiar, hacer ejercicios de comprensión lectora, ¿sabes? Pero la comprensión lectora viene de que te gustó lo que leíste y por eso te lo aprendes.
2: Uh-huh.
3: No es que lo memorices, es que lo entiendes y lo generas como conocimiento.
1: Sí.
3: Hay un curso, lo tomé en una plataforma de cursos, que se llama Curs Algo, y es Learning How to Learn, de Barbara Oakley, y tiene un libro. Entonces ahí viene algo que se llama el chunking. El chunking es la manera en que el cerebro va construyendo, fragmentando.
2: Uh-huh.
3: Bueno, no fragmentando, sino que haciendo un solo fragmento.
2: Sintetizando.
3: Ajá.
2: Uh-huh.
3: Integrando. El conocimiento. Fíjate que el conocimiento se forma con información más emoción.
2: Sí, claro.
3: Porque tú, cuando yo recuerdo algún dato, uh-huh, no es que recuerde el número, la fecha, la hora. Recuerdo cómo me sentí. Y a partir de esa emoción, es lo que llaman memoria relacional. Un aroma, un olor. Uh-huh. Y es lo que hace la poesía, ¿no? La imagen poética es sensorial. Entonces es por eso tan... Aunque hay poemas que no riman, porque antes se aprendían por rima.
2: Ah, sí.
3: Es tan fácil... Bueno, para mí es tan fácil aprenderlos por la sensación que me evocan.
2: Sí, lo que pasa es que es más fácil recordar lo que nos emociona.
3: Claro.
2: O lo que nos emociona. Sí,
3: lo que nos emociona para mal, ¿no?
2: Ajá. Sí, claro.
3: Si te digo, ¿cuál es la película que más miedo te ha dado? Me lo dices rápido.
2: Así es. Claro. Lo agradable o desagradable, sí, a un nivel fuerte puede provocar una impronta, pues. Así.
3: Justo.
2: Sí, así mero. Sí, cómo no. ¿Tendrás alguna estrofa o algún verso favorito hecho por ti?
3: Por mí.
2: Que nos puedas compartir en este momento.
3: Sí, cómo no.
2: Sí.
3: Sí. Parece un disco rayado, siempre es el de Sobrepienso.
2: A ver.
3: Porque está cortito, ¿no? Y ya vas a ver el ritmo.
1: El micrófono es tuyo.
2: Ajá. Adelante.
3: Sobrepienso. Pienso en ti, en mí, en todo y de nuevo en ti. Sobrepienso lo que pienso, cómo, sueño, imagino, hago, no hago, escribo. Sobrepienso lo que pienso, lo que debo hacer, lo que no. Sobrepienso todo. Sobre todo pienso, pero sobre todo pienso y sobrepienso en ti.
2: ¿Qué tal,
3: Bueno, ese es uno.
2: Sí, sí, sí.
3: Que me encanta el juego de palabras.
2: Claro,
1: sí,
2: claro.
1: Sí, sí.
2: Sí, me llama mucho la atención cómo te embebes en el sobrepensar, ¿no?
3: Sí.
2: Cuando de pronto puede para alguien ser muy cansado. En términos psicológicos,
3: sí lo es, pero...
2: ¿verdad? Sí, pero tú le estás dando un giro totalmente opuesto, ¿no?
3: Sí, ¿no?
2: Que mientras alguien batalla con sus pensamientos, sufre e incluso tiene ganas de no vivir.
3: De hecho, hay un poemínimo de Efraín Huerta
2: que
3: dice algo así como, sufro lindamente, líbreme Dios de los malos sufrimientos.
2: ¿Qué tal? Sí, y yo creo que ahí está el arte, ¿no? O sea, en cómo podemos... convertir o transformar el sufrimiento en algo bello, en algo estético, ¿no?
3: Pues sí.
1: Por supuesto, creo que Si la mente tuviera boca para hablar en los momentos en los que sobrepiensa, sonaría de esa misma manera.
2: Muy
1: es acuerdo. Ese momento donde no puedes conectar ni siquiera las palabras, no sabes lo que dices, pero sabes que tiene un sentido que uh-huh. dices algo. Uh-huh. Entonces, muy bello poema, por cierto, claro. estrofa. Sí, gracias sí. por compartirla con nosotros.
3: Encantado.
2: ¿Cómo no?
1: Y pues bueno, la siguiente pregunta que te tengo es un poco relacionada a la anterior, pero sí tiene algo de diferencia.
3: Adelante.
1: Y es, ¿cómo crees que influye la literatura o la escritura en la vida de los niños? O sea, si la implementamos desde temprana edad, ¿cómo crees que esta va a impactar en los niños a largo plazo?
3: Mira, decía Albert Einstein, si quieres que un niño sea inteligente, cuéntale cuentos, ¿no? Léele libros.
2: Uh-huh.
3: Y si quieres que sea todavía más inteligente, pues cuéntale más libros, cuéntale más cuentos.
2: Cultívalo. Uh-huh.
3: Sí, es eso. Decía, por ejemplo, Canserbero en alguna entrevista, que yo soy fan de Canserbero, le digo uh-huh. abiertamente, me encanta su poesía en rap,
2: sí.
3: su poesía,
2: sí, claro.
3: sin duda. pues es que es llevar libros. Decía él en una canción, ¿no? ¿De qué sirve darle educación a los pobres si le das una pobre educación, ¿no?
2: Uh-huh, uh-huh.
3: Un retruécano filoso. Claro que la literatura va a fortalecer al niño. En cuestiones de algo, hay algo muy triste que lo padezco, que es cómo vas perdiendo tu capacidad de focalizar la atención.
2: De hecho,
3: en
2: ya.
3: En mi caso, porque soy dispersísimo.
2: Ajá.
3: Pero eso es desde siempre, ¿sabes? Entonces, el leer te ayuda a focalizar la atención. El ver películas de 2 horas, 4 horas, yo ya bien insano. Pero sí, o sea, consumir cosas largas, formatos de largo. Largo tiempo, libros gruesos, películas, cualquier cosa que sea sana, pero que te obligue a poner atención, porque con tanto reel de 30 segundos
1: sí.
3: se te jode horrible.
2: Y eso ya neurológicamente ya está estudiado.
3: Sí.
2: Y lo que se está recomendando es
3: tu sistema
2: volver.
3: Recompénsate.
2: Ajá, así es, sí.
3: Que por ejemplo ahí es donde yo sufro con mi proceso creativo, ¿no? Necesito una recompensa antes de...
2: Pero te enfocas.
3: Pues sí.
2: Y logras
3: y
2: llegar
3: es que conforme a... más lo ajá, practicas, más ajá. lo desarrollas, más lo controlas.
2: ¿Es una habilidad?
3: Sí, es focalizar sí, atención, esa
2: sí,
3: es la habilidad.
2: Así es, sí. Y
3: ponerse a chambear, dicen.
2: Claro, claro. Pero estamos ahorita en un mundo de demasiado estímulo, sobreestimulados.
3: También.
2: En donde lo más cortito, ¿no? Y lo más pequeñito es lo que llama la atención. Entonces, es todo un desafío. Yo siento... poner a las nuevas generaciones a leer, ¿no? Es todo un desafío en estos tiempos, ¿no? Sí.
1: Así siempre. Es. Y bueno, amigos, ya nos quedan 2 minutos antes de cortar esta entrevista, así que antes de despedirnos, quisiera que Santos Contreras nos pasaras tus contactos, ya sea de
3: sí.
1: Insta, Facebook, cualquier otra red social que manejes.
3: Pues mira, en Instagram, creo que estoy como Santos Efraín Contreras, mi Insta de escritor. Tengo una foto en blanco y negro y con boina, ¿no? Muy poeta. En Facebook tengo mi página de Facebook, ya quiero volver a usarla, Santos Contreras El Rojo. Tengo mi perfil de Facebook, tengo 5,000 amigos, por lo que a veces me cuesta tener más amistades, ¿no? Por eso hice la página, pero pues igual también por ahí puedo contestar, Santos E. Contreras.
2: Muy bien.
1: Perfecto, entonces.
2: Sí, sí. Sí, tenemos aquí algunos comentarios de la transmisión en Facebook, conectados a tu emoción. Está Pepe Levisa, felicidades. Escuchando la radio en día de trabajo. Gracias por buena charla sobre lectura y arte y conocimiento. Talento nayarita es bastante. ¡Viva México! Dice.
3: ¡Viva México!
2: Sí. Bueno, hace una pregunta Pepele.
3: Sí.
2: Igual y te la llevas. ¿Qué tan peligroso puede ser un pueblo cuando sus jóvenes dejan de participar, debatir y cuestionar el poder? ¿Y cómo puede la oratoria convertirse en una herramienta real para transformar esa apatía en participación ciudadana? Ajá. ¿Qué tal? ¿No?
3: Sí. No, y es que si te vas a estadística, la juventud desde los 12, ¿no? Pero
2: sí,
3: bueno, a partir de los 18 votas, pero en población, la juventud es el segmento de población que más personas tiene.
2: Sí.
3: Es decir, es el segmento más grande. Más que los adultos, más que personas de la tercera edad y más que... infancia.
2: Y dónde está la energía, ¿no?
3: Uh-huh, pues sí.
2: Uh-huh, uh-huh,
3: sí.
1: Así sí,
2: cómo
1: es.
2: No. Y hay un comentario más de Irma Glefira Bravo Mata. Muy buen programa, con invitado de lujo. Ajá. Saludos al gran escritor, señor Contreras.
3: Ah, mira, sí. Un abrazo.
2: Ahí están, okay, los comentarios.
1: Y pues bueno, ya para despedirnos, amigos, solamente agradecer a Santos Contreras por su tiempo, por venir aquí encantado a compartir esos conocimientos pues tan importantes que nos fortalecen, como lo repito, no como individuos, sino también como sociedad. Un mensaje rápido que quieras comentar antes de despedirnos.
3: Que la poesía nos acompañe.
1: Gracias, gracias. Así
2: es, siempre, ¿verdad?
3: Sí.
2: Siempre nos acompaña. Es un gusto haberte tenido aquí, Santos Contreras. Esperamos que no sea la primera vez y que sigas aportando para estas nuevas generaciones. Gracias, y para este mundo que está en crisis. Esperamos que la poesía haga algo mucho y bastante, Alan, ¿no?
1: Sí, gracias, esperemos. Por venir. Saludos, amigos. No se pierdan el segundo segmento, Conectados a tu emoción.

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1: Son las 8:02.
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0: Hola, ¿cómo estás? Muy buenas noches. Te saluda Liz Luque desde Aztlán Radio en esta segunda hora de Conectados a tu Emoción. Le damos continuidad ahora conectándonos con un valor que es el tema de esta noche. ¿Alguna vez te has preguntado qué pasa por la mente y el corazón de un adolescente? Este es el tema, autoestima y emociones de la adolescencia. Así que quédate con nosotros, acompáñanos, ya estamos aquí en cabina en esta noche 17 de mayo del 2026. De repente dudé de la fecha, dije, ¿en qué mes estoy? Apenas era abril hace unos...
1: Señal que estás viviendo feliz.
0: Sí, ¿no? señal que de repente no siento el tiempo, de verdad.
2: A gusto, ¿no?
0: Se me pasa, así no tengo pendiente, no uso ni reloj ni alarma, así que ni siquiera sonido en el teléfono, así que el que me llama tengo que darme cuenta y le regreso la llamada. Este es Aztlán Radio, 550 de AM, 100.3 de FM, es la radio pública del estado de Nayarit, orgullosamente la voz de nuestro origen. Así que bienvenidos, compañeros, ¿cómo están?
1: Hola, ¿qué tal? Muy buenas noches, los saluda Alondra Rojas, es un placer para mí estar aquí en Conectados a tu Emoción nuevamente, y bueno, con un tema tan interesante, tan intenso, por así decirlo, porque en pocas palabras es muy intenso. Vamos a hablar de la autoestima y las emociones en los adolescentes, que creo que es un tema que se tiene que reflexionar mucho, ya que pues estamos pasando por momentos muy, muy importantes en la actualidad, en las cuales la innovación de la tecnología, las redes sociales y muchos temas delicados como lo son la depresión, la falta de autoestima u otras cosas, pues nos hace... Tenemos que tener conciencia acerca de ello, entonces espero que se queden con nosotros para desarrollar más este tema y que aprendamos todo algo nuevo el día de hoy.
2: Es tan importante, muchas gracias, amigas, es un gusto estar compartiendo con ustedes. Yo soy Miguel Ramírez. Tenemos un tema, así como ya ahorita nuestras compañeras, mis amigas han estado comentando, que los adultos necesitamos tomar muy en serio. Necesitamos reflexionar acerca de lo que está ocurriendo con nuestros adolescentes. Y recuerden que en nosotros, los educadores, los padres de familia, los psicólogos, los orientadores, todos los que de alguna manera influyen en la formación de adolescentes, tenemos el compromiso social de estar forjando seres humanos fortalecidos en términos de personalidad. La autoestima y el manejo de las emociones en la adolescencia es algo que se necesita entrenar bastante. Es algo que se necesita construir, cuidar y alimentar de una forma que eso ayude a que cuando el adolescente llegue a su etapa adulta, pues tenga ya todas las, digamos, como herramientas para poder enfrentar las vicisitudes naturales de la vida. Sí estamos viviendo tiempos muy complicados en el terreno del adolescente con los últimos acontecimientos que nos ha tocado ver y escuchar en los noticieros aquí en nuestro país, que sí preocupa. Pero si no nos ocupamos en establecer ciertos mecanismos y estrategias para retomar en el buen sentido de la palabra, el control de la educación, entonces, pues por ahí tiene que ser, ¿no? La línea, sí.
0: Fíjense, les quiero compartir, porque esta radio, además de que es con sentido humano y uno de los valores de este programa es compartir el sentimiento, ahorita que dijimos la introducción y que hablaba Alondra, sentí así como un dolor en la panza con esta cuestión de adolescencia. Yo hasta me mordí así como el dedo, porque mi adolescencia fue difícil de entender, de sobrellevar, de vivir, y por consiguiente, como madre, por no tener como esos apoyos, padres separados, etcétera, me pasó con mis hijos. Ajá, y ahorita me acordé que tengo un nieto de 10 y me dolió la panza. O sea, no es nada
2: no es nada fácil,
0: no es nada sencillo, y estamos hablando de un sector de la sociedad, adolescentes, jóvenes, que es muy difícil de poder lograr cierta comunicación con ellos, una psicóloga dijo en una ocasión, en una clase, lo recuerdo perfecto, que muchas veces somos la sociedad quienes les vamos programando que la adolescencia es difícil. Ah, pues es que estás en la adolescencia, todo te adolece. Cuando dijo que muchos adolescentes, ella hablaba de ella, de su adolescencia, no pasaron nada de como algo trascendente, o como que tú adolescente todo te tiene que doler, todo te molesta, eres un amargado, como palabras que te van etiquetando, uh-huh. cuando son únicamente estos cambios físicos, hormonales, de este cambio que los jóvenes adolescentes se van sintiendo incomprendidos, que hay muchas comparaciones con otros compañeros en las escuelas, que están llenos de prejuicios, de esta cuestión económica, de todo eso que influye en las emociones de un adolescente. Y además con ello tengo una cifra que me llama muchísimo la atención. Dice que de las una de cada seis personas de entre 10 y 19 años en esta etapa de crecimiento, de formación, de emociones, y tiene que ver mucho con este desarrollo de la personalidad de los adolescentes, pues está relacionado también con lo que viven en casa, con la violencia, sin con duda. La educación, con el contexto social, con la pobreza. Uh-huh. Ajá. Entonces, va uno creciendo y te encuentras ante todo esto que es un cúmulo de ir entrando en razonamiento, ir formando tu personalidad, y lo que fácilmente le decimos a adolescentes, ay, ¿cuántos años tienes? Ay, eres un adolescente, ¿no? Y por ahí empezamos a darles cierta etiqueta, empezamos a darles ciertas, ciertas pues programaciones.
2: Como, sí, claro, sí. Sí, como un condicionamiento con esta serie de juicios, ¿no? Que la mayoría de las veces no ayudan en la formación real de los chicos y las chicas. Se necesita mucha sensibilidad, mucha paciencia y mucha calidad humana para poder ver al adolescente como alguien que está en proceso de construcción. Se dice que es una etapa difícil por toda la serie de cambios, ¿no? Que se viven a nivel biológico, a nivel psicológico, están buscando identificarse con ciertos estereotipos, ¿no? Con ciertos modelos a seguir, que incluso a veces no son los más, vamos a decirlo con todo respeto, los más apropiados, ¿no? Para que sirvan como ejemplo. Pero al final el chico se identifica con lo que siente que va con él. Entonces yo creo que la responsabilidad plena está en nosotros los adultos, porque él está en un proceso de crecimiento. Él no es un ser humano, no es un adulto acabado, pues, ¿no? Entonces esa quizás sea la parte que esté faltando a muchos papás, que pierden la paciencia, que los etiquetan, que los comparan, que los critican y que no validan sus emociones.
1: Sí, es que ser adolescente creo que no es malo, no es una etapa malvada ni la peor etapa, creo que es una de las más bonitas porque es donde estás aprendiendo a conocerte, estás aprendiendo a saber quién eres, qué es lo que te gusta, qué quieres hacer en un futuro. Entonces creo que el problema realmente tal vez es la falta de empatía entre las generaciones, porque como mencionabas, Liz, pues por ejemplo los papás fueron criados de una forma, entonces ¿qué es lo que hacen? Pues a sus hijos, si ellos no han sanado esas cosas, lo vuelven a sacar con las nuevas generaciones, con sí, sus hijos.
0: Se va a repetir.
1: Ajá, o sea, son patrones que se repiten si no se sanan. Entonces, pues muchas veces sacan los comentarios de que estás exagerando. Siempre piensan que los adolescentes estamos, bueno, ya no soy adolescente, pero que los adolescentes exageran o que no sé, que si están tristes, están pues literalmente exagerando, y creo que está mal. O sea, sí es cierto que en esa etapa pues uno siente más la tristeza, el enojo, uh-huh. El amor, pero por esa misma razón es importante pues tener empatía y comprenderlos, porque es una etapa en la que pues de transición estamos cambiando de ser niños a pues adolescentes, pero a mayores, adultos.
0: Sí, pero fíjense, no terminé de comentarles que entre seis de adolescentes de 10 a 19 años ya están conociendo este diagnóstico de la depresión, de la ansiedad y trastornos del comportamiento, ajá, justamente porque el adolescente, fíjense la edad que tiene, y pasa por tan diversas situaciones, por tanta incomprensión de la sociedad, porque creo que ese sector de la sociedad está desprotegido, yo así lo considero, porque se está viendo, se ve en las escuelas, se ve en las primarias, en los quintos y sextos años, se ve en muchos lugares y se ve aquí en Nayarit. Ajá, actualmente hay un programa, por cierto, de televisión, que aquí pasa en Tele 10 todos los martes a las 11 de la mañana, se llama Red de Vida, donde este programa, a cargo de unas psicólogas, nos están dando esta protección y prevención del bullying, del acoso escolar, del acoso sexual infantil, del tipo de violencias, porque se está viendo mucho en las escuelas con los adolescentes. Entonces, sí, yo considero que este sector, Miguel, está desprotegido. Hay mucha incomprensión por parte de nosotros los padres, desde la casa, en la sociedad. Entonces, considero que hacen falta tipo de programas o proyectos donde se acerquen más a los adolescentes y los puedan guiar en esto que es la regulación emocional, la inteligencia emocional, el hecho de que conozcan más de sí mismos, cómo regularse, cómo aprender a gestionar las emociones, ¿verdad? Cómo identificar una emoción, no estar peleando todo el tiempo con el compañero o con los padres, que son los conflictos más iniciales que hay en un adolescente.
2: Sí, no sé cómo esté la percepción suya y de las personas que nos están escuchando y siguiendo la transmisión por Facebook, pero a mí me da la impresión de que la sociedad ha aumentado sus niveles de violencia y eso ha afectado a los más vulnerables. ¿Quiénes son los más vulnerables? Pues en este caso, los niños y el tema, ¿no? El tema que tenemos aquí en la mesa, que son los adolescentes. Por eso es que es tan necesario que hagamos un trabajo para poder fortalecer la autoestima como un proceso en el adolescente que le ayude a reencontrarse con su propia valía. El adolescente es cuando, en términos generales, más sufre, algunos, ¿no?, de timidez, o al contrario, son muy extrovertidos, ¿no?, y creen que nada les va a pasar, que están para comerse al mundo, ¿no?, pero en eso también pueden caer en un problema, ese es el riesgo.
1: Pueden tener riesgo.
2: Exactamente. También. Y si nosotros logramos permear o llegar a esas bases para poder fortalecer e irles ayudando a que su personalidad se vaya configurando de tal manera que logren encontrarse con lo que realmente son o quieren ser, pues estaríamos ya, digamos, como llegando a un buen puerto, ¿no? De aquí a que cumplan la mayoría de edad. Pero esta es una observación que yo hago. Yo veo cada vez más violencia. Veo cada vez más intolerancia, por lo tanto, más frustración y más problemas de salud mental en relación a la autorregulación, ¿no? Sí, problemas de depresión, como lo comentas, o la ansiedad que está a flor de piel.
0: Pues es que son estadísticas.
2: Sí, sí,
0: que
2: sí.
0: Están justamente donde dan valoraciones de trastorno de ansiedad, de la depresión, entonces están muy jóvenes, ¿no?
2: Sí.
0: Es una edad que no deberían de conocer esta situación que se vive de la mentalmente, ¿verdad? Que deben de gozar de esta salud. Yo por eso sí digo, mi forma muy particular que tengo de pensar es que es un sector de la sociedad actualmente vulnerable. Yo sí considero que es totalmente vulnerable, más que los niños han tenido como más apoyos, más programas, la infancia, pero entrando a la adolescencia…
1: Se olvidan los adolescentes.
2: Sí, como que todo se complica.
0: Sí, fíjense que les quiero contar que cuando inició Conectados a tu Emoción, antes de traer el proyecto aquí a la radio, se realizaron ciertas encuestas en diferentes escuelas, y cuando a la salida estaban los adolescentes, de las primarias de sexto año y de secundaria, surgió la cuestión de que al encontrarlos había grupos y entre ellos fumaban. Entre ellos estaban ya como en relaciones de pareja, incluso yo llegué a ver una relación violenta de pareja y me pareció preocupante. Claro. Que fueran tan tan cortas las edades y estuvieran viviendo situaciones pues ya de alcohol y de violencia en el noviazgo, que estuvieran con la adicción, el cigarro, no quiero decir como tal que eso fue como lo que me nació para esta parte de la labor social, no, yo tenía 13 adolescentes en ese momento, entonces a mí me causó mucho ruido, ¿verdad? ¿Cómo no? Pensando en mis 3 adolescentes, entonces creo que no ha cambiado mucho. Conectados a tu Emoción ya va a cumplir 14 años y sigue siendo la problemática y ha ido en aumento.
2: Ha ido en aumento. Así es notorio. Es.
0: Sí.
2: Sí.
1: Creo que también yo sé que habían mencionado que sería bueno implementar programas para pues fortalecer a los adolescentes y tenerles más escucha, pero siento que también otra parte que se tiene que fortalecer son los padres. O sea, porque los padres son los que están trabajando pues con los adolescentes en casa, y muchas veces estos problemas se incrementan porque los adolescentes se sienten incomprendidos, hay falta de escucha de los mismos padres, ya que pues a los padres no los enseñaron pues a tratar con esa etapa. Y más como mencionaba Alice, que por ejemplo hay casos donde hay familias donde los niños se ganan por un año. Entonces, ¿qué pasa? Hay hasta 5 adolescentes en una casa o 3 y las emociones están a flor de piel, y luego si la mamá ya está entrando también en otra etapa, pues todo se incrementa. Y
0: ¿te imaginas la adolescencia y la menopausia? Así hay hasta, fórmula, ¿no? Hay hasta videos en las redes sociales y parecen como memes, pero es la realidad.
2: Es una realidad.
0: O sea, son un cambio hormonal tanto para el adolescente como para la mujer de más de 40 años, y es una relación que se tiene familiarmente difícil de sobrellevar, donde puede haber incluso muchos disgustos, muchos reclamos, y muchas veces esta parte que ignoramos todos en familia o no tenemos esta comunicación de tener, o esta educación emocional, el autoconcepto, ¿no? Que se tiene de uno mismo, que está ligado con la autoestima. Y pues nunca hablamos de eso en familia. Bueno, yo creo que hablo por mí, yo nunca lo hablé con mi familia. Sí. O que te sentaras con tu familia y que digas, oye, pues, a ver, háblame de ti, de lo que piensas, de lo que sientes y cómo es tu autoestima, qué piensas de ti misma, qué piensas de ti mismo. Como que son temas que son difíciles de abordar. Antes que eso, una comunicación puede ser, ¿cómo te fue en la escuela? ¿No? Lo básico. ¿Qué hiciste? Y luego un regaño. No debiste de haber hecho, y recoge tu cuarto, y como que nos quedamos con esto que es muy superficial y básico en una familia, pero acercarnos, dialogar, hablar de las emociones, hablar de los sentimientos, hablar de cómo la relación con tus compañeros, porque a veces tu hijo no está tan maleado, quiero decirlo así, pero está rodeado de gente que sí. Y es su contexto diario, es la gente de la que está aprendiendo. Yo viví en una situación de una primaria donde había un grupo de adolescentes en WhatsApp donde empezaron a enviar imágenes que eran muy violentas y muy agresivas. Y para los más pequeños que estaban en ese grupo, resultó un daño,
2: un impacto, ¿no?
0: Un impacto mental.
2: Sí, sí.
0: Entonces, ahora además, a través de las redes sociales, no tenemos el control de todo lo que puedan estar viviendo en violencia, ¿no? Entonces, hablar no de que me des tu teléfono y te revise, o a lo mejor en un niño, en un adolescente todavía los padres, pero hay cosas que se salen de control, no los puedes vigilar todo el tiempo.
2: Al 100% no. Por eso es que, pues vaya, si se permite hacer algunas recomendaciones, ¿no? O sea, los papás tienen que estar muy cercanos y en mucha disposición a escuchar en cercanía, en confianza a sus hijos adolescentes. Si ustedes no logran vincularse de una manera adecuada con sus hijos adolescentes, los hijos se van a ir distanciando, se van a ir alejando de papá y de mamá. Y cuando un adolescente está distante de sus padres, es prácticamente caldo de cultivo para que llegue una influencia y provoque un mal ahí. ¿Sí? Entonces, papás tienen que cuidar mucho de no comparar a sus hijos, reconocerles en su propia individualidad, en su propia forma de expresarse. Hay adolescentes muy, muy sensibles que se tienden a la tristeza. Hay otros que son más irritables, son más enojones, por decirlo. Y ellos ocupan otra forma de contacto y de orientación para poder tenerlos cerca de nosotros. Entonces, esta recomendación pues va directa a quienes tienen, pues, ¿no?, a cargo adolescentes. Y también es importante el límite. O sea, estamos en tiempos en donde

0: muchos tienen disciplinas muy estrictas y también hay mucho control. Entonces, parte de la autoestima del adolescente es también la confianza, ¿no?
1: Claro.
0: Que le vas brindando. Entonces, considero que para poder apoyar a un adolescente, hay que el padre o la madre o quien está a cargo, los abuelos, el tutor, es el que debe de llevar la guía, la batuta,
1: claro.
0: La responsabilidad, el acompañamiento, uh-huh. el trato, ¿no? Porque él está en un cambio, está dejando de ser niño y está en ese proceso uh-huh. físico, sí, sí. Biológico, hormonal, en todos esos cambios, y requiere de mucha comprensión, de mucha paciencia. No hay que etiquetarlos de modo que se sientan ellos en esa etiqueta que siempre tiene mucha autoridad o mucho poder de un padre, ¿no? Que uh-huh. te diga, tú eres esto, eres demasiado tonto, eres un adolescente y no sabes nada. Entonces, creo que también por ahí va, ¿no? Que los padres tienen que corregir todo eso que recibieron como educación, porque es la misma que están transmitiendo.
2: Desde sí, luego. Y luego también dejar de minimizar lo que es la tristeza y el coraje, porque muchos padres llegan a pensar que, ay, mi niño adolescente está triste, y dicen, ah, no tienes por qué sentirte triste por eso, no estés exagerando, de que nos sacan comentarios, por ejemplo, entre comillas, de que hay problemas más reales, no sé, por ejemplo, familias que están atravesando por problemas financieros donde piensan que el dinero, pues, es una carga más pesada que su hijo adolescente triste o su hijo adolescente irritado por cualquier cosa, y creo que es donde se debe tomar, pues, conciencia y, o sea, poner ojo, porque pues en la adolescencia se forma el carácter de los niños, de las personas. Uh-huh. Entonces, si los padres criaron a ese niño ignorando sus emociones de como tristeza, el coraje, ese adolescente se va a refugiar en otras cosas para que lo hagan sentir bien, ya que pues en su familia pues no se está sintiendo bien. ¿Y qué es lo que pasa ahorita con todos los riesgos que hay, por ejemplo, en internet? Existe mucha comparación, muchos adolescentes llegan a compararse porque mucha gente, por ejemplo, que es influencer, que a muy temprana edad, desde los 15 años, ya suben videos diario y ganan dinero, son muy bellos o guapos, guapas, se arreglan, ganan su propio dinero, se compran carros. Entonces, ¿qué pasan con esos adolescentes que viven, no sé, encerrados en su cuarto y sus papás no les hacen caso? Empiezan a compararse, se empiezan a sentir menos, entonces entran los temas de la depresión e incluso temas más delicados donde hay adolescentes que han llegado al suicidio por no tener a alguien que los escuche y pues se refugian en otros lados. Incluso también están en riesgo de encontrar a veces en redes sociales a personas que no son confiables y muchas veces buscan hacer daño. No sé si han visto que hay han pasado cosas donde a veces intentan conquistar, por ejemplo, a niñas, adolescentes, perfiles falsos. Claro. Entonces, las citan en lugares y ya desaparecieron, ya les pasó algo malo. Entonces, creo que es muy importante crecer la comunicación y la escucha de los padres con los adolescentes, porque creo que ahí radica pues el problema, porque se dejan de escuchar, se les deja de tomar atención y ellos se dispersan y buscan otras áreas que pues pueden ser riesgosas para ellos.
0: O sea que el mundo de internet todavía les abre más posibilidades de vivir más riesgos. Ajá, ellos están más vulnerables de lo que ya, porque a ellos les está tocando esta nueva era, la tecnología, entonces es más tremendo, ¿no? Hay un saludo especial que quiero brindar en esta noche, Ángel Lomelí, que está siguiendo nuestra transmisión de radio. Un saludo para ti, querido Ángel. Esperamos pronto vengas acá a cabina, porque ya vamos a celebrar el aniversario número 14, así que poco falta. Y también tenemos un servicio social, Miguel, si eres tan amable de compartirlo, se piden donadores de sangre, ¿cierto?
1: Sí, así es, tenemos efectivamente un servicio social en donde se está solicitando donadores de sangre para el señor Anselmo Gutiérrez Contreras, quien se encuentra internado en el hospital del ISSSTE Doctor Aquiles Calles, allá en La Cantera. Se le pide a quien guste donar sangre comunicarse al número 669-110-0155. Lo voy a repetir. Comunicarse al número 669-110-0155.

0: 5 con Ernesto Gutiérrez Montoya. Comunicarse de favor con Ernesto Gutiérrez Montoya al 669-110-0155 para que usted done sangre para esta persona que se encuentra hospitalizada en el hospital de Lista, allá en la cantera, en el piso 2, cama 10. Entonces, pues agradecemos su atención y pues esperamos que haya apoyo.
1: Así es, vamos a ir a una pausa informativa que ya está lista y regresamos inmediatamente con ustedes.
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3: Son las 8:35.
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12: En México, hablar de autoestima y emociones en la adolescencia sigue siendo un tema importante porque durante mucho tiempo nuestra sociedad ha enseñado a muchos jóvenes a guardar lo que sienten. Frases como "no llores", "tienes que ser fuerte" o "eso no es importante" han hecho que muchas personas crezcan creyendo que expresar emociones es señal de debilidad. Además, hoy los adolescentes enfrentan nuevas presiones sociales relacionadas con la apariencia, las redes sociales y la necesidad de aceptación. Muchas veces sienten que deben cumplir ciertos estándares para sentirse valorados o incluidos en la sociedad. Sin embargo, también se ha visto un cambio positivo. Cada vez más escuelas, familias y medios de comunicación como este se hablan sobre salud emocional, autoestima y la importancia de pedir ayuda. Poco a poco se está creando una cultura donde expresar emociones ya no sea algo negativo, sino una parte importante del bienestar y la salud mental. Porque entender nuestras emociones y aprender a valorarnos también es una forma de cuidar a nosotros mismos y de quienes nos rodean.

El espejo de Valeria. Valeria tenía 15 años y aunque muchos la consideraban una muchacha inteligente y amable, ella casi nunca veía algo bueno en sí misma. Cada mañana se miraba al espejo buscando defectos. Que si su cabello era demasiado rebelde, que si su sonrisa no era perfecta, o que si nunca sería tan popular como otras chicas de su escuela. En los recreos, caminaba observando las redes sociales de sus compañeras. Todas parecían felices, seguras y perfectas. Entonces, sentía un nudo en el pecho y pensaba: yo nunca seré suficiente. Con el tiempo comenzó a aislarse. Ya no participaba en clase. Dejó de dibujar, aunque era muy talentosa. Y evitaba salir con sus amigos porque sentía vergüenza de sí misma. Una tarde, su abuela Elena la encontró sentada en el patio, abrazando sus rodillas mientras lloraba en silencio. ¿Qué sucede, hija?, preguntó con dulzura. Valeria bajó la mirada. No me gusta quién soy. Siento que todos son mejores que yo. La abuela entró a la casa y regresó con un pequeño espejo antiguo. El vidrio estaba algo desgastado y tenía pequeñas manchas en las orillas. «Mírate aquí», le pidió. Valeria frunció el ceño. «Este espejo está viejo, ni siquiera refleja bien». La abuela sonrió. «Exactamente. A veces miramos nuestra vida con un espejo dañado por las críticas, las comparaciones y el miedo. Entonces, dejamos de ver lo valiosos que somos realmente». Valeria guardó silencio. «Las personas no brillan por ser perfectas», continuó la abuela. «Brillan cuando aprenden a aceptarse, a reconocer sus emociones y a descubrir lo que las hace únicas». Aquellas palabras quedaron dando vueltas en la mente de Valeria. Al día siguiente, decidió volver a dibujar. Después habló con una amiga sobre cómo se sentía y poco a poco dejó de compararse tanto con los demás. Entendió que sentir tristeza o inseguridad no la hacía débil, sino humana. Con el tiempo, volvió a sonreír con sinceridad, ya no porque creyera ser perfecta, sino porque comenzó a reconocer su propio valor. Moraleja: la verdadera autoestima nace cuando dejamos de compararnos con los demás y aprendemos a aceptar nuestras emociones y a valorar quiénes somos realmente.

¿Alguna vez te has detenido a pensar qué es lo que realmente define quiénes somos? Hoy quiero hablarle a los adolescentes que nos escuchan y también a los adultos que alguna vez pasaron por esa edad. La adolescencia es esa etapa donde el mundo parece verse a través de una lupa, donde todo se siente más intenso, las alegrías, las dudas y sobre todo las inseguridades. En el espejo muchas veces no vemos nuestra esencia, sino que nos comparamos con expectativas irreales o con la validación efímera de las redes sociales. Es fundamental recordar que la autoestima no se mide por el número de likes en una foto, ni por cumplir un estereotipo inalcanzable. Tu valor como persona es incondicional y no depende de la aprobación de los demás. La verdadera confianza se construye conociéndote, aceptando tus diferencias y aprendiendo de cada error. Para los padres y educadores, la tarea no es corregirlos todo el tiempo, sino comprenderlos, escuchar sin juzgar y validar sus emociones, incluso cuando la convivencia se vuelve un desafío. Acompañar es estar presentes, ofreciéndoles un espacio seguro donde sepan que pase lo que pase, cuentan con tu apoyo. Adolescente que me escuchas, confía en tu proceso. Eres capaz, eres valiente y estás en plena construcción de una versión única y maravillosa de ti mismo. No dejes que el ruido exterior apague la voz de tu seguridad interior. Que agregues una página dorada al diario de cada nuevo día. La autoestima y tus emociones dependen de ti.

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0: 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Son las 8 de la noche con 46 minutos. Este programa es totalmente en vivo. Les recuerdo que desde las 7 de la noche, Conectados a tu Emoción inicia con el bloque Conectados al Arte, y después estamos entrando de lleno con Un Valor. Cada domingo estamos en vivo y puedes vernos a través de nuestra página en Facebook, Conectados a tu Emoción, y a través de estas sintonías de la radio pública del estado de Nayarit. Pues ha sido un tema que nos ha ido como uniendo en pensamiento, ¿no? Con la aportación que cada quien trae con este cuento, y es muy parecido al segmento cultural y a la reflexión, y que no nos ponemos de acuerdo, ¿no? Que cada quien hace como su investigación o su trabajo, y también empatamos nuestras ideas, ¿no? De eso se trata Conectados a tu Emoción. No damos tips, no damos consejos, pero vamos como siendo, acompañando. Eso. Más que ser como los guías, somos acompañantes desde la radio, ¿cierto, Miguel?
1: Sí, somos como unos acompañantes y una especie de mecanismo que ayuda a la reflexión, a analizar sobre ciertos temas que a veces incluso pueden resultar ciertamente incómodos, ¿no? Como este, ¿no? Sí. Yo invitaría también a que los papás hicieran un ejercicio, y sería el siguiente: que recuerden cuando fueron adolescentes, porque en ciertas ocasiones la persona ya adulta, o sea, le cuesta trabajo percibir como él en su momento percibió, en el tiempo en que le haya tocado vivir este proceso, ¿no? Y eso puede, digamos, como hacer como una especie de puente, ¿no? Para abrir la comunicación y como para entender, sobre todo
0: para ser más empáticos, ¿no?
1: Exacto, sí, sí, sí, porque algunos padres me han dicho: no, la verdad es que a mí me va muy bien con mi hijo adolescente, porque yo de adolescente, no, hombre, no me aguantaban mi madre ni mi padre, ¿no? Entonces, bueno, ahí es en donde el hecho de precisamente analizar en estos aspectos puede servir de algo para construir una dinámica familiar que favorezca, pues, esto que hemos hecho tanto hincapié, ¿no? O sea, la comunicación. La comunicación es básica. Si no hay comunicación, todo se rompe.
0: Y qué difícil, porque no hay comunicación, porque cuando fuimos adolescentes, me pongo en el lugar del mensaje que diriges hacia los padres, ajá, pues tampoco tuvimos esa enseñanza, ¿verdad? Con nuestros padres, Alondra pues es muy joven, pero tu mamá sí es de mi edad, entonces seguramente a ella le pasó como a mí, a muchos adultos ahora, que en nuestra adolescencia también no hubo esta comunicación, este acercamiento, y creo que ha sido no únicamente de, bueno, yo hablo de mí, pero creo que en el tiempo que llevo conociendo a muchas personas ya adultas, la adolescencia fue difícil para la mayoría.
1: Así es.
0: Porque no contamos con estas bases de la educación, y como dices, la comunicación, pero pues no sabemos comunicar, porque no tenemos esta comunicación asertiva. No, yo no la conocía, ¿verdad? Desconociendo todo.
1: Sí, claro. A nosotros nos tocó vivir otro tiempo, porque nosotros nacimos, bueno, no sé, Alondra, ¿en qué siglo nació? No creo que haya nacido en el siglo XX. Nosotros, bueno, yo nací en el siglo XX y sufrimos de esos aspectos, ¿no? Culturales, sí, porque la educación era otra. Pero ahora veo yo que hay muchísima herramienta a la mano. O sea, la tecnología, el internet, el mundo digital, tiene un lado oscuro
0: muy oscuro,
1: muy oscuro y muy malo, ¿no? Pero también tiene un lado muy bueno, y es que si nosotros vamos y buscamos, hay lugares en donde podemos encontrar mucha bibliografía, muchos manuales, muchas maneras, ¿no? En que nos podemos nosotros educar o cultivar o capacitar para mejorar estos aspectos. Yo creo que hoy, como nunca, tenemos al alcance bastante información y buena, ¿no? Sí.
0: Sí, también eso es lo que hay que destacar de las redes sociales, ¿verdad? Que sí. También estás viviendo una situación con tu adolescente y te pones a buscar, a lo mejor encuentras un psicólogo, guía de padres, algo, o que algo sí. Que te pueda ayudar. Uh-huh. Para eso pues nos viene muy bien, ¿no? Sí, porque sí, claro. Nuestros padres no contaban con nada de eso.
1: No había eso.
0: Y se enfrentaron también a un machismo, a que el padre era muy machista, la educación con la que ellos, bueno, yo tengo 49, yo me refiero a los adultos de mi edad más o menos, uh-huh. Para arriba, ¿no?
1: Sí, claro.
0: Que no fue nada sencillo. Entonces, en la actualidad, pues sí, hay más herramientas también donde podemos tomar y acercarnos a conocer esta información para ayudar a un adolescente en este trance, en estos episodios que van siendo tan difíciles de aceptarse, ¿no? De conocerse, de autoconocerse y de relacionarse.
2: Yo mi comentario va, ya no hacia, no dirigido hacia los padres, va hacia los adolescentes, que no sé si algún adolescente o alguna persona, pues dentro de ese rango de edad esté escuchando el programa ahorita por radio o por Facebook, o no sé si en algún momento lo vaya a escuchar. Pero no tengo mucho que salir de la adolescencia y yo sé que es una etapa difícil, está llena de cambios, muchas transiciones, pero algo que a mí me sirvió mucho fue hacer diarios sobre escribir lo que uno siente. A lo mejor suena muy cliché, pero te ayuda a procesarlo y a ver las cosas de una forma más clara y te ayuda a calmarte si en el momento te sientes mal, te sientes estresado, enojado, sientes que el mundo se está derrumbando. Tú al escribirlo como que te mantienes en presente y reflexionas más acerca de ello. También otra cosa que me ayudó mucho es que siempre sueñen en alto. O sea, siempre tengan un sueño por el cual levantarse cada día y que no los deje, no sé, irse por otro camino. Yo sé que a veces es difícil, a veces no vivimos en las mejores condiciones. A veces, no sé, nuestro sueño es tener un carro y no tenemos a lo mejor las mejores oportunidades económicas, pero si nosotros tenemos un sueño y nos levantamos día con día por ello, créanme que a veces hasta los problemas más pequeños, los aprendemos a superarnos porque nos levantamos con esa motivación de tener, pues de conseguir lo que queramos, también no hacer caso a los comentarios ajenos. Yo sé que a veces es difícil, que mucha gente, o incluso nuestra propia familia a veces te desmotiva, o te hacen sentir pequeño, pero pues no.
0: Sí, pero para un adolescente a veces el conflicto está en la propia familia, ¿no?
1: Desgraciadamente.
0: El que te critica, el que te anula, uh-huh. El que te descalifica, lo que viven tus padres, no recibes el apoyo, te hace falta el dinero y empieza esa situación de adolescente que pues tú pues no llevas el dinero, no llevas la ropa. Yo conocí a un niño que el uniforme estaba ya muy roto y muy apretado. Y un adulto me contó, o sea, mi uniforme, el de, no sé, el de tercero era el mismo de sexto. Entonces, todas esas situaciones que parecen como insignificantes. Uh-huh. Yo recuerdo también el gobierno aquí en Nayarit hace poco, no es por hablar del gobierno ni bien de nadie, uh-huh. Regalaba uniformes y a mí me parecía excelente esta ayuda porque viene a practicar el valor de la igualdad, todos entre iguales, ¿no? Uh-huh. Con nuestro uniforme, con nuestra ropa, porque sí pasa, o sea, el niño que pues tiene mejor solvencia la familia y pues trae el uniforme completo y el niño que no, y que no lo trae, pues de alguna manera la sociedad en todo momento nos va, o a un adolescente le va orillando, ¿no? A estos cambios que va teniendo claro. Mentalmente, y los cambios físicos en los que están, oye, el cambio de la voz, el cambio físico,
2: el bigote,
1: sí, claro.
0: Todo eso, y luego vienen estas emociones donde empiezas que el enamoramiento, que te gusta una chica, que bueno, un niño de la escuela, o no sé cómo les digan ahora actualmente, uh-huh. Es niño o niño, pero va cambiando, ¿verdad, Miguel? Vamos sí, perdiendo, sí, nosotros claro. Nos vamos quedando desactualizados de los términos que utilizan los adolescentes.
1: En las nuevas formas de
0: relación. Como decían nuestros compañeros aquí, que en el noviazgo son quedantes, ¿no?
1: Sí.
0: Algo así, entonces, bueno, pues todos estos cambios que a un adolescente que está transitando esta edad, pues le cuesta más trabajo, ¿no? Sobrellevar, y pues la autoestima no es para solo los adolescentes, es para toda la vida, para todo el tiempo, y hay emociones que son todas son sanas, pero no hay ni buenas ni malas, son emociones simplemente, y aprender a autoconocerse, a autorregularse, es para los adolescentes. Les comento, pueden acercarse a los psicólogos, profesionales de la salud mental. Bueno. Entonces, esa es una manera. Si tú quieres ayudar a tu adolescente, llévalo al psicólogo y ve también a la terapia tú. Y entonces, esa puede ser un buen inicio. Que ahora hay lugares en donde las terapias tienen un costo muy, muy generoso, claro, para que puedan iniciar este tratamiento o este acercamiento, esa comunicación, Miguel.
1: Sí,
0: esa comunicación.
1: Que se pueda conectar, ¿no? Sí, a ese nivel. Mi mensaje también para los adolescentes sería que tengan mucho cuidado con las redes sociales, que vayan desarrollando criterio para poder ir distinguiendo lo que es conveniente atender por ese medio y lo que definitivamente hay que descartar. Y ahí es en donde los adultos, bueno, también tenemos que entrar a acompañar y a educar en ese proceso, porque ahorita sabemos que dentro de las redes sociales se está manipulando, y sobre todo, pues, si se manipula a adultos, ¿no?, y los estafan, o sea, con mayor razón pueden manipular a alguien que está más vulnerable emocionalmente, o alguien que tiene carencias, ¿no?, afectivas, ¿no?, porque en la familia no encuentra esa forma de sentirse seguro, protegido y feliz, ¿no? Entonces, para los jóvenes adolescentes, tengan mucho cuidado, sean sabios, por favor, en distinguir lo que realmente les lleve algo bueno y lo que les haga daño.
2: Sí, algo muy importante también es mantener tu autenticidad, perdón. Nunca olvidarnos de quiénes somos, y por más que nos dé, no sé, si hay muchas críticas, que no nos dé vergüenza es demostrar quiénes somos, que siempre nos mantengamos fuertes en nuestra personalidad y que nunca nos olvidemos de dónde venimos, que nos amemos. Porque si nosotros no atendemos todas esas cosas desde una edad temprana, luego se van creciendo como una bola de nieve y las vamos acarreando hasta una edad más adulta. Y no quiero decir que sea difícil en la adultez sanar, pero si desde un principio sabemos identificarlas, pues es mejor. Espero que pues este programa haya sido de mucha ayuda para los padres de familia que lo estén escuchando, o incluso adolescentes. Y pues espero que les haya gustado mucho. No sé si tengan comentarios en la página o...
0: Ya los vamos a comentar después. Yo soy Liz Luque, nos estamos despidiendo ya de la transmisión.
2: Ya nos vamos.
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8: Bienvenidas y bienvenidos a La Hora Nacional. Muy buenas noches. Hoy no está conmigo el Cha, pero me da mucho gusto que me acompañe Orlando Mad.
9: Lo cual es un verdadero placer, mi Leos. Y vamos a arrancar con música de Gil Nabor, un artista que hace rap en lengua mazahua, llevando sus raíces y tradiciones a nuevas generaciones con su música.
8: Además, hablaremos sobre el Día Nacional del Psicólogo y del ABC de las Emociones, que es la estrategia impulsada por el gobierno federal para fortalecer la salud mental de jóvenes y también prevenir las adicciones y la violencia.
9: Les compartiremos información sobre el Registro Nacional de Líneas Telefónicas, porque su plazo de inscripción vence el 30 de junio.
8: A propósito del Día Mundial de la Diversidad Cultural para el Diálogo y el Desarrollo, vamos a platicar con la cineasta indígena Anat Sayeb sobre el documental Licham Morí.
9: Tenemos un reportaje especial sobre el Día Nacional de la Lucha contra la Homofobia, Lesbofobia, Transfobia y Bifobia, una fecha que busca promover el respeto, la igualdad y la no discriminación.
8: Tendremos nuestros flashazos del bienestar, que tienen información breve y útil sobre programas sociales y apoyos para la población.
9: Y en las Chilanguiales traemos una lista de las mejores ferias, museos y eventos culturales en la Ciudad de México.
8: En México, más de 7 millones de personas hablan alguna lengua indígena, según el INEGI. Y entre ellas, el mazahua se mantiene como una de las más representativas del centro del país.
9: En este contexto, surge la propuesta de Gil Nabor, un rapero que usa la música urbana para preservar su lengua, combinando el hip-hop con la cosmovisión mazahua para acercar a las nuevas generaciones a sus raíces.
8: Sí, él es uno de los artistas indígenas que han encontrado en el rap una forma de identidad y también de resistencia cultural. Vamos a ver y escuchar una de sus canciones.
10: Kimi Treshegi, en Getzko Gil Nabor, soy Gil Nabor y vamos a cantar Recuerdo aquí en la Hora Nacional.

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0: Un saludo a toda mi raza, Dixlahuaca, Jocotitlán, Jiquipilco, San Felipe del Progreso, Almoloya de Juárez, Villa Victoria, Villa de Allende, Donato Guerra, El Oro, a toda la raza, Zitácuaro, Michoacán, el pueblo Mazahua está presente.
1: En México, más de 35 millones de niñas, niños y adolescentes tienen distintos retos emocionales en su desarrollo, lo que ha puesto a la salud mental como un tema prioritario en la agenda pública.
2: El programa El ABC de las Emociones busca brindar herramientas para identificar, nombrar y gestionar lo que sentimos, con el objetivo de prevenir conductas de riesgo como las adicciones o la violencia en contextos escolares y comunitarios.
1: Las iniciativas preventivas en escuelas y comunidades son clave para poder fortalecer el bienestar emocional desde edades tempranas. Vamos a conocer de qué se tratan estas actividades que se están implementando en los salones de clase.
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2: En México existen más de 300,000 profesionales de la salud mental y el 20 de mayo además es su día, el día del psicólogo y de la psicóloga. Es importante saber qué es lo que pasa en esa carrera, en esa disciplina y cómo nos afecta y cómo también nos beneficia. Es por eso que en esta noche viene la doctora Jessica Zapata Telles del Instituto de Psiquiatría Ramón de la Fuente Muñiz para platicar de todo lo relacionado con nuestra salud mental. Doctora, bienvenida a la hora.
6: Muchísimas gracias. Un gusto que podamos hablar de estos temas aquí.
2: Empecemos por algo que es muy común que de pronto la gente hasta ignore un poco lo que pasa en su cabeza y en sus emociones. ¿Por qué hay que darle reconocimiento?
6: Eso es una pregunta importante. Creo que hay que darle reconocimiento porque es parte también de la salud integral de los seres humanos. No solamente hay que tener nuestro cuerpo bien al 100%, creo que también la forma en cómo nos sentimos y lo que pensamos impacta en las cosas que hacemos y en cómo nos conectamos a las cosas que son importantes para nosotros. Creo que eso es bueno.
2: Hay bastantes avances en esta percepción de ir a terapia, pero aún hay algunos tabúes.
6: Yo creo que uno muy importante es creer que las personas que van al psicólogo son débiles o que no pueden con sus problemas solos o solas. Eso es falso. Creo que el hecho de que ya haya algo que te afecte, aunque sea pequeño en tu vida cotidiana, es motivo de atención. Y la verdad es que nosotros los psicólogos ayudamos mucho a desatorar las cosas que nos mantienen sufriendo. Eso es importante.
2: También es importante recordarle a la gente que hay diferentes tipos de terapias y de disciplinas y que pues podemos buscar en uno y en otro hasta encontrar la que más nos agrade.
6: Sí, hay varios enfoques de psicoterapia. Hay algunos que de hecho están más apegados a las cuestiones científicas que nos pueden decir que hay evidencia que funciona para diferentes tratamientos. Los enfoques que tienen más enfoque psicológico científico tienen que ver con las terapias de conducta. Actualmente son aquellas que tienen más evidencia.
2: De pronto se puede pensar que hay alguna edad específica buena o mala para acudir con un profesional de la salud mental, pero eso también es falso.
6: Sí, es falso. Habemos psicólogos que somos especialistas en los diferentes grupos etarios de la vida. Hay especialistas en niños que atienden problemas de conducta, hay psicólogos que son especialistas en adolescentes que trabajan muy en conjunto con los padres, por supuesto con adultos, y un área que de pronto es muy olvidada, pero también hay mucha atención, es a los adultos mayores, que se cree que ya no reciben o ya no deberían recibir atención psicoterapéutica, y esto es falso.
2: Hay algo que yo quiero preguntarle específicamente, el ABC de las emociones, ¿de qué se trata?
6: Se trata de poder gestionar nuestras emociones de la mejor manera para poder alcanzar nuestras metas. Uno de los primeros pasos es poder reconocer cuando estamos experimentando una emoción y poderle poner una etiqueta, saber qué es lo que estamos sintiendo, porque es muy común que confundamos de pronto tristeza con enojo o algunas otras emociones. La siguiente parte también es saber los impulsos que esa emoción nos genera y saber si esos impulsos son adecuados con las metas que tenemos en cada situación.
2: Bueno, y lo que decía, hasta las películas sirven para eso, ¿no?
6: Sí, en las películas podemos encontrar mucha información recreativa y también informativa.
2: ¿Algunos hábitos que nos pueda recomendar para cuidar nuestra salud mental?
6: Sí, creo que lo primero es cuidar también nuestro cuerpo. Si nuestro cuerpo está bien, también nuestro sistema emocional o nuestro sistema mental está bien. Lo segundo también es atender, no dejar que las cosas se nos junten, sino notar cuando hay pequeñas señales de alarma de cuando ya no estamos durmiendo bien o cuando estamos respondiendo con mucha irritabilidad o cuando de pronto no queremos levantarnos de la cama y nos sentimos muy tristes, creo que esas son algunas formas de notarlo. Y lo siguiente es, por supuesto, acudir con profesionales que sabemos cómo ayudar a sobrellevar ese sufrimiento o ese malestar de la mejor manera.
2: Muchas gracias, doctora. Qué enriquecedora charla. Y bueno, no dejarlo ahí en saco roto a la menor provocación. Hay que acudir, siempre hay que cuidar nuestra cabeza. Y el 20 de mayo es su día. Muchas felicidades, doctora.
6: Muchas gracias.
2: Las redes sociales, nada más para despedir, donde podamos encontrar más información, alguna
6: sí,
2: página
6: claro.
2: que nos recomiende.
6: En la página del Instituto Nacional de Psiquiatría tenemos mucha información, tenemos también redes sociales en Facebook, en Instagram, y cada mes pueden encontrar grabaciones en donde hablamos de salud mental y de diferentes temas asociados a los seres humanos y a diferentes etapas de la vida.
2: Muchas gracias, doctor. Ahora
6: contrario.
2: Sí, continuamos con más esta noche en La Hora Nacional.

0: Oigan, ¿ya registraron ustedes su teléfono celular, su línea telefónica? Es muy importante. El 30 de junio vence el plazo y es importante saber por qué tenemos que registrarlos, cómo lo vamos a hacer. Por eso hoy en La Hora Nacional tenemos a un invitado que nos hablará al respecto. Ricardo Castañeda, el director general de Política Regulatoria de la CRT. ¿Cómo está, licenciado?
1: ¿Cómo está? ¿Qué tal? ¿Cómo estás, Orlando? Muchas gracias por invitarnos a platicar contigo de este importante asunto.
0: Oiga, esto se ha escuchado por todos lados y resulta que es un asunto de importancia nacional y hasta de seguridad.
1: Te platico. Se trata de una medida establecida por el Congreso de la Unión que salió en la recientemente emitida Ley Federal en materia de telecomunicaciones y radiodifusión, donde instruye que los operadores móviles tienen que llevar a cabo la vinculación de las líneas telefónicas móviles de sus usuarios, para lo cual la CRT emitió unos lineamientos en diciembre del año pasado, entraron en vigor en enero, y a partir de enero y hasta el 30 de junio es el tiempo que tenemos los usuarios de telefonía móvil para llevar a cabo la vinculación de nuestras líneas telefónicas. ¿En qué consiste la vinculación? Bueno, se trata de acudir con nuestro operador de telefonía móvil a un centro de atención a clientes, o bien llevar a cabo el proceso de manera remota desde nuestro propio teléfono celular a través de un aplicativo que los propios operadores han puesto para que ante nuestro operador vinculemos la línea. ¿Cómo? Pues con una identificación oficial. Puede ser la credencial del lector, puede ser el pasaporte o la denominada CURP biométrica. Cualquiera de esos tres documentos que tengamos son suficientes para llevar a cabo la vinculación y se vincula a través de nuestro nombre y la clave CURP, los 18 dígitos que conforman la CURP, y con eso es más que suficiente para tener vinculada nuestra línea telefónica.
0: ¿Qué pasa si no lo hacemos?
1: Los servicios celulares son muy importantes para todas las personas. Estudiamos, trabajamos, vendemos, compramos a través del teléfono celular. Entonces es muy importante que privilegiemos la continuidad de nuestros servicios, porque la ley indica que si al término del plazo, que reitero es al 30 de junio, no hemos vinculado nuestra línea telefónica, vamos a sufrir una suspensión temporal de nuestros servicios. O sea, no perdemos nuestro número, no nos cancelan la línea, no perdemos nuestro saldo, pero sí vamos a tener una pausa en nuestros servicios. Es decir, no vamos a poder hacer llamadas, enviar o recibir mensajes o usar nuestros datos hasta en tanto llevemos a cabo la vinculación de nuestra línea telefónica. Una vez que lo hagamos, si es que se nos pasó el plazo, los servicios serán restablecidos y los podemos usar como siempre, pero es muy importante que lo hagamos cuanto antes porque cada vez se acerca más la fecha límite y como suele ocurrir, mucha gente deja todo al último.
0: No me voy a hacer
1: el cumplido.
0: Porque si
1: no, las plataformas pueden saturarse o los centros de atención a clientes pues estén rebasados en su capacidad de atención. Claro. Y eso puede complicar para las personas o hacer más tardado o complejo el proceso de vinculación. Todavía estamos a tiempo para hacerlo.
0: Tenga plan o no tenga plan y sea de chip, de prepago o no, tenemos que registrar la línea, no importa el esquema en el que estemos.
1: Sí. Generalmente los operadores cuando ya tienes un plan de renta ya tienen los datos tuyos, pero sí es muy importante acercarse con el operador en este caso para asegurarnos de que nuestra línea ya esté vinculada o en su caso si el operador requiere algún dato adicional que en su momento no dimos cuando contratamos la línea, asegurarnos que el operador tenga nuestra información completa y que no haya un problema llegando el día del plazo. Por ejemplo, si contrataste tu teléfono hace varios años en un plan de renta y así ha seguido a lo largo de los años, probablemente en su momento el operador móvil no recabó tu CURP. Y es un requisito tener la CURP, ¿no? De acuerdo a la ley. Entonces, en general, los que tienen un plan de renta no tienen ya prácticamente nada que hacer, salvo que tu operador te contacte o, para estar 100% seguros, acércate a tu operador y asegúrate que ya estés vinculado. Hay una plataforma de consulta de vinculación de líneas telefónicas. Tú puedes ahí meter tu CURP y te va a decir si tienes qué líneas están vinculadas a tu nombre. Si ya están vinculadas porque eres de plan de renta, pues entonces ya no hay nada que hacer. La medida es mayoritariamente para los usuarios de prepago, que no dieron ninguna información en su momento y que son alrededor del 84% del universo de líneas telefónicas en nuestro país. La gran mayoría son de prepago, entonces
0: ahí
1: de ahí la importancia. Así es.
0: ¿Dónde podemos checar toda esta información?
1: Muchas gracias. Mira, en la página de la CRT hay una página que se llama registratulinea.crt.gob.mx y ahí están todas las preguntas frecuentes, todos los enlaces hacia los operadores, toda la ayuda que se pueda requerir para tener la información completa acerca de este procedimiento, lo puede encontrar en la página de la CRT o bien acudir directamente con el operador con quien tengamos el servicio contratado. Es muy importante resaltar que no es una recolección de datos que haga el gobierno, lo hacen los propios operadores móviles, como ya lo han estado haciendo desde hace muchos años, por ejemplo, para quienes tienen un plan de renta o de pospago.
0: Así igualito.
1: Que exactamente, solamente que ahora se está recabando también la información de aquellos usuarios que en su momento no entregaron ninguna información, por ejemplo, los de prepago. Cuando compras un chip, ¿no? En la calle, pues no das ninguna información y utilizas el número, y eso desgraciadamente ha sido aprovechado por el crimen organizado para cometer delitos como el fraude, como la extorsión telefónica, suplantación de identidad, entre otros, ¿no? Entonces, al eliminar esta capa de anonimato en el uso del teléfono celular, entonces todos tendremos un ecosistema de mayor seguridad en el uso de nuestros servicios, y en caso de que haya la comisión de algún delito donde esté involucrado este servicio, que nuestras autoridades tengan la oportunidad de perseguirlo con más eficacia. De eso se trata, de que tengamos más seguridad todos.
0: Entonces, si usted tiene duda, recuerde, puede ver este programa en las redes sociales o en el canal de YouTube de La Hora Nacional, porque todo lo que usted tenía que saber ya se ha dicho, es súper relevante y tenemos hasta el 30 de junio. No lo olvidemos, continuamos con más esta bella noche en La Hora Nacional.
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3: Cada 21 de mayo se conmemora el Día Mundial de la Diversidad Cultural para el Diálogo y el Desarrollo. En México, más de 23 millones de personas se identifican como indígenas, según el INEGI, por lo que nuestro país es uno de los más diversos culturalmente en toda América Latina.
0: En este marco, la cineasta Tzotzilana Tzayeb presenta el documental Licham Morí, una obra que retrata la vida, memoria y resistencia de mujeres tzotziles que enfrentan muchas formas de desigualdad.
3: Sí, el cine indígena contemporáneo ha ido agarrando fuerza como una herramienta de narración donde las comunidades cuentan sus historias desde su propia voz.
0: Vamos a ver y escuchar esa entrevista que hiciste con Chale. Vamos. A estar buenísimo.
4: Hoy vamos a hablar de un documental que es un testimonio sobre la resistencia, la memoria y la búsqueda de autonomía de mujeres tzotziles, construido desde la autorrepresentación y una mirada muy propia.
3: Sí, para eso nos acompaña la directora Ana Tzayeb, quien presenta su ópera prima Licham Morí, que llegó a salas este 7 de mayo. Ana, bienvenida a La Hora Nacional, qué gusto tenerte aquí.
5: Muchas gracias, yo muy feliz estar en este espacio y también seguir difundiendo el estreno de Licham. Y la verdad que estamos muy felices que por fin llegó el tiempo de estrenar en salas después de recorrido más de un año en festivales nacionales e internacionales este largometraje documental.
4: Oye, ¿de qué va?
5: Licham, que significa Morí, es una historia de mujeres tzotziles, es una historia coral donde se narra la vida, la lucha, la resistencia, la violencia que han atravesado las mujeres tzotziles, pero también donde cuestiona las prácticas tan normalizadas dentro de nuestra comunidad, justificado de los usos y costumbres. Licham, que bien menciona que es Morí, que es un verbo en pasado porque justo reflexiona que muchas veces en la vida morimos varias veces. Sí. Y en este caso, Licham habla de la muerte física de personas cercanas, de los bebés, pero también la muerte de ellas mismas, de las tres protagonistas, pero también hay una muerte de sumisión, donde en la llegada del zapatismo, las mujeres en Chiapas, las mujeres de pueblos originarios, toman este espacio, un movimiento social donde impacta en la vida de las mujeres de pueblos originarios, donde defienden esos derechos a la vida, derecho a la libertad, derecho a la autonomía. En este caso, estas tres historias son tres generaciones donde se habla de distintas experiencias, distintas generaciones, tres mujeres que comparten un pasado en el zapatismo, pero comparten un presente en el café, comparten un presente en la lucha, en la búsqueda de una esperanza o mejores esperanzas para sus hijos. Licham es la historia de mi mamá, de mi tía, y la esposa de mi primo. Es una historia muy íntima, muy personal, que de alguna forma me atraviesa a mí como persona, como mujer tzotzil y como parte de la familia también.
3: Oye, ¿cómo tomaste la decisión de poner a tu propia familia bajo el lente, ¿no? Que debe de ser una cosa muy fuerte por justo esta intimidad a la que estás dejando entrar al público.
5: Sí, claro. Fue uno de los retos también, ¿no? De abrir tu corazón, abrir tu intimidad. Licham es una película donde te lleva hasta en el interior del hogar, pero en cada rincón de los espacios en el trabajo de las mujeres. Las mujeres que trabajan en el campo, trabajan en el café, pues te invitan a llevar a este espacio donde sí se cuenta una historia desde voz viva propia de las mujeres, pero también se está contando desde una experiencia que es la mía, al ser parte del contexto y una narrativa propia, cómo vemos la vida, cómo percibimos la vida y también cómo es nuestra lucha desde en el contexto. Este documental invita mucho a la reflexión, pero también inspira esta vida de las tres mujeres. Y los invito muchísimo a seguir la página de Artegios, porque es ahí donde se sigue publicando la cartelera de Licham.
6: ¿Artegios? ¿Es así
5: la página? Sí, Artegios, la página que pueden encontrar en las redes sociales. La película cuenta con su página oficial, web y también en las redes sociales. Lo mismo, pueden encontrar Licham Films en Instagram, Licham en Facebook.
6: Buenísimo, para estar pendientes de dónde la podemos ir a ver, porque la historia suena apasionante y además siempre es muy bonito apoyar el cine mexicano. Claro. Para que cada vez haya más posibilidades de hacer más y más.
4: Y te felicitamos muchísimo, Ana. Muchísimas gracias por estar aquí con nosotros en La Hora Nacional.
5: Muchísimas gracias a ustedes también.
6: Hombre, ha sido un gusto. Y pues también es un gusto que nos acompañen aquí como todos los domingos. No se vayan. Hoy en el marco del Día Internacional de los Museos vamos a hablar de estos espacios que guardan nuestra memoria colectiva.
0: El INEGI tiene registrado 2.300 museos aproximadamente en nuestro país, pero hay personas que le dedican la vida y el corazón a recorrerlos y tal vez hacer nuevos censos. Por eso hoy traemos a Carla Museos, una conocidísima tiktoker y persona de redes, que a eso se dedica precisamente, recorrer museos. Platícanos, por favor, ¿cuál es la magia que tú encuentras?
7: Pues a mí me encantan los museos, siempre me han gustado muchísimo. Desde muy pequeña mi mamá me llevaba a los museos y yo creo que los encuentro más como santuarios, como espacios de paz, pero también lugares donde puedes hacer lo que tú quieras hacer. Puedes meditar, dibujar, leer, o sea, puedes hacer algo más y además aprendes.
6: Oye, Carla, nos platicabas que tú llevas más o menos 10 años haciendo chamba voluntaria de ir a recorrer museos y platicar sobre ellos.
7: Sí.
6: ¿Cómo has sentido que ha cambiado la experiencia de los museos?
7: Pues mira, en realidad creo que los museos se han puesto de moda afortunadamente en los últimos años.
0: Bravo.
7: Es algo muy interesante porque a partir también como del fenómeno de TikTok,
6: sí.
7: Y también de esto de ir a buscar lugares poco conocidos para irse a tomar fotografías, los museos toman un auge porque además son baratos. Aquí en México la mayoría son gratuitos, incluso tienen solo un día de gratuidad algunos. Entonces como que siento que es un plan muy fácil de replicar. Entonces como que la gente los tomó en plan, ah bueno, ahora este es mi modo de vida y vamos a hacerlos populares. Eso es algo que ha sucedido mucho. En realidad yo empecé este proyecto y nunca me imaginé que fuera a tener los seguidores que tengo hoy. Es más, ni siquiera pensé que tanta gente le podrían importar los museos o algo por el estilo.
0: Claro. Oye, ¿y cómo lo ves desde el lado de transitar ese testimonio digital hacia la identidad cultural que le puedes proyectar a tus seguidores, por ejemplo, a través de los museos?
7: Principalmente es el tema de la información. Lo que yo intento hacer, y bueno, siempre he intentado hacer, es investigar muchísimo y me pongo como mucho a pensar qué le voy a decir a mis seguidores, porque al final de cuentas, de repente te vuelves un referente para dar información.
6: Oye, Carla, vas a museos de todos tipos. ¿Cuáles, digamos, como, tienes algún otro requisito o con que se haga llamar a sí mismo museo? Ahí vas a estar tú documentando.
7: Pues en realidad, bueno, cuando visité todos los museos de la Ciudad de México, ajá, justo sí, mi requisito era que fuera museo, o sea, que dijera museo y tuviera una colección.
6: Okay.
7: Que eso realmente es lo que significa que sea un museo. Uh-huh. Me encontré cosas súper interesantes, cosas que nunca me imaginé ver. Fue un gran proyecto que hice para poder conocerlos y verlos e incluso amarlos más, porque hay de todo. O sea, hay museos comunitarios, hay museos que solo maneja una familia, hay museos que obviamente los grandes institucionales que son todos preciosos, pero hay otros que de verdad dices, de verdad, una taza y un tenedor, pero qué padre, ¿no? O sea,
0: ¿cómo sucede esto de que a lo mejor te empieza a llamar la atención ir a un museo, a otro y a otro? Pero, ¿cuándo te das cuenta de que a la gente le interesa también engancharse con eso? ¿Y qué es lo que haces tú para quitarle esa etiqueta de aburrido a los museos, ¿no? Que antes se tenía. Creo que ahora ya se está como desvirtuando eso.
7: En realidad fue a partir de fotografías en Instagram, cuando Instagram solo permitía fotos. Y la idea justamente era como provocar que las personas se enamoraran del espacio o aprendieran algo al respecto. Yo lo que hacía era subir como un carrete de fotografías, como una por una, y decir de, ah, bueno, este artista está exponiendo aquí, termina aquí, y eso es lo que puedes ver, ¿no? Entonces me empiezo a dar cuenta que la gente se empieza a enganchar cuando a mí me empiezan a preguntar de todos. O sea, yo me di cuenta de que muchas personas solo conocían como 5 museos, o sea, eran como los museos más famosos de todo esto. Y en la Ciudad de México, bueno, la última vez que hice todo esto fueron 185 museos. Entonces también me importaba mucho que también se visibilizaran esos museos.
0: Oye, pues lo estás haciendo increíble y de verdad te agradecemos mucho toda esta experiencia y todo el amor que le pones a lo que nos cuentas.
3: Te encontramos en @carlamuseos.
7: Sí.
3: En todas las redes.
7: Sí.
3: ¿Carla con K?
7: Sí.
3: Perfecto. Muchísimas gracias por acompañarnos.
7: No, muchísimas gracias por invitarme y vamos a museos juntos, por favor.
0: Sí, que vivan los museos.
7: Que vivan los museos.
3: Muchísimas gracias, de verdad.
7: Gracias.
3: Y gracias a todas las personas que nos acompañan. Quédense con nosotros, por favor. Hoy se conmemora también el Día Nacional contra la Homofobia, Lesbofobia, Transfobia y Bifobia. En México, cerca de 5 millones de personas son parte de la comunidad LGBTIQ+, y es fundamental garantizar sus derechos en todos los ámbitos.
0: A pesar de los avances legales en materia de igualdad, los reportes de discriminación y violencia por orientación sexual o identidad de género siguen siendo una realidad. Vamos a ver y escuchar un reportaje sobre esto.
8: En los últimos años, en México, se han logrado avances legales importantes en materia de derechos para la diversidad sexual. No obstante, la violencia y los discursos de odio persisten. La cantante, actriz y comunicadora trans Luisa Almaguer nos relata parte de su historia.
9: Cuando yo salí del closet trans, bueno, en 2006 ni siquiera me planteaba ser una mujer trans, ¿no? En 2006 fue mi primer salida del closet, digamos, y fue como una... Yo pensaba que era un niño gay, claro. Que era un twink de chocolate, gay por ahí, ¿no? Y no era así, era yo una mujer trans, pero eso lo descubrí un poco después porque también la visibilidad había muy poco al respecto, sí. Muy poca información.
8: De acuerdo con datos del INEGI, en México más de 5 millones de personas de 15 años y más se identifican como parte de la población LGBTIQ y más.
9: De un año al otro, básicamente, se llenó de banderas trans, se llenó de contingentes trans, de repente ya hay un contingente de infancias trans.
8: El reconocimiento y la visibilidad han permitido abrir conversaciones que antes permanecían ocultas. Hoy, las marchas del orgullo reúnen a familias completas, colectivos y juventudes que exigen respeto, igualdad y seguridad.
9: Ver a una niña trans con su vestido de princesa con la mano de su papá, bueno, es una cosa que todavía a mí me pone la piel chinita.
8: Mientras aumentan los espacios de representación en medios, también crecen las denuncias por violencia y discriminación.
9: La visibilidad sube, pero la violencia hacia nosotras también sube.
8: En el Día Nacional contra la Homofobia, Lesfobia, Transfobia y Bifobia, colectivos y organizaciones nos recuerdan que la lucha no solo busca reconocimiento, sino condiciones de vida dignas, libres de violencia y con acceso pleno a derechos para todas las personas.
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3: Llegó el momento de la Chilanguía, donde les traemos nuestra agenda de eventos, ferias, exposiciones y vida cultural de la Ciudad de México. Vamos a ver y escuchar qué nos prepararon Orlando Abad y Germán Gastelum.
12: ¡Chilanguía!
0: ¡Chilanguía! Bienvenidas y bienvenidos a una...
12: ¡Chilanguía!
0: Porque siempre hay plan en la Ciudad de México, una urbe que nunca, nunca para.
13: Y para el calor, bueno, ¿qué tal? El 30 y 31 de mayo, Feria del Helado en Coyoacán, en el Centro de Convenciones Churubusco, de las 11 de la mañana a las 6 de la tarde. ¿Les gustan los helados?
14: Sí.
13: ¿Cuáles son sus favoritos?
14: El chocolatino. Fulanito. No, digo...
13: ¿Cómo que fulanito?
0: Y ahora sí, uno de los eventos más grandes, el 31 de mayo, del Ángel de la Independencia al Zócalo. ¿Qué? Se busca romper un récord con la ola más grande del mundo. El registro es desde las 6 de la mañana, las pruebas van a ser a las 8:30 y la ola más grande del mundo será a las 9 de la mañana. Obviamente este es un evento gratuito e incluye planes, hay y hay para todos. Esto fue la...

0: Nacional, pero antes le queremos mandar saludos a todas las personas que nos ven, nos escuchen y además nos escriben cada semana. María González en Veracruz, José Luis Hernández en Jalisco, Carla Martínez y Roberto Sánchez en Nuevo León.
1: También van saludos para Eduardo Mena, Ana López en Chiapas, Luis Fernando Ramírez en Sonora, Gabriel Torres Daniel Cruz, Fernanda Morales y Miguel Ángel Velázquez aquí en la Ciudad de México.
0: Escríbanos, estamos en YouTube, Facebook, Instagram, TikTok, X y también Spotify. Además nos pueden contactar en el número 55 34 83 42 39 o mandarnos un correo electrónico a lahoranacional@segob.gob.mx. Muy bonita noche y excelente semana.
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Desde hace 39 años, la Hora Nacional Nayarit ha sido el espacio de difusión cultural radiofónico por excelencia. Así como hoy, todos los domingos de manera ininterrumpida, ofrece secciones por demás interesantes, destacando tradiciones, el turismo, el arte, el deporte, la música, las noticias y acontecimientos relevantes. Mi nombre es Norma Elizabeth Fuentes. Es un placer saludarlos en esta noche y compartirles un dato por demás interesante. Este año 2026 quedará grabado en los archivos históricos de la Hora Nacional Nayarit, ya que este es el tercer programa que se transmite no nada más por radio convencional, sino también por televisión y redes sociales. Esto significa renovación, interacción y mayor conexión con las familias nayaritas. Es así como hemos escuchado en esta noche al trío Nayarit con la canción Si tú me dices ven. A continuación, tengo el gusto de presentar a un gran compañero y amigo locutor, reconocido

0: No nada más por su tono de voz, sino por su gran trayectoria. Es un placer que nos acompañes en esta noche. Marcos Guevara, ¿cómo estás?
1: Oye, gracias. ¿Hay barra libre aquí? ¿Cómo se las digo? A ver qué te voy a invitar, ¿no? Por la presentación. No, muy amable, gracias por la presentación. Amigos de este espacio bien importante de cada domingo por radio y televisión, un gusto estar con todos ustedes y obviamente compartir las efemérides de estos días. Un 17 de mayo, Día Internacional contra la Homofobia, Transfobia y Bifobia. Esta fecha marca la eliminación de la homosexualidad de la lista de enfermedades mentales por la Organización Mundial de la Salud el 17 de mayo de 1990. Se conmemora para denunciar la discriminación, violencia y estigma que enfrenta la comunidad LGBTIQ+ a nivel mundial. Un 18 de mayo es el Día Internacional de los Museos. El lema de este año es Museos Uniendo un Mundo Dividido, enfocado en la inclusión, paz y diálogo cultural. También un 23 de mayo de 1969 se inauguró por Agustín Yáñez, secretario de Educación Pública, el Museo Regional de Antropología e Historia, ubicado por Avenida México en la capital Nayaritas. Aquí las efemérides para la Hora Nacional.
0: Gracias, Marcos Guevara, por haber compartido las efemérides tan interesantes, porque México tiene memoria, Nayarit tiene memoria. Un gusto haber compartido cabina, coincidir contigo en este tercer programa de la Hora Nacional.
1: Al contrario, un placer.
0: Nayarit.
1: Un placer.
0: Gracias. A continuación, tenemos un dato muy interesante que compartir con todos ustedes. Vamos a platicar un poquito acerca de qué es la homofobia. ¿Has escuchado esta palabra? ¿Has escuchado este término? Te invito a saber qué es la homofobia. Tenemos un sondeo especialmente hecho por Daniel Ruiz.
2: ¿Para ti qué es la homofobia?
3: Realmente no entiendo qué es la homofobia. O sea, ¿cómo es posible que solamente te podría caer mal a alguien o podrías tenerle miedo a una persona que simplemente siente amor por el mismo género? O sea, se me hace algo totalmente absurdo.
4: Para mí eso, pues a mí no me interesa la vida de cada quien puede vivir como quiere. Yo mis respetos para esas personas. No tengo por qué criticarlas.
5: Siento yo que es como piensa la gente, pues es parte de lo que piensa la gente. Pero yo no estoy de acuerdo con la homofobia, pero pues hay gente que piensa diferente.
6: Es el rechazo a personas homosexuales.
7: Para la Hora Nacional Nayarit, Daniel Ruiz.
0: Hoy, en la Hora Nacional Nayarit, queremos abrir un espacio al diálogo, a la reflexión, al respeto, porque hablar de temas tan importantes ayuda a construir una sociedad más consciente y más humana. ¿Tú has escuchado hablar del tema homofobia? Bueno, pues para ello nos acompaña el psicólogo Rodrigo Monreal. Hola, buenas noches, ¿cómo está?
8: Buenas noches, muy bien, gracias.
0: Es un placer saludarlo y al mismo tiempo, bueno, pues comenzar con unas preguntas breves porque creo que su respuesta va a ser muy, muy interesante. Para comenzar, ¿cómo podríamos definir de manera clara qué es la homofobia?
8: Pues hablándolo en términos muy sencillos, podríamos entender que es un rechazo que muchas veces no tiene tal cual una razón. E incluso yo lo podría considerar como algo pues muy magnífico, en un sentido como de desprecio, incluso de violencia, que se ejerce hacia las personas homosexuales. Por eso el término homofobia. Aunque existen otras, pues digamos, fobias que también van junto con toda esta, pues digamos, tipificación del término homofobia, ¿no? O sea, podemos encontrar también la bifobia, la transfobia, la lesbofobia, que son, pues, términos que se utilizan cuando se habla de una población en específico, hablando, por ejemplo, de la bifobia hacia las personas bisexuales, la transfobia hacia las personas trans, la lesbofobia hacia las mujeres lesbianas. Entonces hay como todo este desglose de estos odios irracionales que podemos ver hacia la diversidad sexual y de género.
0: Rodrigo Monreal, ¿la homofobia solamente se manifiesta en agresiones directas o también puede presentarse como en formas más sutiles?
8: Pues es muy curioso y qué bueno que lo preguntas, porque si bien pudiéramos decir como que algunas violencias ya no se ven o ya no se viven porque ya no son tan visibles, o ya pasamos como una violencia física que todavía existe, ¿no? Porque pues trae tantos transfeminicidios, asesinatos como por esta cuestión de preferencias sexuales, sí vemos que a lo mejor ante los los cambios sociales o estructurales, las violencias también suelen ser más sutiles e incluso empiezan a tomar otros caminos, pero que de igual manera pues repercuten en la salud de las personas, ¿no? O sea, violencias económicas, violencias laborales, violencias psicológicas, pues violencias emocionales, incluso pues pudiéramos decir a lo mejor en cuestiones de políticas, de decir qué personas sí las escuchamos, a qué personas sí les damos entrada y a qué personas pues las dejamos un poco de lado, rezagadas, entendiendo pues que son a lo mejor personas que no tienen como este valor social.
0: Qué importante eso que tú mencionas, porque puede afectar la salud mental, la salud emocional. ¿Qué señales podrían indicar que alguien está sufriendo discriminación o violencia por su orientación sexual?
8: Pues como ahorita lo mencionaba, cuando hablamos como de la violencia psicológica, las señales pueden llegar a ser un poco más sutiles, porque no va a ser algo físico, ¿no? O sea, por ejemplo, si yo le pego a alguien, pues puedo ver los moretes, puedo ver las lesiones. En cuestiones como de violencia psicológica o de violencia de otro tipo, incluso de violencia sexual, pues suele ser más sutil. ¿Por qué? Pues porque entonces empezamos a ver otro tipo de características, otro tipo de señales. A lo mejor la persona, si antes gozaba o disfrutaba de ir a ciertos espacios, ya esos espacios ya no les son cómodos, o hay cierta represión en la manera en cómo vive, cómo actúa, cómo performatea su identidad en diferentes espacios, y entonces desde ahí podemos empezar a ver cómo todas estas violencias empiezan a generar pues ciertas afectaciones psicológicas, ¿no? O sea, depresión, ansiedad, ciertos tipos de estrés que pueden llegar a caer justamente como en estrés postraumático de tantas violencias o de tanto ejercicio de estos ciclos violentos que se viven.
0: Psicólogo Rodrigo Manreal, ¿cuáles son esas causas principales, esos factores que pueden generar esas actitudes homofóbicas?
8: Pues creo que tendríamos que partir desde la cuestión cultural, de decir socialmente cómo estamos estructurados y qué es lo que entendemos o cómo es que percibimos esta diversidad sexual y de género y qué tan permisibles somos con estas identidades. Porque no quiere decir que requiera nuestro permiso para existir, sino más bien que qué tanto nosotros damos la apertura de que esto exista, ¿no? O sea, decir, si a lo mejor en mi espacio de trabajo yo no soy tolerante a ciertas manifestaciones o a ciertas expresiones, pues entonces ya claro, desde ahí estoy ejerciendo cierto tipo de violencia. En cuestiones sociales, pues vemos mucho cómo desde la familia se empiezan a generar cierto tipo de aprendizajes que terminan siendo pues cosas que vamos repitiendo en nuestra manera de cómo nos relacionamos con diferentes personas a partir de lo que escuchamos, de lo que nos dice el tío, de lo que nos dice la tía, de lo que nos dice el abuelo, la abuela, la mamá, el papá, pero también a partir de todo lo que consumimos en medios de comunicación, o sea, de lo que se proyecta en televisión, de lo que se proyecta en radio, y como hace rato te lo decía también, de qué tanto la estructura, digamos, como gubernamentales, actúan contra esto, ¿no? Porque es diferente decir como, ah, sí somos a lo mejor incluyentes y sí hacemos cosas, pero también qué tanto vamos a cambiar estas estructuras sociales para poder generar entornos más permisibles.
0: Quisiéramos estar platicando más tiempo precisamente en esta noche respecto al tema, pero finalmente, doctor, ¿con qué reflexión le gustaría que se quedara nuestro público esta noche?
8: Hay una frase que me gusta a mí mucho que refiere a que el derecho legislado no es igual a derecho ejercido, y creo que si desde ahí empezamos a entender cómo todo funciona, decir, si yo tengo derecho al trabajo, a la familia, a mi identidad, pues entonces desde ahí podemos empezar a cambiar cosas y justo ser permisibles y también entender o querer entender otras realidades distintas a la nuestra.
0: Muchas gracias de verdad por habernos acompañado, gracias por esa reflexión y por ayudar a promover el respeto y la empatía en tan importante tema.
8: Gracias a ustedes.
0: Gracias. ¿Ustedes han escuchado hablar de los sones de tarima? Vamos con una cápsula con la maestra Teresa Ramírez de la Sierra del Nayar.
2: 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Muy buenas noches, hermanos y hermanas que están sintonizando la hora nacional. Teresa Ramírez desde la Sierra del Nayar los saluda y les trae el tema de la música de los coras del Gran Nayar. Los coras o nayerite tenemos una gama de música muy rica. Los más conocidos son la música de los moros, de los maromeros, la danza de arco, los sones de tarima, la música sacra y entre otras existen la música de Semana Santa, los mitotes y otros. Los sones de tarimas son piezas tocadas por un violín o varios violines, una guitarra y el zapateado de un danzante en una madera hueca conocido como la tarima, construido por algún cora o el pueblo cora. Las piezas de los sones de tarima son conocidos entre los nayarites como el baile por excelencia, ya que involucra el movimiento de todo el cuerpo hasta el pensamiento de la persona. Y se tocan y bailan casi en todas las fiestas patronales, fiestas familiares, eventos sociales, etc. Los sones varían en su forma de tocar. Hay quienes le agregan el sonido de un tambor, otros el triángulo o ambos instrumentos. Los sones se pueden bailar individual, en pareja o en tríos. Lo bailan principalmente los hombres, los niños, las niñas, las mujeres y los ancianos. Y en algunos rituales, las mujeres, especialmente cuando las ceremonias familiares son matriarcados. Con cariño los invito a que escuchemos un poco de sones de tarima. Una vez más hemos llegado al término de nuestra aportación. Muchísimas gracias por sintonizarnos. Tuixtaguashe. Hasta la próxima.
0: Continuamos en esta noche, en la Hora Nacional Nayarit. Vuelve a latir el Festival Amado Nervo 2026, del 24 al 31 de mayo. ¿Estás listo para vivirlo? Tenemos una invitada especial. Ella es Florencia Carmina, directora del Festival Cultural Amado Nervo. Florencia, ¿cómo estás?
9: Muy bien, muy contenta porque ya estamos en vísperas de este festival.
0: Así es. Platícanos un poquito de qué representa llegar a la emisión número 24 de este Festival Cultural Amado Nervo para Nayarit.
9: Bueno, este festival regresa a su origen. Existe un decreto de creación del Festival Amado Nervo donde se menciona que el festival es en el mes de mayo. A partir de algunos gobiernos se fue cambiando de mes, pero bueno, esta edición número 24 regresamos al mes de mayo, a lo que dio origen al festival. Y bueno, damos comienzo en el 107 aniversario luctuoso de Amado Nervo. El 24 de mayo damos inicio a este festival que tiene muchas sorpresas. Tiene música, teatro, danza, bueno, un poco de todo y para todos. Es importante mencionar que al comenzar con el aniversario luctuoso de Amado Nervo, pues ese día de inauguración del festival va a estar con nosotros la Orquesta Sinfónica de la Guardia Nacional. Ellos vienen desde la Ciudad de México, más de 60 músicos en escena. Es un concierto realmente imperdible. Ellos tienen, hace 7, 8 años fue que estuvieron por estas tierras nayaritas, regresan con nosotros y bueno, son músicos excelentes de gran calidad. Tenemos también un concierto muy esperado por muchos, el concierto de Rostros Ocultos, el wow. Día viernes 29 en La Loma. Ahí los esperamos para cantar a todo pulmón aquellas canciones que ya conocemos. Y bueno, tenemos un conversatorio de un artista plástico muy polémico. Él es el artista plástico Chaires. Y digo polémico porque se conoció mucho su obra cuando él expuso en Bellas Artes a un zapata desnudo arriba de su caballo. Él se dio a conocer de esa manera y él nos va a hablar un poquito, un conversatorio del arte como algo polémico, ¿no? Este conversatorio va a estar muy interesante puesto que también es un conversatorio donde se invita a la comunidad LGBT a participar, que conozcan cómo pues se tiene presencia, ¿no? También la comunidad dentro de las actividades artísticas y culturales. Y bueno, pues tenemos la cartelera de Nervo Niños, es actividad exclusivamente para niñas y niños, y tenemos este año el coloquio de mujeres escénicas. Este coloquio que año con año se realiza en diferentes estados, este año se jala para Nayarit y se mete a cartelera del Festival Amado Nervo, esto donde se va a ver mucho teatro, vamos a tener presencia de compañías de teatro de Campeche, viene también algunas artistas de Veracruz, de Ciudad de México, también de aquí de Nayarit van a hacer presencia, vamos a tener bastante teatro, vamos a tener música, danza, bueno, vuelvo a repetir, un poco de todo y para todos los gustos.
0: Todo un abanico. Y es que año con año, el gobierno del estado de Nayarit ha logrado crear este punto de encuentro tan importante que nos representa y que tiene mucho impacto. ¿Qué artistas o eventos consideras que son imperdibles en esta edición?
9: Bueno, ya mencionaba uno de los imperdibles, que es Rostros Ocultos, la Orquesta Sinfónica de la Guardia Nacional, y hay algo que quiero resaltar muchísimo y que si tienen ahí una lapicera, lo anoten, que es una ópera de gran formato, más de 100 artistas en escena. 2 días va a estar esta ópera, este concierto de ópera, que es el día miércoles 27 y jueves 28, a las 6:30 de la tarde va a estar esta ópera, ambos días el mismo horario, entrada gratuita, entrada libre, y el jueves por la mañana tenemos ópera para niños. A las 9 de la mañana es ópera para niños, el jueves 28. Entonces, creo que es de resaltar, puesto que son espectáculos que no podemos ver diario, ni podemos ver cada rato en Nayarit, ¿no? Entonces, vayan, por favor, disfruten estos eventos. A veces renegamos que nuestro estado no tenemos, que nuestro estado no viene, pero cuando vienen también tenemos que ir, ¿no? Para poder seguir fortaleciendo esas actividades.
0: Así es. Donde empezó, vuelve a latir. Es el eslogan de este festival Amado Nervo 2026. Gracias por habernos acompañado.
9: Gracias a usted.
0: Algo con lo que tú desees terminar esta charla.
9: Los esperamos en la inauguración del Festival Amado Nervo este próximo domingo 24 de mayo a partir de las 4 de la tarde en la Concha Acústica. A partir de las 4 vamos a leer a Nervo, va a haber un maratón de lecturas y se van a regalar libros a todos los que estén leyendo, así es de que todos invitados, y posterior a eso, el gran concierto de la Orquesta Sinfónica de la Guardia Nacional. Recuerden, todas las actividades son gratuitas, libres para todas y para todos.

0: Continuamos con la Hora Nacional Nayarit. Es un placer, es un verdadero gusto, un gran orgullo tener aquí conmigo al trío Nayarit, dos de sus integrantes. ¿Cómo están? Buenas noches.
1: Hola, buenas noches.
2: Gracias.
0: Ay, qué bueno, me da mucho gusto. ¿Cuáles son sus nombres?
1: Yo soy Emi Magallanes.
2: Yo soy Alejandro Langarica.
0: Alejandro, pues bienvenidos. A ver, platíquenme un poquito, ¿cómo surgió la idea de formar este trío?
2: Pues Trío Nayarit nació con la intención de enseñarle a las nuevas generaciones el bonito género del bolero y sobre todo el concepto del trío romántico, que son estas tres voces en armonía, dos guitarras y un requinto, en este caso guitarra y maracas, como se usaba también en aquellos tiempos con los panchos, los tres diamantes, etcétera.
0: ¿Cuánto tiempo tienen de haber formado este trío?
1: Bueno, la formación actual que ahorita mantenemos actualmente es un año consolidado.
0: ¿De quién surgió? ¿Cómo surgió la idea? Porque, digo, están ustedes muy jóvenes, siempre hemos visto a los integrantes de un trío como, pues, señores mayores, y en este caso estamos hablando de jóvenes que les interesa cantar, seguir resurgiendo y reviviendo los éxitos de antaño. A ver, platíquenme un poquito.
2: Pues nosotros nos consideramos almas viejas, ¿eh? Sí, entonces tenemos este interés por la cultura que lamentablemente decimos del ayer, pero pues es música y es una cultura que perdura, ¿no? Que está ahora sí que impregnada en cada mexicano, en cada mexicana que escuchamos estas canciones, y siempre pensamos en nuestros abuelitos, en nuestros padres, y pues qué mejor que poder dedicar esto a la novia, a la esposa, a mamá, a papá, en este concepto de jóvenes, ¿no? Porque es curioso, comentábamos hace días que nuestro público por lo general ha sido joven, y es algo que nos motiva y nos llena de mucha alegría.
0: Hay que conservar siempre el corazón lleno de romanticismo y sobre todo escuchar esos grandes éxitos. A ver, estoy viendo por aquí que van a tener una presentación en el Teatro del Pueblo Alí Chumacero a las 8 de la noche. ¿Por qué no nos platicas un poquito más? Esto será el 5 de septiembre, ¿verdad?
1: Así es. Bueno, pues el año pasado se hizo un homenaje a Frank Sinatra y ahora vamos a retomar, pero ahora con Elvis Presley. The King, un homenaje a Elvis Presley en el Teatro del Pueblo Alí Chumacero, en la voz de su servidor Emi Magallanes, donde también el trío Nayarit va a formar parte. Ahora pues va a ser con guitarras eléctricas y también va a ser parte una gran orquesta 100% nayarita. Eso queremos recalcarlo, es una orquesta y todo el elenco 100% nayarita. No es una imitación, pero sí vamos a tratar de recalcar los éxitos y una atmósfera que se sienta muy de Las Vegas, muy de antaño, para que se puedan teletransportar. Entonces ya hay boletos a la venta, 5 de septiembre en punto de las 8 de la noche.
0: Excelente, pues ahí estaremos próximamente, ahí en el Teatro del Pueblo Alí Chumacero, a las 8 de la noche, 5 de septiembre, ¿verdad? A ver, muchachos, ya para finalizar, me encantaría saber dónde los pueden contratar para alguna serenata, dónde los pueden localizar en las redes sociales.
2: Directamente nos pueden contactar a través de redes sociales, ya sea Instagram, TikTok o Facebook. Ahí tenemos nuestros contactos, o también pueden visitarnos en Club Bohemio, atrás de Fiscalía, donde tocamos todos los viernes. De igual manera, también es punto de venta para el homenaje a Elvis Presley.
1: Así es, tenemos punto de venta en Club Bohemio
2: y Ipanema Café.
1: Entonces, para que sintonicen, y también tenemos un número de teléfono para serenatas o contrataciones del trío Nayarit al 311-184-7543.
0: Estoy segura que será una delicia escucharlos. Muchas gracias de verdad a ustedes que forman parte de este trío, a Pablo Alejandro, Ángel Emiliano y Ernesto Manuel Espinosa. Mucho éxito, muchachos.
2: Gracias.
1: Gracias.
2: Gracias, un placer.
0: Gracias por haber formado parte de la Hora Nacional Nayarit. Tenemos una cordial invitación, sí, aquí en la Hora Nacional Nayarit, invitación a presentaciones en la Escuela Estatal de Bellas Artes, donde se encuentra ubicada en calle Roma, número 67, fraccionamiento Ciudad del Valle, aquí en la capital Tepic, Nayarit. El jueves 21 de mayo, te comparto, a las 6 de la tarde, habrá el ensamble musical con música de bolero, bossa nova y tango. El sábado 23 de mayo, para que aproveches, a las 6 de la tarde habrá un concierto de música clásica, violín acompañado con piano. Todos los eventos son totalmente gratuitos y abiertos al público en general. Son proyectos ganadores del programa de estímulos a la creación y desarrollo artístico, el PECDA Nayarit. Es así como hemos llegado al final del programa, la Hora Nacional Nayarit. Muchas gracias por habernos acompañado. Los esperamos la próxima semana. La Hora Nacional Nayarit se produce en el Sistema de Radio y Televisión de Nayarit bajo la dirección general de Juan Chávez Flores, en coordinación con Aztlán Radio, a cargo de Alejandro Hinojosa. Producción y edición del programa 554. Gracias a las y los locutores que nos acompañan en este espacio, en este programa. Gracias a los compañeros y a las compañeras de programación y pauta que en esta noche transmitieron para usted la Hora Nacional Nayarit, una pequeña muestra de la grandeza de nuestro estado. Soy Norma Elizabeth Fuentes. Muy buenas noches.
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2: Son las 10:01.

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1: Son las 10:05.
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1: Son las 10:26.
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1: Son las 10:36.

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1: Son las 10:50.

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1: Son las 10:56.
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1: Son las 11:01.

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1: Son las 11:06.

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1: Son las 11:10.

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1: Son las 11:19.

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1: Son las 11:28.
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1: Son las 11:35.

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1: Son las 11:44.

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1: Son las 11:49.

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1: Son las 11:56.
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1: Son las 12:03.

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1: Son las 12:08.

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1: Son las 12:17.

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1: Son las 12:21.

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1: Son las 12:28.
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1: Son las 12:34.

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1: Son las 12:47.

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1: Son las 12:51.

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1: Son las 12:56.
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1: Es la 1:01.

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1: Es la 1:10.

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1: Es la 1:17.

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1: Es la 1:22.

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1: Es la 1:28.
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1: Es la 1:41.

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1: Es la 1:46.

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1: Es la 1:50.

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1: Es la 1:56.
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0: Gracias.
1: Qué gusto. 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
3: Son las 2:06.

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1: Son las 2:39.

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1: Son las 2:44.
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1: Son las 2:50.

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1: Son las 2:56.
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0: Sagrada Sangre. Que Dios nos bendiga a todos. Muchas gracias.
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2: Son las 3:04.

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1: Son las 3:14.

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1: Son las 3:27.
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1: Son las 3:29.

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2: Son las 3:36.

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1: Son las 3:52.

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1: Son las 3:55.
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0: Gracias.
1: Son las 4:10.

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1: Son las 4:14.

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0: Bien, vale, muchas gracias.
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2: Son las 4:23.

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1: Son las 4:44.

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1: Son las 4:56.
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1: Son las 5.

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2: Son las 5:12.

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1: Son las 5:22.

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1: Son las 5:26.
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1: Son las 5:36.

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1: Son las 5:39.

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1: Son las 5:56.
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1: Son las 6:03.

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1: Son las 6:08.
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1: Son las 6:19.

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1: Son las 6:23.

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1: Son las 6:28.
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1: Son las 6:33.

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1: Son las 6:46.

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1: Son las 6:50.

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1: Son las 6:55.
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0: ¿Qué tal, amigos? ¿Qué tal? ¿Cómo están? Muy buenos días. ¿Cómo están? Como que me estoy escuchando de otro micrófono. Se me hace que... No. A ver, ¿lo cambio? Creo que ese sí, ¿eh? Déjenme ver. Ay, este sí. Este creo que sí. Pero bueno. No funcionó en el otro, ¿verdad? Bueno, ya estamos listos. ¿Cómo están? Feliz arranque de semana. Hoy, el lunes, ya 18 de mayo de este año 2026. Gracias por acompañarnos. Es la semana número 21. 138 días están transcurriendo con el día de hoy y 227 le restan a este año. Hoy es día de Venancio, de Juan, de Félix, de Próspero, de Ericó, de Leonardo, de Alejandra y de Claudia. Las personas que hoy están celebrando su santo, hoy es Día Internacional de los Museos y Día Internacional de la Fascinación por las Plantas. ¿Cómo están? Espero que hayan disfrutado del fin de semana. Un saludo para Oscar, que estuvo de manteles largos. Oscar Ovalle, nuestro compañero ingeniero. Cumpleaños el fin de semana.
1: ¿En serio?
0: Sí, cumpleaños el fin de semana y bueno, pues ahí me lo pasó con la familia.
1: Ay, un abrazote, una felicitación grande, que se la haya pasado muy bien y que este año le traiga puras cosas buenas, sobre todo salud.
0: Exacto.
1: Salud.
0: Que es lo más importante.
1: Así es.
0: Ya teniendo salud, lo demás que venga ya es ganancia.
1: Lo demás como sea, ¿no?
0: Ya es ganancia. Oigan, otro accidente, hombre.
1: Ya ves, empezaste. Empecé. La primera, arráncate.
0: Otro accidente grave también en la autopista Tepico de Guadalajara.
1: Uh-huh.
0: Yo no me explico, fíjate bien, No me explico porque se supone cuando tú transitas por una autopista es porque es segura.
1: Claro.
0: ¿Sí? ¿Por qué? Porque son dos carriles de ida, dos carriles de venida, o sea, son cuatro carriles disponibles.
1: Sí, sí.
0: Para que no tengas ningún problema, para que puedas rebasar tranquilamente, obviamente con precaución, etcétera, etcétera. Y resulta que no es así. En autopista Tepico Guadalajara hubo un accidente. Participaron, fíjate bien, dos autobuses y como un tórtolo, una gond, no sé qué era, y dos coches más. Hubo una persona fallecida. Hay más de 40 personas heridas en este accidente. ¿Qué está pasando? O sea, la falta de precaución, querer rebasar, pero pues es que si rebasas es porque...
1: El exceso de velocidad.
0: Tenemos
1: en buenas condiciones el vehículo.
0: O hay ocasiones también que hay aceite tirado en la carretera. Uh-huh. Y esto ocasiona, inclusive gravilla también, ocasiona que puedas derrapar tu vehículo.
1: Uh-huh.
0: Hay que tener mucho cuidado, no frenar cuando veas aceite tirado en la carretera, porque tu carro se va a derrapar, ¿no? Entonces... otro accidente más, lamentablemente, y las personas, afortunadamente, del accidente anterior, ya son contadas las personas que están hospitalizadas, afortunadamente la mayoría ya han salido, pero sí hubo lamentables pérdidas humanas en ese sentido, inclusive familias enteras que fallecieron en ese lugar. Entonces, insisto, si las carreteras, las autopistas son seguras, pues parece que no. Por la imprudencia de algunos.
1: Sí, claro, porque hacemos que sean inseguras.
0: Exactamente.
1: ¿No? Porque no tomamos las debidas precauciones y creemos que por ser una autopista no nos va a pasar nada y tenemos derecho a hacer cosas que también en la autopista hay reglas, ¿no? Y hay reglamentos que tienes que acatar para tu seguridad y pues no, las pasamos por alto, ¿no? Aunado a que a veces somos imprudentes y manejamos alcohol con volante, manejamos cansados, vamos distraídos, ¿no? Entonces, pues, esas cosas.
0: Uno de los autobuses salió de Guayabitos, precisamente. De Guayabitos iba rumbo a Guadalajara. Imagínate, vas a disfrutar de un día, de un fin de semana agradable y mira.
1: Y ya no llegas.
0: Ya no llegaste. O llegaste. De la patada. Entonces hay que tener mucha precaución. Hubo accidentes en Tepí. Ayer hubo un accidente también. Un motociclista iba un joven con una, con no sé si era su novia. Derraparon también aquí por la avenida Colosio. Derraparon, les estamparon contra un árbol. El chavo tenía fractura de pierna y otras cosas. La muchacha tenía algunos golpes leves, pero el muchacho sí estaba un tanto delicado. Por los golpes que recibió y las fracturas y además el golpe en el pecho y en la cara. Entonces, no paran los accidentes, lamentablemente no paran y hay que tener mucho cuidado, hay que tener mucha precaución porque en cualquier momento te puede cambiar la vida, ¿no?
1: Sí, claro.
0: ¿Cómo pasaste tu fin de semana?
1: Afortunadamente bien.
0: Ya te vi allá en Santa María.
1: En Santa María del Oro.
0: ¿Y me hablaste?
1: No, pues ¿para qué? ¿Para qué? Si yo estaba bien a gusto. Bueno. Oye, ¿qué telenovelas vivimos el fin de semana, con este famoso asalto que le dio un vuelco, a la historia? Y ya no supimos qué pasó, o sea...
0: ¿Quién era?
1: ¿Quiénes eran? ¿Murieron o no murieron? ¿Se traicionaron entre ellos o no? Como que estuvo muy, muy raro el asunto del asalto a la joyería, ¿no?
0: Hay una infinidad de hipótesis en ese sentido. Unos dicen que fue la propia delincuencia quienes los sacrificaron, bueno, a uno de ellos. Y fíjate lo que
1: pues
0: son
1: se supone
0: las cosas.
1: Que eran compañeros, ¿no?
0: Se supone, pero hay que cuidar la plaza, Andrea.
1: Sí.
0: Hay que cuidarla. Entonces, no les pareció que estos sujetos que tenían la camioneta de la placa de Sinaloa vinieran y hicieran eso. Fíjate, ya ves que la información que supimos en un inicio era de que este muchacho fue encontrado en un hotel de ahí de la Avenida Insurgentes. Pero hay otra versión también que dicen que ya lo habían sacrificado en otro hotel, en otro motel en la colonia Rodeo, y de ahí lo trajeron para acá.
1: ¿Sí me explico? O sea, ya
0: desvivido, sí, uh-huh. ya muerto, pues. Y lo trajeron para acá, para el motel este del Sol. Entonces... Está bien, como tú bien dices, está bien escabroso el tema.
1: Está muy raro, salía una nota y lo salía otra, y decíamos, bueno, ¿qué pasó?
0: Bueno, como no pudieron robar en el Rubí, robaron en la otra. En la otra sí robaron, fue cuantioso el asalto.
1: ¿En el mismo momento?
0: Sí, en el mismo momento. Se pasaron, haz de cuenta que estaban en la esquina del Rubí, y enseguida yendo para la Puebla, hay como tres o cuatro joyerías.
1: Sí, son varias en la misma cuadra.
0: En la misma cuadra hay varias joyerías. Creo que la más grande es la del Rubí, la que está en la media esquina, ¿sí? Bueno, asaltaron. Okay. Después de ahí, como estaban enojados, se fueron y abalacearon la casa de los dueños del Rubí.
1: Sí.
0: ¿Sí? ¿Pero no te diste cuenta de lo que pasó cuando salieron de la joyería asaltada, ya asaltada?
1: Lo del taxista.
0: Sí.
1: Sí, claro. Pues es que fue viral y todo el mundo nos dimos cuenta.
0: El taxista y otra gente.
1: Yo nada más supe que el taxista...
0: Pero es evidente, hasta se le ve la cara al
1: mar. Mira, es que a mí me parecía muy raro el video. Yo sí vi el video cuando, de los dos, por dentro de la tienda, ajá, ¿no? Y el que estaba en la banqueta, el que grababa la vialidad, digamos, uh-huh, los carros. Uh-huh. El taxista ni se inmutó, ni miedo le dio ver gente armada.
0: No, y como que estaba esperando.
1: Yo no sé si el taxista se está investigando o no, sí, pero en el video el taxista muestra una actitud muy rara, porque fíjate bien, estaba la camioneta, identificamos
0: la
1: perfectamente de quién se trata,
0: sí,
1: el taxista,
0: sí,
1: ¿no?
0: Sí, sí, sí.
1: Por los videos. Bueno, se ve la camioneta que llevaba a los asaltantes. Uh-huh. Atrás, justamente atrás, está el taxista.
0: Sí, espérame tantito. ¿Sí? Como que es muy saturado el de ella, Dulce.
1: Mi micro.
0: Ahí está ya, a ver.
1: Okay. Te digo, estaba el taxista atrás, y atrás del taxista estaba también otro vehículo, uh-huh, ¿no? Los dos, obviamente, se percataron de lo que estaba pasando, porque es imposible que tú, viendo al frente, no veas que dos personas armadas se bajan de del vehículo que está enfrente de ti.
0: Claro,
1: ¿no?
0: Claro.
1: El tercer vehículo se empieza a echar para atrás.
0: Sí,
1: o sea, se empieza a echar en reversa, empieza,
0: sí,
1: a decir...
0: Sí, que va a balancear ahí.
1: No, patitas, ¿para qué te quiero? Uh-huh. O sea, con permiso, yo de aquí, como sea, me voy. Uh-huh. Y el taxista ni se inmuta.
0: Sí, sí, sí. No,
1: el taxista se
0: bajó a recoger las joyas que les habían tirado en el camino.
1: Que habían tirado
0: unas
1: cadenas.
0: Y otra persona también de otro carro también levantó joyas.
1: ¿Y esa persona también ya las devolvió?
0: ¿Quién sabe?
1: Porque
0: el taxista creo que le iban a detener.
1: Ya devolvió las joyas.
0: ¿Allá?
1: Devolvió las joyas, se presentó en la joyería y dijo, a ver, aquí están sus joyitas que yo pues me encontré ahí tiradas, ¿no? Casualmente, pero yo no quiero problemas, yo quiero tener libertad, tener tranquilidad, aquí están las joyas que yo me llevé. Y las devolvió.
0: ¿Tú crees que ese era su pensamiento en un inicio?
1: No,
0: hizo,
1: pues su pensamiento.
0: Lo hizo porque ya lo habían evidenciado el amigo.
1: Ah, claro.
0: Sí,
1: claro.
0: Eso lo hizo. Si no,
1: nadie se hubiera dado cuenta, no, y si nunca hubiera salido esto a la luz, él se hubiera quedado con las joyas. Eso lo tenemos muy
0: bien. ¿Qué harías tú si te encuentras un fajo de billetes en la calle?
1: Pues me lo llevo, claro, porque es un fajo de billetes, pero porque yo Pero es muy diferente. Una, si tú ves que a alguien se le cae el fajo de billetes, uh-huh, o si tú ya te lo encuentras en la calle.
0: Claro, no sabe, ¿sí?, ni de quién es.
1: Un billete, mira, el dinero siempre es, digamos, pues un cheque al portador, ¿no? Uh-huh. El que lo tienes de él, y no hay forma de identificar que sea tuyo, que sea mío, que sea del otro, uh-huh, ¿no? Por ejemplo, ahí te va, yo una vez me encontré un billete tirado en el baño de la oficina.
0: ¿En el trabajo?
1: Sí, okay. Un billete tirado. ¿A quién se lo das? Somos 50 mujeres yendo al baño todos los días.
0: ¿Y si preguntas?
1: Y si preguntas, la gente te va a decir que es tuyo, ¿no? Uh-huh. Pero aquí la clave, yo por ejemplo agarré el billete, me lo metí en la bolsa y dije, este billete pues obviamente no es mío, debe de ser de una de mis compañeras, uh-huh, porque está tirado en el baño.
0: ¿De mujeres?
1: De mujeres. Okay. Entonces salí del baño y les dije, chicas, tengo un billete en la bolsa.
0: ¿De qué denominación es?
1: Me lo encontré en el baño. La que me diga de cuánto es, se lo entrego. Porque quiere, ¿sí?, decir que va a ser suyo.
0: Buen sistema.
1: ¿No? No pasaron ni 10 minutos y llegó una compañera y me dijo, el billete era de 200 pesos. Con la seguridad de que ella lo había tirado.
0: Sí. Sin adivinar siquiera, ¿no?
1: Pero si tú ves a alguien, vas caminando y ves que a alguien se le cae el billete, tú estás viendo de quién es. ¿Lo regresas o no?
0: Pues, claro que sí. Claro.
1: Sí, lo regresas.
0: Claro.
1: Si te encuentras el billete en
0: y
1: la banqueta.
0: Sé de quién es.
1: Si sabes de quién es.
0: Sí, claro.
1: Si el billete está en la banqueta, pues, ¿cómo vas a identificar de quién es? No hay forma.
0: Te platico algo. Una ocasión, aquí cerquita, aquí es que hay una tiendita aquí que ahora está cerrada.
1: Sí.
0: Una persona, se encontró un fajo de billete de puro de 500. Eran como 6, 7 mil pesos más o menos, según me enteré. Y no supieron nunca de quién eran. No supieron.
1: No traía nada, ni
0: No. El dinero estaba tirado así. Ya di cuenta que, como que, no sé si alguien era algún vendedor de producto, no sé. Se le cayó ese fajo de billetes, como te digo, como 6, 7 mil pesos, en puro billete de 500. Ajá. Se lo encontró esta persona, y pues, ¿de quién son? Pues, ¿cómo le haces?
1: No hay forma.
0: Ajá. No hay manera, porque estaban tirados en la calle. Inclusive así hasta debajo de un cuadro, de un coche. Entonces, la persona de ahí que los encontró, pues, ¿a quién se los entrego? Ni modo de poner un reporte, pues se quedó con ellos.
1: Pues sí, es que no hay forma.
0: Es que ¿cómo haces? Me encontré un fajo de billetes, ¿de quién son? Estaban por la calle, tal. Van a salir mil personas,
1: bueno,
0: ¿no?
1: Bueno, si la persona, por ejemplo, pone un anuncio y le dicen qué cantidad tenía el fajo.
0: Exacto.
1: Ahí puede ser.
0: ¿Ah, sí? Ok, gracias a los amigos de Tonalisco, nos están marcando para ver si es posible. Creo que va a haber una campaña de antirrábica, de vacunación antirrábica y también de esterilizaciones en estos días, para que estén al pendiente. Esto es en Tonalisco, es el municipio de Tepic, ¿verdad? Es el municipio de Tepic. En Tonalisco, municipio de Tepic, están solicitando que vayan por una campaña.
1: O sea que han detectado animalitos con la enfermedad.
0: Con rabia, ¿no? Entonces hay que tener mucho cuidado. Muy peligroso, ¿eh? Muy, pero muy peligroso. Así es que ojalá que lo logremos, ¿no? Este objetivo de que vaya a esta campaña.
1: Sí.
0: Bueno.
1: Bueno, entonces el taxista, ¿culpable o inocente?
0: Fíjate que, bueno, ahí ya se reivindicó.
1: Sí.
0: Pero se reivindicó, insisto, porque las redes sociales, inclusive pusieron su fotografía.
1: Sí, casi lo linchan.
0: Sí, casi no. Casi, o sea, estaba su foto así de manera vergonzosa, su foto del taxista, qué número de taxi es y en dónde estaba ese taxi.
1: Se ve clarísimo.
0: Clarísimo, se ve todo. O sea, no tenía para dónde.
1: Sí.
0: Y ahorita con el teléfono te das cuenta de todo.
1: La resolución que traen estos aparatos es tan buena.
0: Sí,
1: y las propias cámaras de seguridad que están ya instalándose en estos negocios, sobre todo, que manejan tanto dinero, ¿no? Y que están asegurados y que no sé qué tanto. Bueno, pues la realidad es que el taxista recapacitó. A mí lo que me sorprende es la sangre fría que tiene una para quedarse en el lugar.
0: Sí.
1: Para no correr, para ni siquiera meter reversa, para decir, bueno, aquí espero en lo que estas personas terminan su chamba de asaltar, y luego todavía me bajo y recojo lo que tiran.
0: Ahora, eso fue circunstancial, ¿eh?
1: Sí.
0: Porque él cómo se iba a dar cuenta que se le iban a caer joyas a los rateros.
1: Sí, claro.
0: Eso
1: claro.
0: Fue circunstancial.
1: Sí, pero lo que te digo es el temple que tiene una persona para hacer eso. Uh-huh. O sea, tú ves a alguien armado y tu pulso es o sea, me voy de aquí, me largo, me escondo, corro, huyo. Y él no nada más se quedó, sino que todavía le dio el valor a bajarse y recoger lo que habían tirado.
0: Lo que no me di cuenta, si la camioneta estaba, yo creo que sí estaba por la misma calle Puebla Lerdo, ¿verdad?
1: ¿Cuál camioneta?
0: La camioneta de los rateros.
1: Sí, estaba la camioneta de los asaltantes, y atrás estaba el taxi.
0: Pero ¿dónde estaba estacionado? ¿Frente? Porque no hay
1: No estaban estacionados en la vía, en el arroyo de la calle.
0: Sí, ¿verdad?
1: Sí, porque ahí no hay forma, o sea,
0: no hay manera que te pares.
1: No hay forma de estacionarte, las banquetas son muy amplias y solamente hay paso para un vehículo.
0: Fíjate, aquí la falta también de seguridad, ¿eh?
1: No, pues tremenda la falta de seguridad.
0: Porque tú has ido al centro joyero en Guadalajara.
1: Sí.
0: Ahí no, ahí entras con gorra y te quitan la gorra, póntela para atrás.
1: Sí, sí.
0: No puedes entrar de otra forma. Y ahí hay policías donde sea.
1: Y es un espacio. En el centro. Es un espacio privado.
0: Sí, es un espacio privado. Pero
1: es una plaza.
0: Sí, es una plaza. Pero, ¿no? Donde está, hay infinidad de joyeros ahí en ese lugar. Pero está muy bien custodiado, inclusive para entrar al baño.
1: Sí, pues es que imagínate el control que deben de tener.
0: Para, si no traes una tarjeta especial para entrar al baño, para poder abrir el baño, no entras. Y esas horas las tienen las mismas gentes de allí. ¿Sí? Entonces, es el centro de la ciudad, a una cuadra de la presidencia municipal. ¿Sí? Sí,
1: donde se supone que hay...
0: Hay seguridad. Debe
1: siempre hay patrullas ahí atrás, ¿no?
0: Debe haber rondines de vigilancia, ¿no? Y más en ese sector, Andrea. Más en ese sector. ¿Por qué? Porque ya hubo una experiencia allí, y fuerte también, de un robo, pero cuantioso, a la joyería que está un poco más adelante.
1: Sí.
0: Sí, que la que asaltaron, ¿sí? Entonces, hace falta mucho, mucho que hacer en ese sentido, porque pues ya los joyeros ya no hayan qué hacer. Si quedarse o irse, ya cerrar sus negocios, porque imagínate, seguramente están asegurados, ¿no?
1: Sí, claro.
0: Seguramente.
1: Claro.
0: Pero, pues, ¿qué? ¿Y eso qué?
1: Pero el desgaste, ¿no? Volver a armar tus vitrinas, las personas que trabajan contigo a lo mejor renuncian, dicen, no, ¿sabes qué? Esto es un...
0: Imagínate
1: a mí no
0: la crisis nerviosa de las
1: los clientes también, sí, o sí, sea... Sí. Es una cosa bien complicada.
0: De hecho,
1: ¿no?
0: Cuando están asaltando, se ven en los videos, cuando está una persona atrás de ellos y está todo, no haya qué hacer. Si correr, quedarse, porque puede haber balazos en ese sentido.
1: Sí, o sea, es lo que
0: El amigo trae un cuerno de chivo.
1: La reacción inmediata de alguien que ve esa escena es: corro, me escondo, huyo, sí, no me quedo, sí, a ver qué me llevo.
0: Claro, claro. ¿No?
1: Pero
0: claro.
1: Bueno.
0: Es cierto. Bueno, vamos al clima. Son las 7 de la mañana con 18 minutos y ahorita volvemos.
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0: ¿No va a llover?
1: No va a llover, no hay pronóstico de lluvia, por lo menos para el día de hoy, para el día de mañana. Mira, hay una situación bien complicada en el Pacífico. Estamos hablando de que... a partir de este 18 de mayo, de este lunes, se prevé un incremento gradual en la sensación térmica sobre el litoral del Pacífico mexicano. Uh-huh. O sea, traducción, vas a tener más calor a partir de hoy, del que ya tuviste el fin de semana, del que has estado sintiendo en los últimos días. Esto se debe al ingreso del aire marítimo tropical con alto contenido de humedad, generando condiciones de intenso calor en el Pacífico, en los estados de Nayarit, Jalisco, Colima, Michoacán, Guerrero, Oaxaca y Chiapas. Esto de acuerdo con modelos meteorológicos que estiman sensaciones térmicas extremas. Estamos llegando ya a los 50 grados centígrados en algunas zonas de el territorio mexicano. Estas condiciones podrían mantenerse de manera preliminar hasta el próximo fin de semana. O sea que vamos a tener una semana muy calurosa, de mucha humedad, de una sensación térmica muy, muy, muy alta. Y pues es importante señalar también que ya están recomendando a los expertos extremar precauciones. ¿Qué es esto? Que ahora sí se tenga mucho, mucho cuidado con las personas adultas mayores, con los menores de edad, con las situaciones en condiciones de enfermedad crónico-degenerativas, porque los golpes de calor ya se están presentando en algunas partes de la República Mexicana, uh-huh. y se dan principalmente en personas mayores, en adultos con enfermedades crónicas y en mascotas. Ojalá. A veces pasamos por alto la situación de nuestras mascotas, ¿eh? Pensamos que ellos se adaptan uh-huh. Automáticamente a cualquier situación climática, y no es así. Ellos también tienen que tener cuidados especiales cuando, tanto como cuando hace frío, como cuando hace calor, ¿no? Uh-huh. Entonces, bueno, pues es la información que nos está proporcionando Meteorex a través de las diferentes páginas en internet, y pues hay que estarnos preparando porque no nos queda de otra más que tomar las debidas precauciones. Hoy pudiera entrar humedad para Nayarit y para el municipio de Tepic a partir de las 2 de la tarde, nublados importante, nubosidad bastante amplia, pero la posibilidad de lluvia es muy baja, es nada más del 30%, 0.1, entonces pues quizá no se llegue a concretar. Yo no diría que hay un pronóstico de lluvia. Para mañana pudieran aumentar las condiciones para que se genere lluvia aquí en Tepic, pero bueno, habrá que ver porque pues la verdad es que no, Tepic no está presentando las lluvias que se están pronosticando uh-huh. de manera generalizada en el Pacífico mexicano. Vamos a ver cómo nos va esta semana, pero sí, el termómetro no va a bajar de los 32 a 33 grados centígrados. ¿Eh? Le advierto desde ahorita para que usted vaya tomando sus precauciones, estar hidratado, alimentarse bien, ropa ligera, gorra, bloqueador solar y sobre todo evitar actividad extrema entre uh-huh. las 10 de la mañana y las 4 de la tarde.
0: ¿Viste este?
1: No.
0: ¿En la Loma?
1: No.
0: ¿Aquí en Tepic? ¿Ve el sujeto?
1: Es una persona ahí semidesnuda que está como que...
0: En la Loma, ¿no está el reloj más o menos a esa altura?
1: Sí. ¿Van autoridades? ¿Lo quieren...? Es
0: que sí, no, de hecho lo detienen.
1: ¿Lo quieren detener?
0: Pero a lo que voy, fíjate bien, es una sola persona, ¿eh? Un solo sujeto, sí. A lo mejor está mal, andaba drogado.
1: Se ve que está mal de sus facultades, no sé si con droga o algo mental, pero en sus cinco sentidos no está.
0: Ahí ves tres policías nada más, pues resulta sí. que había tres patrullas, tres camionetas de la policía, había como 30 policías para una sola persona. Ajá. Como 30 policías, ¿eh? Para una sola persona, ahí llegan, mira. Ve el montón de policías que llegan para detener a un sujeto.
1: Lo están sometiendo.
0: Para someterlo. ¿Eh? Hasta en moto llegaron.
1: Es que, ¿sabes qué? Quizás estaba agresivo, ¿no?
0: Pues había personas por ahí. Había personas.
1: Estás hablando de que en la Loma hay muchas familias todos los días haciendo ejercicio. Pone en riesgo a la ciudadanía este señor, ¿no? Está, mira. ¿Y se lo llevan?
0: Sí, se lo llevan. Aquí ya lo tienen sometido, lo esposan. Mira, hay una camioneta, aquí está otra. ¿Golpeó a uno? Con razón.
1: Ya había golpeado entonces, ya a alguien.
0: Entonces ya había antecedentes.
1: Ya tenía motivos para llevárselo, ¿no?
0: Sí. Oye, ¿viste, antes de irnos a los efemérides, viste el lo que sucedió en Bonaterra?
1: El nuevo reto
0: ese viral.
1: Oye, qué bárbaros estos.
0: ¿A quién se le ocurre, oye, qué mentalidad tan estúpida?
1: O sea, ya no hay límites, ¿no? En lo que pueden intentar uh-huh. en contra de su propia vida.
0: Sí.
1: Resulta que en Bonaterra, porque la gente a lo mejor no sabe, uh-huh. hay un nuevo reto viral. O sea, ya se olvidaron de estas amenazas en la prepa.
0: En las escuelas.
1: Ahora, lo peor es que estas no son amenazas. Uh-huh. Sí lo están llevando a cabo. Sí. Se están subiendo al techo de los vehículos.
0: Ajá, desde la ¿cómo se llama? Cajuela, y quedan en el capacete.
1: Y quedan acostados, digamos, boca abajo, en el techo del vehículo.
0: Supuestamente agarrados de los costados con las manos.
1: Y lo echan a andar.
0: Y se van, andan transitando por todo, por la tierra.
1: Digo yo, no hay seres humanos ahí con poquita...
0: Pues si no está...
1: Con poquito sentido común que los pueda
0: ni
1: ver.
0: Ni el visto. Que iba arriba, ni el, los que iban manejando, los que iban...
1: No, ellos varios. Definitivamente no.
0: No.
1: Porque seguramente están en una edad en la que crees que te comes el mundo de una mordida. Pero no había ahí alrededor, gente que
0: iba una persona grabando.
1: Bueno, y el que graba, ¿por qué no denuncia en lugar de estar grabando?
0: Pues si lo hizo público.
1: Le parece más importante subir el video a redes que detenerlos, ¿no?
0: Lo hizo público, pero ellos llamarán, oye, ¿sabes qué? Está pasando esto aquí, estamos en un coto privado.
1: Oye, pues se supone que Bonaterra tiene seguridad, personal de seguridad, y tiene cámaras y tiene un montón de cosas.
0: Nada sucedió. Ahí está. Para que vean lo loco, lo mal que está la juventud en ese momento. No todos, no hay que generalizar, pero sí se dejan llevar por situaciones de internet. qué cosas. ¿Qué hacemos? ¿Vamos a las efemérides? Sí, vamos con efemérides.
3: ¿Qué pasó un día como hoy, 18 de mayo? 1897, se publica la novela Drácula, del autor irlandés Bram Stoker. Ha sido traducida a más de 50 idiomas y ha logrado vender alrededor de 12 millones de copias.
4: Drácula es una de las obras literarias más famosas del idioma inglés. Muchos de los personajes del libro han entrado en la cultura popular como versiones arquetípicas de sus personajes. Por ejemplo, el conde Drácula como el vampiro por excelencia y Abraham Van Helsing como un icónico cazador de vampiros.
3: 1920, nace Juan Pablo II, papa polaco, uno de los líderes religiosos más influyentes del siglo XX. Su pontificado se extendió de 1978 a 2005, convirtiéndose en uno de los más largos de la historia.

2001 se inauguró en Tepic el primer festival cultural Amado Nervo, siendo la cantante Eugenia León quien dio inicio a estas actividades culturales.

2017, murió Chris Cornell, cantante estadounidense, reconocido por su poderosa voz y su papel como líder de las bandas Soundgarden, Temple of the Dog y Audioslave.

0: Y en cuanto a las celebraciones, hoy es el Día Internacional de los Museos y el Día de la Fascinación por las Plantas. Con edición de Alejandro Mesa para Aztlán Radio, Gabriel Carrillo.
1: Oye, hay tantas cosas que uno en un internet te pasa uno este dulce de un cubano allá en Playa del Carmen, ¿verdad? En Cancún, en donde un sujeto, un cubano, agredió a una señora de la tercera edad y a un, me imagino que debe ser nieto de él, pero dicen que esta persona es muy agresivo en ese sector. Ajá. Y dice, según él mismo se jacta con decir de que él es miembro del crimen organizado. ¿Y la autoridad?
2: Bien, gracias. ¿Y tú?
1: No, vamos a pausa, vamos a pausa, ahorita regresamos.
3: Vamos a una pausa. Son las 7:29.
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3: Ya estamos de regreso.
1: Bueno, vamos a arrancar con información. en relación a este evento que ya arrancó aquí en la capital, el Festival Amado Nervo. En representación del gobernador del estado, Miguel Ángel Navarro, la secretaria general de gobierno, Rocío Esther González, asistió a la presentación de la cartelera oficial del Festival Cultural Amado Nervo 2026, un espacio que rinde homenaje al legado literario, artístico y humanista de uno de los máximos referentes universales de Nayarit. Durante su intervención, reiteró que la cultura constituye una herramienta fundamental para fortalecer el tejido social, preservar la identidad de los pueblos y promover valores humanistas entre las nuevas generaciones. Asimismo, destacó que hablar de Amado Nervo no significa únicamente recordar a un gran poeta, sino que hablar de él es reconocer a un nayarita sensible, visionario y profundamente humano, cuya obra continúa trascendiendo generaciones y fortaleciendo la identidad cultural del estado. González García señaló también que este festival representa un punto de encuentro para las expresiones artísticas, la convivencia social y la reflexión cultural, manteniendo viva la memoria y el pensamiento humanista de Amado Nervo a través de actividades que acercan el arte y la cultura a las familias nayaritas y a visitantes. El gobierno del estado reafirma a través de este tipo de encuentros su compromiso con el fortalecimiento de la cultura, la preservación del legado histórico y literario de Nayarit, así como con la promoción de espacios que fomenten la sensibilidad, la identidad y el orgullo de ser nayaritas.
2: Bueno, y en más información, fíjate que el gobernador Miguel Ángel Navarro reconoció la vocación, entrega y compromiso de las maestras y maestros que han dedicado su vida a la formación de generaciones en Nayarit. Se llevó a cabo

0: Además, informó que el personal estatal recibirá sus estímulos en las mismas condiciones que el personal federal y anunció que a partir de junio se aplicará el escalafón al personal de apoyo como resultado del trabajo coordinado entre la sección 49 y el gobierno del estado.
1: Los maestros del estado, en el caso particular, habremos de las mismas condiciones que reciben los maestros federales sus estímulos, habrán de recibirlo en las mismas condiciones. A partir del mes de junio habrá de aplicarse el escalafón al personal de apoyo, ya que hemos conciliado el reglamento entre la sección 49 y el gobierno del estado. Los felicito el día de hoy en su día y me voy con el compromiso no solamente con la sección 49, y le pido al responsable de Iprovinay, así lo vea, detener lo más pronto posible 2 hectáreas y vemos luego de qué manera vamos a empezar para que empezaran a construir viviendas para los maestros y maestras de Nayarit.
0: El gobernador anunció que continuarán impulsándose proyectos orientados a generar opciones de vivienda para los trabajadores de la educación, al considerar que reconocer su labor también significa respaldar la estabilidad y el bienestar de las familias. Por su parte, la secretaria general de la sección 49, Irma Alicia Peña Arcadia, reconoció la disposición al diálogo y el trabajo coordinado que se ha mantenido entre el magisterio y el gobierno de Nayarit, destacando los avances alcanzados a través de las mesas de atención con distintas dependencias federales.
2: Puedo decirle que ahora que conozco la realidad y que le puedo decir que siempre nosotros estaremos de la mano y que hemos estado trabajando en las mesas con los compañeros de su gabinete, que hemos sido siempre atendidos. Estamos hasta el día de hoy, quiero que se sepa que no nos debe nada, señor gobernador. El día de hoy ya nos pagó la quincena, ya nos pagó también el estímulo. No nos debe nada a nadie el día de hoy. En otros tiempos era diferente. Me emociona mucho decírselo, porque honor a quien honor merece.
0: Bueno, y finalmente expresó su gratitud y reconocimiento permanente a quienes desde las aulas contribuyen todos los días a construir un mejor presente y futuro para Nayarit.
3: Oye, creo que ya se logró sofocar el incendio del Istete, ¿verdad? Parece que ya se logró sofocar. Esto después de ardua tarea de parte de bomberos, protección civil, de los que estuvieron al pendiente de esto, porque la verdad era un foco de contaminación muy, muy fuerte. Era un caso de salud. Entonces ya, al parecer, creo que tengo entendido, ya quedó sofocado. Vamos con más información. El diputado local Ricardo Parra habla sobre el caso de la falta de pago de los trabajadores del municipio de Tecuala. Dijo que el ayuntamiento no ha pagado salarios de manera puntual a trabajadores de confianza, quienes ya se habrían quedado sin quincena. También habría afectaciones a jubilados y pensionados.
4: Dan diversos puntos, ¿no? El ayuntamiento que no cuenta con recursos, entonces la verdad es que sí es ahí preocupante, ¿no? Porque sabemos que tienen un presupuesto, cada ayuntamiento desde el comienzo del año, desde la presupuestación, deben de saber y deben de ahorrar. Si en un momento dado, lo hemos visto en diciembre, porque no nada más son a los trabajadores que están ahorita laborando de confianza, hay que decirlo, son los de confianza, sino también los jubilados y los pensionados que no se les ha estado pagando y que se han acercado pues a pedir que sigamos exhortando al municipio para que cumpla sus obligaciones.
5: ¿Cuántas quincenas se les deben ya?
4: Pues hasta ahorita es una, en esta la quincena del 30 de abril no se les pagó, y bueno, se les ahí dice que a lo mejor se les pudiera pagar esta, pero la siguiente no. Entonces pues sí es un número amplio de trabajadores, ¿no? La verdad es que sí es un tema que afecta pues a los bolsillos de cada uno de los que laboran en el municipio.
0: Bueno, y nos vamos con la siguiente información, que se revisen las tarifas de las casetas que hay que pagar en las carreteras de Nayarit. Uy, señor, para atrás ni para agarrar impulso.
3: Así es.
0: Las concesiones de la autopista y también que las gasolinas puedan tener una disminución en sus precios. Oh, uf, es como escribirle una cartita a Santa Claus. Bueno, exhortó al diputado Diego Calderón Estrada a las comisiones respectivas del Congreso y a las autoridades competentes. El legislador precisó que en otras partes del país las cuotas

0: son más bajas que en Nayarit y un descuento ayudaría en mucho a la economía de los productores locales.
1: Que haya una estrategia diseñada para sobre todo la población de todos los que tenemos vehículos en el estado, no sé, algún registro que pudiera dar alguna apertura de por lo menos bajar la cantidad de lo que se cobra en las casetas que se transitan en el estado. Hablamos desde Acaponeta, que ya la vemos, carísima. Ya había el comparativo con las del centro del país, pero también la zona de Jalisco. Cuando nosotros queremos llevar un producto a la venta, algún mercado o alguna zona de por acá, pues se pone carísimo. La idea de nosotros es buscar las alternativas para darle garantía a la sociedad que transita al diario, por lo menos por la semana, dos o tres veces, y que ese gasto, que podría generarse una ganancia en lo que ellos producen en la zona, ya sea en la agricultura, en la pesca, pues no le merme más a sus ganancias. Aunado a esto de que el combustible, como les dije, está un poquito caro, la gente ocupa la gasolina para trasladarse desde, hablo de la zona ribereña, trasladarse a sus lugares para poder capturar el camarón.
2: Amigo diputado, si es pasión que se te borre. Acaban de incrementar las casetas, las que van a Guadalajara. Imagínate.
0: Pueden frenar, posible. Que aumenten.
2: Sí, sí, sí.
0: Pero que disminuyan.
2: Que disminuyan, no creo. No creo. Sí, están caras, pero pues, ¿qué hacemos? Bueno, Nayarit entra a la lista de los estados con mayor índice de recuperación de créditos de Fonacot. Su directora estatal, Martelina Bravo Robles, dijo que más del 95% de los trabajadores pagan a tiempo sus créditos. Agregó que los trabajadores de las empresas afiliadas al Fonacot pueden obtener créditos en efectivo de hasta 4 meses de salario para que lo utilicen en lo que deseen, desde útiles para regreso a clases o hasta para irse de vacaciones.
3: Tenemos muy buena recuperación, la verdad, estamos en más del 95% de recuperación en la Dirección Estatal de Tepic, entonces en ese sentido el instituto tiene la solvencia suficiente para atender toda aquella demanda que el trabajador del estado pueda tener. Tenemos en los primeros lugares a la Dirección Tepic en recuperación, siempre estamos ahí figurando, pero a nivel nacional la recuperación que tiene el crédito Fonacot al ser una muy buena prestación, son muy buenos los niveles que tenemos a nivel federal. Se ofrece el servicio del crédito en efectivo a todos los trabajadores activos con seguridad social y que su centro de trabajo esté afiliado. Los requisitos principalmente es que su centro de trabajo esté afiliado al instituto, porque esta es la vía por la cual los trabajadores a nivel nacional puedan disfrutar de la prestación. Desde un salario mínimo, cosa que otra institución financiera no les puede brindar, y además es un crédito que pueden hacer uso en lo que ellos sea su principal necesidad, ¿sí? Incluso para irse de vacaciones. Hasta 4 meses de salario del trabajador. Es de acuerdo a su capacidad de pago, no se le sobreendeuda y las tasas que manejamos van desde el 8.9% anual en el crédito mujer hasta el 17.23% en el crédito en efectivo. En lo que abarca la Dirección Estatal Tepic, que es Nayarit y Puerto Vallarta, tenemos un promedio de 6.000, 7.000 empresas afiliadas.
2: Saludo para la titular de Fonacot, una gran amiga.
0: Sí, siempre está dispuesta, sí, ¿verdad?, a ayudar a la gente. Bueno, con la presencia de la presidenta del Sistema DIF, la doctora Beatriz Estrada, se llevó a cabo la microferia del empleo en la Plaza La Cantera. Participaron 6 empresas con más de 220 vacantes dirigidas a habitantes, sobre todo de las colonias de la zona de Las Canteras, así como el acercamiento a los cerca de 1.300 empleos que se ofrecen en todo el estado. Además de los servicios que ofrecen otras instituciones como el IMSS, el Fonacot, la Marina y el Ejército, entre otras. Esto lo dijo la secretaria del Trabajo y Justicia Laboral, Rubicela Nava.
4: En esta microferia se ofertan 220 plazas exclusivamente para la zona, pero también traemos las vacantes de todo el estado, que son casi 1.300. El acompañamiento de todas las instituciones que se encuentran aquí presentes con sus módulos de servicio permiten que acerquemos los servicios a la población que lo está necesitando. Es importante para mí decirles que en lo que va del año más de 10,000 personas han acudido a la Secretaría del Trabajo y Justicia Laboral buscando un empleo, buscando un servicio. Que las personas de la cantera no tengan que acudir a nuestras oficinas, sino que aquí puedan encontrar asesoría, capacitación, información relevante de los empleos que incluso actualmente tienen. Recorrieron casa por casa toda la cantera y los invitaron a venir, y tal vez no invitaron al buscador, pero sí llegó la información a sus papás.
0: Su intervención, la doctora Beatriz Estrada, dijo que este tipo de ferias buscan acabar con la informalidad ofreciendo capacitación y un empleo con todas las prestaciones de ley para que las familias nayaritas salgan adelante. Destacó que Nayarit ocupa los primeros lugares en salud, educación y seguridad.
5: Estamos tratando de que todos los nayaritas y todas las familias nayaritas salgan adelante, que todas tengan las oportunidades para lograr un bienestar mejor, que todas tengan las oportunidades de lograr mejorar la calidad de su vida, que todas tengan la oportunidad de superarse, de mejorar y de lograr que Nayarit sea lo que todos queremos, un Nayarit mejor, un Nayarit que les dé la oportunidad a todos los nayaritas de ser alguien en la vida, de ser hombres y mujeres de bien, de ser hombres y mujeres que demuestran que tienen el deseo de superarse. Somos primer lugar en seguridad, somos primer lugar en educación, somos primer lugar en salud. ¿Por qué no vamos a ser en primer lugar de tener hombres y mujeres nayaritas autosuficientes, independientes?
0: Y bueno, en la microferia del empleo también estuvo presente el delegado. ¿Qué pasó?
2: No, es la anterior, es la que sí, la Secretaría de Trabajo destacó.
0: Ah, perdón, ya quiero que entre Michelle porque está lista. Bueno, la Secretaría del Trabajo destacó que se hace un gran trabajo en el DIF y señaló que es la principal promotora del empleo y autoempleo en Nayarit, gracias a las capacitaciones y a que sirve de enlace entre los buscadores de empleo.
4: Una parte importante son los programas que manejamos en la Secretaría, no nada más para la colocación, sino también para el autoempleo. Y yo, doctora Beatriz, siempre voy a estar agradecida porque usted es nuestra principal aliada, promotora del empleo. Todas las personas se encuentran en usted una oportunidad. No tienen incluso que ir con nosotros o ir a otra institución. Van al DIF y le dicen a la doctora Beatriz, necesito un empleo. Y esa solicitud es canalizada con nosotros y es atendida prioritariamente, pero no nada más eso. Los programas de autoempleo que realizamos en conjunto con el ICATEN, con el DIF, son fundamentales, porque si no podemos colocar a una persona en un empleo formal, sí están las condiciones para que las personas puedan autoemplearse.
6: Deportes.
2: Bueno, arrancamos semana y por supuesto que tenemos información deportiva con la reina de los deportes, Michelle Cruz Montero. Amiga, buenos días.
7: Hola, Marcos, Andrea, como siempre, un gusto saludarlos el día de hoy, iniciando la semana con buenas noticias, por supuesto, para el deporte de Nayarit. Y es que, lo decíamos la semana pasada, la Olimpiada Nacional ya está avanzando, ya estamos casi en la recta final, y justo el fin de semana decíamos que íbamos a tener la participación de varios deportes al mismo tiempo, en simultáneo, y que podrían llegar las medallas. Bueno, pues haciendo un recuento, estos son un poquito más de 30 medallas las que ya tiene la delegación de Nayarit, 33, dos más, dos menos, porque ahorita se acaban de dar a conocer cómo cerrar lo que sucedió en el atletismo el fin de semana. El fin de semana pues hubo medallas de frontón, que ya llega a 11 medallas con la actividad del fin de semana. Un oro, el de Estana, que nos platicamos el viernes. 5 platas y 5 bronces. El judo, que por primera vez, bueno, no por primera vez, porque ya en alguna olimpiada hace como unos 10 años, un poco más, ya judocas nayaritas habían estado en el medallero. Pero después de mucho tiempo, el judo vuelve a levantar la mano y gana una medalla de bronce allá en Mérida con Edgar Emiliano Morón Bautista, que se cuelga el bronce en la división de más de 81 kilogramos. Esto fue en la primer día de competencia del judo allá en Yucatán. Bueno, pues la actividad va a seguir para la rama femenil con Alejandra Rivera Rubalcaba. Vamos a ver qué tal le va en el medallero. Esperemos que siga sumando en el judo, que da una medalla de bronce este fin de semana. El atletismo, Marcos Andrea, que ya arrancó. Ellos tienen sede aquí en Guadalajara. Empezaron primero, sabemos que es en dos partes por las categorías. Y bueno, pues en primer día de atletismo, ahí estuvo la actividad para los sub-18 y hubo medalla de oro para Sofía Muro en los 100 metros planos. También hubo plata en salto triple para Gretel Uribe, también con muy buenas marcas. Otra medalla de plata fue para Gael Sánchez en lanzamiento de martillo, de igual en la sub-28. Valentina Carrillo también se colgó el bronce en los 80 metros planos. Son los primeros nayaritas en esta competencia de atletismo que participaron y que se subieron al podio. En dos días de actividad, el atletismo suma hasta el momento 4 medallas, me parece que son 6, ya son 6, es un oro, 2 platas y también un bronce. La actividad del atletismo continúa este lunes, en el tercer día de competencias del atletismo, donde también pues entrarán en acción las diferentes pruebas de los nayaritas, que tú sabes que son potencia en los lanzamientos, por ejemplo, y también han roto sus propias marcas ya en esta competencia. Entonces ahí está el atletismo con 2 días, con cuatro medallas. Y el karate, que también tuvo actividad este fin de semana, el karate suma 7 medallas en el karate, 1 oro, 1 plata y 5 bronces. Así es que están todavía en acción el judo, el atletismo y el karate, el frontón también en algunas modalidades, así es que podríamos estar sumando más medallas. Así es que hasta el momento hay 33, bien contadas, 5 de oro, 12 de plata y 16 de bronce, y la actividad continúa. Esto es en cuanto a la Olimpiada Nacional, pero en los Juegos Deportivos Nacionales de la Educación Media Superior, también Nayarit ya empezó a sumar, van 6 de oro, 2 de plata y 4 de bronce, un total de 12 medallas, y está el día de, a partir de hoy, arranca la actividad en el béisbol y en el fútbol allá en la Unidad Deportiva AFE, donde ya está todo listo para que arranque. Ayer fue la junta técnica, recordemos que también somos sede de este evento nacional, y bueno, pues esta semana también intensa con la actividad de la Olimpiada Nacional, Marcos Andrea.
2: Oye, pues sí, está muy bien. ¿En qué lugar estamos en el medallero ahorita?
7: No lo han actualizado, Marcos, hasta el momento, pero hemos de estar como en el lugar 20 y algo.
2: Ok. Pero falta, sí, falta 20, todavía, ¿no?
7: Todavía tenemos, apenas tenemos 5 de oro.
2: Ok. Que es la que te marca la pauta, ¿no? Para
7: el atletismo, sí.
2: El oro es el que te marca la pauta para ver cómo va subiendo el medallero, ¿no? En las posiciones.
7: Sí, así es.
2: Perfecto, mis, que tengas un excelente arranque de semana, amiga.
7: Igualmente. Bueno. Y ya hay final del fútbol mexicano.
2: Ah, de veras, ya hay final, es cierto. Pumas.
0: Sí, ¿verdad?
2: Pumas logró colarse. Y luego de que bueno, Cruz Azul eliminó a Chivas, ¿no?
7: Pumas lo hizo bastante bien todo el torneo, sí. Igual que Chivas, por supuesto. Ahí el Pachuca ya les andaba poniendo el pie también a los de la UNAM. Pero Pumas logró a final de cuentas el marcador, el triunfo, y va a la final. Y Cruz Azul, que venció a Chivas en un partido muy dramático para la gente del Guadalajara, para toda su afición, pero bueno, merecido para Cruz Azul, muy triste para Chivas, pero sí hay que reconocer que tuvieron un muy buen torneo.
2: Además Chivas estuvo la verdad a un tris de que le pusieron una goleada, si no es por el portero, ¿eh?
7: Exactamente, pero bueno.
2: Vamos a ver qué pasa. Va a estar interesante. Pumas contra Cruz Azul.
7: Vamos a ir sus sentimientos.
2: Ya, pero, oye, América quedó eliminado en la varonil, pero se coronaron en la femenil.
7: Son campeonas en la femenil.
2: Así es.
7: Ganaron a Rayadas. Es la tercera vez que las chicas de América levantan la copa.
2: Exactamente. Iban perdiendo 1-0 y anotaron 3 goles. Esto fue en el CU, ¿fue verdad?
7: En Ciudad de los Deportes.
2: En la Ciudad de Deportes, exactamente. Ajá. Gracias, Mitch.
7: Ándale, gracias, nos vemos mañana.
2: Gracias, aquí te escuchamos mañana, si Dios quiere. 117 medallas lleva ya Jalisco en la Olimpiada. Wow. Siempre
0: van en el...
2: Se caracteriza puntero. Por eso, ¿no? Uh-huh. Bueno, sí. Vámonos con información, faltan 6 minutos para que sean buenos, ya 5 minutos para que sean las 8 de la mañana. Hasta el cierre del mes de abril, Nayarit contaba con más de 185 mil trabajos formales y más de 600 mil derechohabientes a Seguro Social, beneficiados no solo con servicios de salud, sino también con guarderías, incapacidades y prestaciones sociales, informó el delegado del IMSS, José de Jesús Chávez.
6: Aquí en el estado tenemos 12.602 al corte de abril. Esa son la cantidad de patrones que tenemos. Esta cantidad de patrones da un total de 185.033 puestos de trabajo. Esto es bien importante porque estos trabajadores dan más de 640.000 derechohabientes al Seguro Social. Esa es la importancia. Y sobre todo el agradecimiento a todos los empleadores, a todos los... las empresas por cumplir puntualmente las contribuciones, las responsabilidades con el Seguro Social, para que el Seguro Social en lo sucesivo pues pueda seguir avanzando en todas las actividades y los procesos que tiene tan importante, no nada más en temas de salud, sino también en temas de seguridad social, de guarderías, de prestaciones en especie, las incapacidades, en fin, todas las actividades y las metas institucionales.
2: Señaló que gracias a la adscripción voluntaria se ha podido adherir al IMSS a trabajadores de plataformas, trabajadores del hogar y trabajadores en el extranjero.
6: Por la vía laboral, aparte de la vía formal de un trabajo que se ha inscrito al Seguro Social, existen otras modalidades voluntarias, como es los trabajadores independientes, también están los trabajadores del hogar, también los trabajadores de plataformas digitales y ahora trabajadores en el extranjero. Estas personas pueden inscribirse a través de la página o a través directa en la subdelegación de aquí del IMSS y tienen los 5 tipos de aseguramiento. Fíjense, esa es una maravilla, porque con esta inscripción voluntaria, que más o menos anda saliendo como en unos 2.500 pesos con Infonavit, que tiene el derecho a los 5 tipos de aseguramiento. Entonces, aparte de tener derecho a la salud, tiene derecho a una incapacidad, tiene derecho a una renta vitalicia a través de una Afore. Entonces va generando un retiro. Entonces tiene muchas bondades inscribirse de forma voluntaria al Seguro Social.
2: Fíjate que también anunció el delegado del IMSS que ya están a punto de construir un nuevo centro de educación y cuidado infantil, esto en la zona de las canteras que está al pendiente, porque bueno, es mucho beneficio.
0: Bueno, los derrumbes que se han registrado en una ladera del Cerro de San Juan no ponen en riesgo a la población, pues en la zona no hay viviendas ni rutas de senderistas. Esto lo aseguró el director de Protección Civil, Pedro Núñez, tras hacer una evaluación del terreno junto con personal de CONAPRED. Mencionó que los derrumbes son debido a que en años anteriores se extrajo material pétreo, dejando el área inestable.
8: No es nuevo esta situación que está aconteciendo. Me toca a mí observar la tercera vez en 3 años. Regularmente se suscita en esta temporada de sequías, donde el material, bueno, pues queda muy inestable, porque es una ladera que en algún momento sufrió excavaciones y sufrió la extracción de material pétreo exactamente, y dio como consecuencia el que sea una ladera inestable. Nosotros ya hicimos una valoración, un sobrevuelo, inclusive vino personal del Centro Nacional de Prevención de Desastres de la Ciudad de México, hicieron una valoración, y lo que se determinó es que precisamente pues va a continuar cayendo material pétreo porque está inestable, nada más que donde cae ese material hay una zona de amortiguación, es decir, todo ese material se está amontonando, hay una zona vegetativa también con arbolado y no hay ninguna vivienda cerca de que pudiera representar un riesgo. No considero prudente o idóneo el tema del acordonamiento, porque no lo van a respetar y va a durar 1 o 2 días cuando lo van a quitar, porque literalmente va a seguir cayendo material. No es un área para senderistas, porque reitero, es una zona inestable, es una ladera bastante inclinada que no es apta para el senderismo tampoco.
2: Terminamos por hoy, nos vamos, Andrea.
0: Gracias por habernos acompañado, que tengan un excelente inicio de semana.
2: Cuídense mucho, hasta mañana. Gracias, Dulce Carolina, en los controles. Hasta mañana, si Dios quiere, en punto de las 7.
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0: todos ustedes. Bienvenidos sean aquí a Mercado Sonidero. ¿Cómo andamos hoy en este lunes ya 18 de mayo? Ya les digo que en cualquier rato ya vamos a estar festejando Navidad, ¿eh? ¡Qué bonito! Así que gracias por estarnos acompañando aquí en Aztlán Radio, en Mercado Sonidero. Muy buenos días. Hay que darle un buen este inicio a la semana. Desde muy temprano aquí en Aztlán Radio, con buena música, vibrando diferente. Y más que es lunes, ¿cómo les fue este fin de semana? Espero que les haya ido sensacional y pues sobre todo que pues hayan disfrutado.
1: ¡No creo!
0: Y si no disfrutaste, pues ni mo, ya vendrá para el otro fin de semana. Son las 8:07, buenos días a todos ustedes. ¡Bienvenidos!
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0: Mandamos saludos a todos los panaderos, mandamos saludos a todos los del gas, mandamos saludos a todos los locatarios, a todos los emprendedores que diariamente desde muy temprano ya están levantados. Oye, los campesinos, los carniceros.
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0: Acuérdenme, ¿quién más? Tenemos una línea telefónica en la cual tú puedes hablarnos. Ahí está ese teléfono. 311-210-5955. Ese es nuestro número de teléfono. Donde nos puedes decir, yo ando vendiendo esto. Esta hora es tuya. Esta hora es para promocionar lo que tú quieres promocionar, ¿sale? Que es referente a tu negocio, que dónde te ubicas, qué promociones pudieras tener. No sé, infinidades de cosas, mandar saludos, mandamos saludos a todos ustedes, a todo el estado, o sea, tú puedes hablar, aquí esta hora es para ti.

Las 8:09 y pues estamos disfrutando. Buenos días, Elena Rivers, muy buenos días. Sí, estamos echándole ganas, iniciando la semana con muchas ganas. Mandamos también un saludo a Tony. Tony, buenos días allá en el Michi Feliz y el Michi Feliz. Buenos días.

0: Son las 8:12. Buenos días a todos ustedes. Estamos disfrutando de Mercado Sonidero aquí en Aztlán Radio a través del 550 AM y en el 100.3 FM. Sí, San Lunes, Elena Rivers, pero hay que echarle muchas ganas, hombre. ¡Hay que despertarlo! ¡Ya es hora! Ya son las 8:13, así que hay que disfrutar de este inicio de lunes, agradecer siempre a la vida por otro día más, ¿sale? Nos estiramos un poquito y ya damos al día lo mejor de nosotros. ¿Qué te parece? Buenos días. Vamos a continuar con más temas y a continuación viene este, andamos buscando ya el de nuestro amigo Tony, que nos solicitó un tema, pero mientras tanto vamos a escuchar nuevamente esto guapachoso, que es a cargo de Los Ángeles Azules y es de Mi Niña Mujer.
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Son ya las 8 de la mañana con 17 minutos y continuamos aquí en Mercado Sonidero. Buenos días. Elena Rivers, hay que echarle muchísimas ganas. Estamos dando inicio a la semanita y así como dice Juan Gabriel, buenos días, señor Sol. Hay que saludar a la vida. Hay que hablarle al universo para que nos dé lo mejor de lo mejor en su día, ¿sale? Y pues, hay que trabajarle, así es la vida. Mandamos un saludo a todos los mercados, Mercados de Abasto, a Nayara Abasto, mandamos al Mercado Juan Escuti, al Mercado Morelos, a los tianguis, también les mandamos un saludote muy especial a todos los tianguis. Y negocios que por ahí andan ahí en la zona centro de la capital nayarita también, hay loncherías. Ay, bueno, yo cada vez que andamos, son muy tragones y en la mañana diario andamos buscando, pero pues... Hay muchos lugares aquí en la zona centro de la capital donde puedes encontrar desde una rica torta hasta un rico desayuno. Son las 8 de la mañana con 19 minutos y te voy a dejar esto porque quiero que digas buenos días, señor Sol, y muy buenos días a la semana, a subirle y a bailar y a disfrutar.

Las 8:21 y yo a todos les digo buenos días y buenos días a los pajaritos, buenos días al señor sol, buenos días al aire, a los cuatro elementos, el aire, el fuego, bueno, todos. Les mandamos un saludote a todos y estamos disfrutando de buena música aquí en Mercado Sonidero. Estamos nosotros disfrutando este inicio de semana. ¿Cómo les fue a los maestros este fin de semana? Ay, van a llegar cansaditos, para mí que festejaron mucho, Bueno, pues les mandamos un saludote a todos los maestros, a los profesores. Ya falta poco para salir de vacaciones, que todos los niños ya también estén de vacaciones, también descansando un ratito ahí, disfrutando de su casa y no madrugar. Así que todos los niños también van a estar disfrutando próximamente ya de sus días de descanso. Son las 8:22. Vamos a continuar con más y vamos a mandarle este tema a Tony, al Michi Feliz. Buenos días. Así que esto nos acaba de solicitar y es el periódico de ayer a cargo de, aquí, Héctor Lobel. Y esto es el periódico de ayer. Vamos a escucharlo.

Las 8 ya con 29 minutos. Buenos días, que no se te vaya a hacer tarde. Vamos a ir a una breve pausa y regresamos con más aquí en Mercado Sonidero. No te vayas.

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4: Son las 8:31.
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0: El micrófono sigue encendido, la cumbia sigue sonando y el mercado sigue latiendo. Vamos con lo que sigue.

0: Las 8 ya con 36 minutos y así hay que moverlas en Muchil.
1: Eso, Tilín. Vaya.

0: Ya son las 8:36 y estamos disfrutando aquí de Mercado Sonidero. Mandamos un saludo a Edgar allá, su asador. Buenos días, ¿cómo están? ¿Cómo les fue este fin de semana? También allá a Elena River, le mandamos un saludote. ¿Cómo está? A Carolina Minoa Martínez Valenzuela.
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0: Mandamos también un saludo acá a nuestro compañero Marcos Trujillo. Gracias por estar escuchando Aztlán Radio y estamos en Mercado Sonidero. No se te olvide, buenos días.
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0: Y bueno, vamos a empezar a darle cuerda al día, ¿va? Así que ve moviendo tus pies, vamos desentumiendo ese cuerpo tan trabajador que se va.

0: Son las 8:40 y ya estamos por acá en la cocina y yo te voy a hacer una pregunta a ti.
1: ¿Ya tomaste café?
0: Y tú, ¿ya tomaste café? Precisamente lo que queremos saber, para que le des inicio al día con un rico cafecito. Así que, buenos días y provecho.

0: 8:42 y así es, qué rica está la manzana.
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0: Pues bueno, todos conocemos esa manzana, la manzana. Pues que desgraciadamente desde Adán y Eva está ahí en la historia. Y luego dentro de los cuentos de historia, recuerda que también está ahí la manzana que siempre entrega la bruja, esa manzana envenenada. Pues bueno, yo te quiero decir que la manzana es un fruto delicioso, que lo conocemos todos, esa gran variedad, la manzana gala, la manzana, bueno, hay un sinfín, pero ¿qué beneficios tiene a tu salud independientemente de lo rico que es? Pues te ayuda a la salud digestiva, ¿sale? Y sobre todo también cardiovascular, ¿ok? Yo te puedo decir que de las manzanas, cualquiera tipo de variedad, ya sea la gala, la granny, la delicious o golden delicious, ¿sale? Que es una amarilla, que está muy jugosa. Puedes consumirlas y te van a dar la misma situación en la cuestión médica, ¿me entiendes? Nos ayuda mucho, así que hay que comer manzanita. Ahora, que la manzana nos aporta y es baja en calorías, ¿sale? Y nos aporta propiedades para tener antiinflamatorios, o sea, no se nos inflama tanto ahí nuestras rodillas cuando andamos bailando. Y tiene antioxidantes, ¿sale? No importa cómo consumas la manzana, pero consúmela. También se puede hacer en sidras y en jugos, en puré, en tartas, en pastel. Ahora viene de Asia, ¿eh?

0: todo.
1: Pues ya estamos aquí en mi cocina, buenos días, en la cocina de Mercado Sonidero, tu cocina también, hombre. Y pues estábamos aprovechando, dije, tengo aquí dos, tres manzanitas y vamos a hacer un rico puré para consumir el día de hoy, ¿sale? Algo súper facilísimo que yo sé que a lo mejor tú ya lo has hecho muchísimas veces, pero de todos modos podría haber por ahí personas que todavía no lo han hecho y que podrían aprovechar este rico.

0: Bueno, pues yo recuerdo a mi mamá, que ahí está en la casa, no ha de mentir, cómo nos hacía ese rico puré para nosotros de niña. Bien, fíjate bien, vas a tomar las manzanas y las vas a pelar, le vas a quitar la cascarita, ¿eh? Le pelas, pero pues yo a veces digo, bueno, si le dejo la cascarita no hay ningún problema, pero acá mi mamá le quitaba las cáscaras. Eso ya depende de tú, si la quieres con cáscara o sin cáscara. La vas a poner a hervir en esta ollita, acá está ya medio hirviendo, bien. Voy a agregar una canela grande.
1: ¿O qué te pones, güerita?
0: Y yo sé que la manzana, pues a veces suele ser muy entre dulce y agria, sale. Así que voy a agregar 2 cucharaditas únicamente de azúcar.
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0: Y voy a agregar 2 clavitos de olor nada más para que le dé este saborcito.
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0: Después de hervir la manzanita y todo, voy a agarrar así con todo y el caldito que quedó de la misma de que se hierve. Y lo voy a pasar a la licuadora porque vamos a licuar.

0: No quería, así que hay que darle. Y ya después de esto voy a vaciar. Muchas veces pues lo cuelan un poquito más y lo dejan, pero no, deja que así directamente vacíalo a lo que es un vasito. Si lo quieres refrigerar, lo puedes refrigerar. Si lo quieres consumir así, lo puedes consumir a cucharadas. Y esto es un rico puré de manzana. Para los bebés, para los bebés también nos puede servir mucho.
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0: Ya son las 8 de la mañana con 48 minutos. ¡Qué rápido se va el tiempo! Buenos días. Mandamos un saludo a todos los maestros allá, a mi hermana Claudia Barragán, la maestra de la escuela que llevaba para la escuela. Un saludote. Mando un saludo también a Elena Rivers. Buenos días, amiguita. Y pues el Cars Multillanta siempre presente, así lo puedes buscar por Facebook. Y también vamos a mandar un saludo a Estética Nancy, a ver si ya despertó. Le vamos a poner ese ¡wow! ¿Madrugaste? Mandamos un saludo también a su asador allá, a Edgar, buenos días. Vamos a mandarles a ver, ¿qué? ¿Dónde están las libritas aquí? No las tengo. ¡Ay, no! Se me llevaron, aquí está. Varita mágica, pero le vamos a poner el wow. Gracias por habernos acompañado aquí en Mercado Sonidero. También mandamos un saludo a Tony con el Michi Feliz. Buenos días, gracias por estarnos acompañando, Tony. Bienvenido, siempre serás aquí en Mercado Sonidero, tu casa, tu mercado, a través de Aztlán Radio. Mando un saludo también a Nubia. ¡Qué vale! ¡Guau, amiguita! Ya vas llegando. Mandamos un saludo a Carolina Minoa Martínez Valenzuela. ¡Ahí va, mijaira! También, para que no te sientas. Son las 8:49 y vamos a continuar con más de buena música. Sale una música que nos haga vibrar. Vamos a ver cómo se escucha esto. Ahorita vamos a cambiarle.

Son ya las 8 de la mañana con 53 minutos. Buenos días. Gracias por estar aquí en Mercado Sonidero. Ya casi nos vamos. Ya casi, casi. Mandamos un saludo a todos ustedes, a todos los mercados, al mercado de Abasto. Buenos días. A todos los choferes transportistas les mandamos un saludote también. A los que trabajan ahí de las tortillerías, que andan repartiendo, repartidores, así los vamos a llamar. A todos en general les mandamos un saludote muy especial. Allá Jalisco, Nayarit, al profe Manolo, buenos días. 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Ahí nos pueden encontrar. Ahí por si te duele la rodilla para bailar. 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

Son las 8:54 y ya nos vamos a ir, así que pues les mandamos un saludo también allá al Gran Templo, allá en Jalisco, Nayarit, a Javi Gutiérrez, a su asador, buenos días allá, a Edgar, un saludote, excelente inicio de semana. Allá Tony Tony en el Michi Feliz, con el Michi Feliz, les mandamos un saludote, ya nos vamos, ahora sí ya me voy. Que tengas un excelente día. Mañana te espero a la misma hora de 8 a 9 de la mañana, ¿ok? Y te espero para que vibremos diferente, darle inicio a nuestro día. Que tengas un día abundante en salud, abundante en el amor y sobre todo abundante en tu economía. Son las 8:55 y me voy bailando con nuestras guitarras japonesas. Muy al estilo, ¿eh? De mercado sonidero.

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1: Son las 8:58.
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4: El gobernador Miguel Ángel Navarro y el director de la Comisión Nacional de Cultura Física y Deporte de México, Rommel Pacheco, encabezaron la ceremonia de inauguración de los Juegos Escolares CONADE 2026 en el Estadio Coloso del Pacífico en Tepic, dando la bienvenida a miles de jóvenes deportistas provenientes de distintas entidades del país. El diputado local Ricardo Parra habló sobre el caso de la falta de pago a los trabajadores del municipio de Tecuala. Dijo que el ayuntamiento no ha pagado salarios de manera puntual a trabajadores de confianza, quienes ya se habrían quedado sin la quincena. Este fue el corte informativo para Aztlán Radio, informó Gabriel Carrillo, la voz de nuestro origen.

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1: Son las 9:00.

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1: Son las 9:04.

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1: Son las 9:07.

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1: Son las 9:17.

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1: Son las 9:21.

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1: Son las 9:26.
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1: Son las 9:32.

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1: Son las 9:43.

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1: Son las 9:48.

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1: Son las 9:52.
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1: Son las 9:56.

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2: El gobernador Miguel Ángel Navarro reconoció la vocación, entrega y compromiso de las maestras y maestros que han dedicado su vida a la formación de generaciones en Nayarit. Esto durante el acto de entrega de estímulos y recompensas con motivo del Día de la Maestra y el Maestro. Que se revisen las tarifas de las casetas que hay que pagar en las carreteras de Nayarit, así como las concesiones de las autopistas, y que las gasolinas puedan tener una disminución en sus precios. Así lo exhortó el diputado local Diego Calderón a las comisiones respectivas del Congreso y también a las autoridades competentes. Este fue el corte informativo para Aztlán Radio, informó Gabriel Carrillo, la voz de nuestro origen.

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lunes, complaciendo tus sentidos con aroma de amor. Son ya las 10 de la mañana, las 10 con 5 minutos. Muy buenos días, tengan todos ustedes. Bienvenidos sean aquí a Aztlán Radio en el 100.3 FM. Y estamos iniciando aquí complaciendo tus sentidos con buena música romántica. E iniciamos con Adam Woski y Mon Laferte y este tema que se llama Aline. Y son ya las 10 de la mañana con 5 minutos, hoy en este 18 ya de mayo del 2026, envía para ti esas buenas vibras, esas chispas, para que estés vibrando hoy en este lunes. ¿Qué hubo? ¿Cómo sentiste esa vibración diferente y esa descarga de buena vibra para darle otra vez el inicio a la mañana? Porque desde muy temprano estamos aquí trabajando en Aztlán Radio. Y esta es como la segunda, ya desayunaste, provechito. ¿Cómo está? Mandamos un saludo ya a Elena Rivers. Buenos días, amiguita. Estética Nancy, ahí a la enamorada, le mandamos un saludote también muy especial. Y vamos a escuchar este tema que vamos a recordar a cargo de la chica dorada. ¿Qué te parece? ¿Sale? Y este tema es del recuerdo, pero quiero que le subas volumen porque yo sé que te la sabes y la vas a cantar. Y esto es El Último Adiós. Okay.

Ya son las 10 de la mañana con 11 minutos y así fue como escuchamos a la chica dorada Paulina Rubio con el último adiós. Bueno, y estaba viendo su video y estaba recordando allá los años 2000 cuando salió este tema, que la bailábamos y teníamos precisamente ya todos los pasos ubicados, esos pasos peligrosos, que a lo mejor ya ahorita el decir, aunque vengas de rodillas, ¿te acuerdas que la ponías en las manos y ponías los dos dedos como diciendo que era la rodilla? Pues no, ahora a ver si no se te engarrota poquita las manos, así como uno, ¿eh? Ya las riumbas empiezan a salir. Y disfrutamos de ese recuerdo, digo, mira qué padre bailábamos, yo me acuerdo ahí en el antro, en los bares, disfrutando siempre de la chica dorada, porque en ese tiempo pues estaba en un auge alto, ahorita está muy relajada, está muy tranquila, y bueno, ni tanto porque tiene ahí unos ciertos problemitas con el marido, con la T, y pues desgraciadamente tiene que arreglar su vida personal, y ahí anda dentro de los juzgados, peleando algo, que lo del hijo, que la pensión, bueno, en fin, total de que así pasa cuando sucede, así es la vida. Ya son las 10 de la mañana con 13 minutos, vamos a escuchar este tema a cargo de Bad Bunny, ese conejo malo que, ay, yo voy a hablarle por teléfono, ahí tiene muy buenas canciones, pero ya nomás dice una cosita fea y ya digo, ya no se puede. Pero la verdad, vamos a escuchar este tema porque, ¿sabes qué? Debí de tomar más fotos. Vamos a escucharla.

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1: son ya las 10 con 13 minutos. Ira no quiere. Quiere que yo escuche ese tema, fuerza. Y lo peor del caso es de que, pues, desgraciadamente, pues no, ahí está. Ahora sí, súbele volumen. Ahora sí nos vamos a poner románticos con Bad Bunny.

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0: Son ya las 10 de la mañana con 17 minutos y así fue como escuchamos a Benito, al conejito malo.
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0: Iniciando la semana de este lunes, disfrutando de muy buena música a través del 100.3 FM, vamos a continuar con un temazo que a mí me gusta mucho. Y esto es Juan Gabriel y Paty Cantú. Y esto, ¿qué te parece? No discutamos. No discutamos. ¡Súbele volumen!

0: 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Así fue como escuchamos, muy al estilo de Juan Gabriel y Patti Cantú, ese tema de No Discutamos. Que yo le quiera. A mí me gusta escucharla también con Lucha Villa.
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0: 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Son las 10 de la mañana con 20 minutos. ¿Y qué te parece si escuchamos a esta señorona? Amanda Miguel, y dice, hagamos un trato, vamos.

Son las 10 de la mañana y así fue como nos interpretó Amanda Miguel este tema. Vamos a hacer un trato, o hagamos un trato.

0: Y soy a las 10 con 23 minutos y vamos a continuar con buenísima música. Y a continuación viene este tema invitado.
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0: Son ya las 10 de la mañana con 27 minutos y estamos aquí complaciendo tus sentidos hoy en este lunes. Vamos a ir a una breve pausa y regresamos con más música. No te vayas a ir. Continúa aquí a través del 100.3 FM.
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3: Son las 10:27.
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0: Son ya las 10 de la mañana con 30 minutos y continuamos disfrutando de buena música aquí, complaciendo tus sentidos, vibrando al ritmo del amor y desamor, porque de eso se trata el amor completo. O sea, amas, desamas, te aman, no te aman, te aman, no te aman. Y total, de que así estamos en Secuencias en Cuestión de la Vibración del Amor. Y vamos a continuar este tema que es a cargo de Julieta Venegas. Esto es Amores Perros, muy a su estilo. Vamos a escucharlo. Te vas a acordar, es un tema que te vas a acordar.

Son las 10 ya, las 10 con 34 minutos, y así fue como escuchamos a Julieta Venegas. Recuerda que la película de Amores Perros pues tuvo mucho auge también en la música mexicana, donde varios artistas se lucieron, y pues aquí también salió muy a remarcar este tema de Julieta Venegas, y esto es Amores Perros. Tus amores perros me van a matar. Dice Nancy, está más movida la de Paulina Rubio. Es diferente, nada tiene que ver una con la otra. La otra, ellos son, que son como perros, son. Esa es diferente. Aquí está hablando del amor, el amor, el amor. A veces así tan carnal y que hace sufrir, pero ahí está, al pie de la letra. Son las 10 con 35 minutos y continuamos con más música. Este tema realmente del año 2000, excelente, que escuchamos a cargo de Julieta Venegas. A continuación vamos a escuchar y a recordar este tema. Este tema viene desde Mecano, yo lo recuerdo de Mecano, ¿sale? Y es La Fuerza del Destino, pero ¿sabes qué? La vamos a escuchar con Faith. Viene de muy buen ritmo con Faith, súbele volumen.

Así fue como escuchamos este tema que pues lo interpretó Faye, ese tema de Mecano con la fuerza del destino, un tema en el 2004 donde Faye pues ya había dejado su juventud de niñez, de adolescente, de donde ella interpretaba a ese adolescente, pues ya aquí ya toda una mujer hecha y pues nos interpreta la fuerza del destino ya con su cambio de edad dentro de su vida y en el mundo artístico, porque recuerden que hubo muchos dimes y diretes cuando Faye empieza con Media Naranja o su primer disco, y resulta y resalta que pues la edad que tenía Faye no era la edad que representaba o la que te querían que presentara precisamente para atraer a chicos adolescentes en las cuales disfrutamos su música y traíamos la donita de colores. O no, a ver, ¿quién no traía la donita de colores? Y luego ese overol que nos poníamos de mezclilla para aparentar ser como Faye. Así que disfrutamos esa época, gracias Faye, nos diste una buena niñez. Los temas bonitos, realmente pues sí me gustaban, ya después pues ya ahorita ya el adolescente enamorado, era el adolescente enamorado, con una cierta mezcla de locura, así pues fresca, lo fresco de un joven adolescente. Y pues fue así como escuchamos a Faye, ay, me dio un golpe en el codo, son coda. Y vamos a continuar con más música.

música. A continuación, quiero que escuchemos este tema romántico. Ahorita te la pongo ya el último, Nancy, para que no estés ensayando. Es que está ensayando ahí cantar una canción para pedirla cantando. Son las 10:42. Vamos a escuchar este tema, que es a cargo de Roxana. Y, no hombre, yo la canto re bien. Me queda súper bien. Es exactamente como me... Es más, hasta mejor. Esto es Roxana, Si tú no estás aquí. Súbele volumen.

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1: Las 10 de la mañana ya con 47 minutos. ¿Y qué tal este tema de Roxana y es si tú no estás aquí? Allá por el año 2000 se escuchaba este tema y se nos ponía la piel chinita.
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1: El amor. Vamos a continuar con más música aquí, complaciendo tus sentidos. Por ahí me mandó un mensaje el profe Manolo, ahí para que te dijera, Nancy, que si te gusta cantar, que por qué no aprendes, mija, que te está escuchando hasta por allá.
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1: No es cierto, así sabemos cómo canta Nancy, me consta. Vamos a hacer un dueto próximamente y vamos a subir una canción aquí en Aztlán Radio para que escuchen nuestras bellas voces. Bueno, y hablando del amor, ¿qué te parece este tema que realmente ya no sé cuál, pero este grupo, ¿te acuerdas de Tranzas? ¿Sale? Pues vamos a escuchar este tema. Debes buscarte un nuevo amor. ¡Ay! ¡Súbele volumen! 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
1: ¡Qué hubo! Las 10:51, me puse muy romántica a cargo de Tranza. Este tema que pues realmente estuvo muy fuerte, éramos muy románticos allá por el 2000. Y son temas que pues te salías al bar, al antro, como le decías, y se escuchaba, o la llevabas a tu casa y ya la tenía el vecino también puesto, sonando en la radio. Así que pues disfrutamos de este tema maravilloso. Mandamos un saludo acá a Marcos Trujillo, a mi compañero. Sí, no, sí, sí. Sí, sí, canto los fines de semana. Soy muy versátil. Vamos a continuar con más aquí en Complaciendo Tus Sentidos. Y este tema que precisamente estaba ensayando Nancy para que ya el profe ya no tenga lastimado el tímpano. Profe Manolo, ya puede estar tranquilo. Ya le vamos a poner la canción a Estética Nancy. Un saludo allá a la ciudad de la X, en Jalisco, Nayarit. Mandamos un saludote. Allá mi amiguita Elena Rivers, Sales Cars Multillanta, siempre presente aquí en Aztlán Radio. Que tengas un excelente lunes, ¿sale? Ya me voy a ir y me voy con este tema para dejar a Nancy bailando y que no esté cantando tan fuerte, ya. Se le va a pasar, profe, no se preocupe, ya. Todo tranquilo allá por la calle Veracruz, en Jalisco. Son las 10:53, me voy. Muchísimas gracias por habernos acompañado aquí en Aztlán Radio en el 100.3 FM. Mando un saludo al compañero Marcos Trujillo, siempre pendiente aquí en Aztlán Radio también, hay que cuidar nuestra casa. Y vamos a darle este tema a Nancy de regalito, ¿sale? Esto es... Perros, agresiva, agresiva que eres, mija. Ahí te va, báilale, báilale. Que tengan un excelente lunes. Nos escuchamos el día de mañana. Y me voy bailando este tema porque también la sé bailar. Perros.

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3: Son las 10:58.
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3: Son las 11.
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6: Con la presencia de la presidenta del sistema DIF Nayarit, la doctora Beatriz Estrada Martínez, se llevó a cabo una microferia de empleo en la Plaza La Cantera de Tepic, en la que participaron 6 empresas con más de 220 vacantes dirigidas a habitantes de las colonias de la zona de las canteras, así como el acercamiento de cerca de 1.300 empleos que se ofrecen en todo el estado, además de los servicios que ofrecen otras instituciones como el IMSS, Fonacot, la Marina y el Ejército. Nayarit está entre la lista de los estados con mayor índice de recuperación de créditos de la Fonacot. Su directora estatal, Marta Elena Bravo Robles, dijo que más del 95% de los trabajadores pagan a tiempo sus créditos. Este fue el corte informativo para Aztlán Radio, informó Gabriel Carrillo, la voz de nuestro origen.

Hola, bienvenidos a Abrazando el Caos. Este es un espacio de encuentro en el que podemos dialogar sobre temas de salud mental. Yo soy la psicóloga Ruth Tovar y el tema de hoy es responsabilidad afectiva.

responsabilidad afectiva. Tiene que ver con esta capacidad, este ser consciente de cómo lo que digo, lo que hago, mis decisiones, mis rasgos de personalidad van a impactar en el mundo emocional de las personas con quienes nos vinculamos. Nos guste o no, somos corresponsables de lo que las otras personas sienten. Desde mi visión y mi formación terapéutica, las relaciones son el resultado de una co-construcción. Es decir, es el resultado entre lo que tú aportas y lo que yo aporto. Para mí, la responsabilidad afectiva pone los cimientos para poder construir vínculos saludables y de crecimiento. De hecho, creo que es la condición más importante para que una relación pueda construirse como un lugar seguro. De ahí se desprenden otros muchos factores que son importantes, como la comunicación, la intimidad emocional, la resolución constructiva de conflictos, la confianza. Si no hay responsabilidad afectiva, todos estos factores no van a poder desarrollarse con el potencial que deberían y no vamos a poder construir un nosotros. Voy a poner un ejemplo. Imaginemos que yo tengo responsabilidad afectiva y viene alguien y me dice: oye, Ruth, a mí no me gusta cuando me dejas en visto por días y no sé nada de ti. O me siento incómoda cuando tú estás enojada conmigo y no me hablas, me aplicas la ley del hielo. Si yo tengo responsabilidad afectiva, voy a poder tener una actitud receptiva, no defensiva. Y aunque escuchar que alguien venga y me diga que estoy haciendo algo que le lastima o que le duele, por supuesto, no es nada sencillo. Si yo tengo responsabilidad afectiva, puedo resolver de la siguiente manera. Puedo decirle: oye, yo lamento mucho que tú te sientas así. Por favor, dime en qué momentos te has sentido así, qué he dicho o qué acciones he tenido que te detonan estas emociones. Si yo construyo esta conversación con el otro, voy a dar lugar a que nuestra comunicación sea asertiva, a que la otra persona pueda tener la confianza de venir a contarme cómo se siente y entonces poder construir intimidad emocional, poder tener esta resolución constructiva de conflictos y que esto nos pueda ir reconfigurando en nuestra relación para encontrar maneras de resolver juntos, de crecer juntos. Me parece que la responsabilidad afectiva no es algo que nacemos sabiendo, es más bien una habilidad que necesitamos ir desarrollando y que desde que somos niños deberían inculcarla. Por ejemplo, enseñarles: oye, debes cuidar la manera en la que te diriges a tus amigos, cuida esta actitud, ten cuidado con tus palabras, no hagas esto porque puede hacer sentir mal a las personas. Es decir, necesitamos sensibilizarnos desde la infancia para poder entender el impacto que nosotros tenemos en el mundo emocional del otro. Y como creo que es una habilidad que necesitamos desarrollar y en la que necesitamos irnos sensibilizando, ¿de qué manera en la adultez podemos ir identificando la responsabilidad afectiva o la falta de ella? El primer factor es la claridad de lo que quiero y la honestidad para poder transmitir. Si yo voy y le digo a la otra persona: estas son mis expectativas, esto es lo que yo estoy buscando, voy a evitar que la otra persona sienta ansiedad, pero además voy a evitar confusión e incertidumbre. Si yo le digo a una persona: no sé qué quiero, pero me encanta estar contigo, entonces estoy dejando un espacio de ambigüedad en donde la otra persona puede creer que quizá algo no sea posible, pero ¿y qué tal que sí? Entonces abre esa ambigüedad, esa incertidumbre. Eso es diferente a que si yo digo: oye, yo no quiero una relación formal ni romántico-afectiva, pero me gusta salir contigo, creo que la pasamos muy bien. Si yo soy clara en qué no quiero y en qué sí quiero, le doy la oportunidad a la otra persona de ir y revisar si esto que yo espero es algo que también
el otro quiera. Dejo que desde la verdad pueda elegir si estamos siendo compatibles en lo que estamos buscando. El siguiente punto es la congruencia entre lo que digo y lo que hago. Las personas mayormente le damos más valor a las palabras que a los hechos. Y nos encanta que nos digan palabras dulces, que nos hagan promesas, pero si esto no va acompañado de acciones, entonces solo son promesas vacías. Es muy importante cuidar la congruencia entre lo que digo y lo que hago y ser muy cuidadosos de cómo la otra persona viene y me dice algo y si eso es compatible con sus acciones. Si realmente hay una congruencia entre lo que me está prometiendo y lo que está siendo tangible, los hechos, las evidencias. Entonces, si a lo mejor alguien me dice, oye, es que yo quiero formar contigo una relación, me encanta estar contigo, pero no me contesta, no tiene tiempo para vernos, me cancela cuando vamos a vernos. Entonces, claramente genera un ambiente de confusión. A lo mejor alguien que me diga, es que yo voy a estar cuando tú me necesites, llámame a la hora que tú quieras, y entonces la busco y me dice, ay, no, es que eres muy demandante. Entonces, empiezo a generar esta incongruencia en el otro que nos deja en un lugar sin mucho piso. Otro de los aspectos importantes es la omisión como falta de responsabilidad afectiva. A veces creemos que la responsabilidad afectiva solamente es aquello que digo y que hago, pero también tiene que ver con aquello que elijo no decir y no hacer. Si yo estoy en una relación, inevitablemente mi mundo va a impactar al otro. Imaginemos que tienes una pareja y que te dice, oye, voy a salir con mis amigos. Y tú le dices, oye, pero ¿con quién vas? ¿A dónde vas a ir? ¿Cuándo vas a regresar? Y la otra persona siente que eso está amenazando su intimidad, que a lo mejor está siendo controlador, que la otra persona se pone muy intenso, habrá que revisar qué le pasa a la otra persona con ese tema de no querer proporcionar información. Creo que hay una diferencia, por supuesto, entre la omisión y la privacidad, pero el tema es que cuando yo omito información, que es importante, dejo como vacíos que la otra persona va a llenar con sus suposiciones y con sus interpretaciones. Y esto va a ser muy lógico, porque las personas tendemos a querer encontrar respuestas, a querer entender qué es lo que está pasando. Entonces, cuando la otra persona no nos clarifica qué quiere o no comparte con nosotros su mundo y lo abre, lo que empieza a ocurrir es que nos volvemos hipervigilantes emocionales, empezamos a cuestionar si lo que sentimos es válido o no. A lo mejor decir, ¿será que yo soy el problema? ¿O qué hice? ¿O habré hecho algo que le molestó o distanció a la otra persona? ¿O a lo mejor estoy exagerando? Es decir, empezamos a hacernos preguntas en las que vamos descalificando o poniendo en duda lo que sentimos. Cuando hay estos vacíos de información, nos volvemos como detectives para aprender a leer entre líneas, para poder aprender a leer los gestos de la otra persona y qué significará y qué querrá decirme. Entonces empezamos a entrar como en esta ansiedad de no entender qué está pasando. ¿Cuál es la diferencia entre la omisión y la privacidad? Desde mi perspectiva, la omisión es aquella información que yo elijo no decir y que impacta a la relación y a la otra persona. Si la información que yo decido no expresar o no compartir no impacta a nuestra relación y tampoco a la otra persona, bueno, es un tema de privacidad. Entonces, esta diferencia para mí es sustancial porque creo que muchas veces las personas omiten información como una forma de manipulación pasiva. ¿Qué significa esto? Oculto esa información que impactaría o tendría consecuencias para la relación. Por ejemplo, a lo mejor empiezo a hablar con mi expareja, pero no le digo nada a mi actual vínculo, porque yo sé que si le digo, pues a lo mejor
la otra persona ya no va a querer estar conmigo o no se va a sentir tan cómoda. Entonces, de alguna manera, me guarda información que sí es importante para la relación y que, por supuesto, impactaría a la otra persona. Esta forma de manipular a través de ocultar información nos puede poner en un lugar en donde no sabemos qué quiere el otro, en donde yo no sé qué soy para la otra persona y donde no sabemos en dónde estamos parados. El último aspecto es el impacto que tienen mis conductas en la vida emocional de la otra persona. Cuando estamos en un vínculo, muchas de las cosas que hacemos van a afectar y van a impactar al otro. Es como si yo estoy en esta habitación y empiezo a fumar. Inevitablemente mi humo le va a llegar a mi pareja. Entonces, no hay manera de que yo pueda esquivar esa responsabilidad. Creo que no somos responsables de lo que la otra persona interpreta, porque lo hace desde sus creencias, desde sus expectativas, desde sus heridas, desde su historia. Pero si soy corresponsable de cómo mis conductas generan emociones específicas en la otra persona. No se trata de hacerme cargo del mundo emocional del otro, se trata de hacerme cargo de mis conductas y su impacto en el mundo emocional de la otra persona. Entonces, enfatizando, sí, no soy responsable de cómo la otra persona percibe mis conductas, mis palabras, mis decisiones, pero sí soy corresponsable de la dinámica relacional que co-construyo con la otra persona. Entonces, cuando de pronto alguien viene y le dice a su pareja, oye, pues cuando tú estás intermitente en la relación, me mandas mensajes, pero de pronto no, me dices que vas a llegar y no llegas, y eso me hace sentir mucha inseguridad. De pronto, si la otra persona no tiene responsabilidad afectiva, a lo mejor va a decir frases como, esas son tus heridas, no es mi problema, yo no puedo controlar cómo te sientes, no puedo controlar lo que tú percibes, ve a terapia, revisa tu historia, ¿no? O sea, dejamos de ser conscientes que lo que hacemos, por supuesto que contribuye a que las personas sientan específicamente emociones que probablemente están en su historia de vida y que detonan heridas, pero que tal vez también están generándose en este vínculo. Otro ejemplo podría ser que si una persona dice, oye, yo no quiero una relación formal, pero de pronto empieza a mandarme mensajes donde me dice que me quiere o me dice que le gusta estar conmigo, que nunca se había sentido así. O sea, y yo de pronto le digo, oye, me siento confundido, siento que esto que tú me estás diciendo pues no era lo que habíamos hablado. Pues a lo mejor la otra persona puede decir, no, yo fui honesto contigo, yo te dije desde el principio que no quería nada formal. Es como, sí, pero estás haciendo cosas, estás teniendo conductas que están generando esta confusión en mí. Entonces, por eso es tan importante cuidar, relacionarnos con personas que estén dispuestos a desarrollar estabilidad de responsabilidad afectiva. Cada persona detona en nosotros aspectos diferentes. La manera en la que yo me vinculo con una pareja, con una expareja, con un amigo, con otro amigo, con mi hermana, con mi hermano, va a ser diferente porque la manera en la que cada uno aporta de sí mismo su historia, sus rasgos, sus expectativas, sus palabras, sus hechos, pues va a ir formando una manera específica de dinámica relacional. Quiero contarte una historia. Este chico llega a terapia y me dice que su tema de consulta es su relación de pareja. Me comparte que está intentando construir una relación con la otra persona, pero que no sabe muy bien qué sentir. Me dice que la otra persona le ha dicho que quiere estar en una relación formal, que quiere una relación romántico-afectiva, pero que lo que ha pasado es que en realidad, pues, las palabras no están siendo congruentes con los hechos. Me dice que acuerdan verse y no llega,
hacen planes juntos, ¿no? Él le dice, oye, vamos a vernos, vamos a viajar, y entonces de pronto esta persona empieza como a hacer planes y los cancela de último momento, no contesta las llamadas, y cuando se ven constantemente está ocupado en el teléfono, o evita conversar, evita realmente estar con todo su ser ahí. Entonces, cuando este chico le dice cómo se siente, le dice, oye, pues cuando estamos juntos y tú estás contestando el teléfono, no prestas atención a lo que te digo, pues me siento muy ignorado, ¿no? Entonces de pronto la otra persona contesta, bueno, pero es que porque tú eres muy intenso, porque tú tienes una herida de abandono, porque eres demasiado ansioso. Si viene y le expresa, oye, no me gusta que cuando tú te vas de viaje, no me avisas cómo estés, cómo vas, o sea, no me entero cuando regresas. Entonces la otra persona dice, claro, quieres controlarme, es que tú tienes todo un tema, tienes estos apegos que no dejan que el otro tenga su individualidad. Es decir, constantemente, cada vez que mi consultante expresa cómo se siente, es descalificado, anulado, minimizado. Y entonces la razón por la que vienes me dice, no sé si realmente yo estoy exagerando en lo que siento, porque mi sensación es que no sé qué esperar con esta persona, no sé si realmente queremos lo mismo, pues bueno, si no quisiéramos lo mismo pues me hubiera dicho, pero el tema es que me siento confundido porque no sé si realmente pues esta es la relación que quiero, en la que siento ansiedad, siento mucha confusión. Y empezamos a explorar, ¿no? Creo que hay una sensación donde la otra persona constantemente hace sentir a mi consultante que tiene que ir a terapia, que él es el problema, que tiene temas que resolver. Y aunque por supuesto que mi consultante tiene temas que trabajar en sí mismo, la realidad es que por más que mi paciente pudiera trabajar en esos aspectos, no iba a poder resolver cómo se sentía frente a una persona que tenía tan poca responsabilidad afectiva. Creo que aceptar esto fue sumamente difícil porque la manera en la que normalmente construimos nuestras relaciones es que nosotros somos responsables de lo que sentimos, de lo que percibimos, de lo que interpretamos, y pareciera que la otra persona no tiene nada que ver, como que nos hemos vuelto una cultura que cree que todas las respuestas y toda la solución a los problemas están en nosotros mismos. Y en realidad creo que es importante empezar a resignificar que los vínculos, lo que sentimos, lo que experienciamos, lo que el otro detona, tiene que ver también con lo que el otro aporta en esta relación, con cómo la otra persona pone su propia historia, sus conductas, sus heridas. Pero el tema es que si yo estoy trabajando en mí y la otra persona no, no va a haber manera de que podamos construir una relación como un vínculo seguro. La responsabilidad afectiva no es un tema exclusivamente de pareja. Es decir, la responsabilidad afectiva es una habilidad fundamental en la construcción de cualquier tipo de vínculo. Entonces, déjame compartir contigo algunas herramientas que nos puedan ayudar a clarificar qué es la responsabilidad afectiva y cómo irnos sensibilizando a nuestros vínculos en ella. Lo primero es, si cada parte de la relación es consciente del impacto que las palabras, los hechos, las decisiones y nuestros rasgos de personalidad tienen en el mundo emocional del otro, entonces vamos a poder ser mucho más observadores de qué está aportando cada uno. La segunda es, si yo comprendo y estoy sensible a mi corresponsabilidad en la creación o co-construcción de este vínculo, de esta dinámica relacional, entonces voy a poder tener una actitud mucho más receptiva que defensiva. O sea, mi intención no va a ser argumentar, defenderme, tener la razón, sino abrirme a comprender qué conductas específicas de mí están detonando emociones concretas en ti. Validar las emociones del otro, este es el tercer aspecto, no significa
que yo esté de acuerdo con la interpretación o la percepción que la otra persona está teniendo de mis conductas o de mis palabras o de mi forma de ser. Lo que yo estoy intentando con mi responsabilidad afectiva es comprender que hay ciertos aspectos de mí que están generando emociones en el otro. Cuarto, la comunicación puede ser un gran puente que nos ayude a conectar. De hecho, parte de la responsabilidad afectiva es que yo le pueda decir a la otra persona lo que estoy necesitando, lo que estoy sintiendo, lo que me pasa, lo que me detona, dónde están mis heridas. Muchas veces mis consultantes me preguntan, oye Ruth, ¿pero cuándo es el mejor momento para poder tener esta conversación sin parecer intensos o sin parecer que vamos corriendo? Y aunque no creo que haya un tiempo específico, me parece que si una persona cree que tener esta conversación es algo intenso, pues desde ahí creo que se empiezan a encender nuestras alertas, ¿no? Desde mi experiencia y mi mirada es que creo que esta tendría que ser una conversación que tengamos desde el primer momento, ¿no? O sea, saber qué estamos buscando, hacia dónde vamos. Cuando las personas me dicen, no, es que hay que fluir, y yo les digo, a ver, la claridad no se contrapone con la posibilidad de fluir. Es solamente saber en qué río me estoy metiendo para saber en dónde estoy fluyendo. Entonces, me parece que este aspecto es sumamente importante. Si la comunicación, y este es el quinto punto, es un factor dentro de la responsabilidad afectiva, si yo le digo a la otra persona, oye, esto que tú haces me duele, yo tengo esta herida aquí, esto me incomoda, esto no me gusta, y la otra persona no se hace responsable de sus conductas, entonces seguramente voy a estar en una relación en la que constantemente me sienta descalificada, minimizada, ignorada, no escuchada. No importa que me vea llorar, porque mi dolor no le va a doler. Entonces voy a estar en una relación donde el otro no me mire y donde no haga conciencia de cómo todo lo que él actúa o dice o cómo se expresan sus rasgos de personalidad impacta mi mundo. Me parece que tener esta apertura de contarle al otro dónde están mis heridas, las cosas que me incomodan, las cosas que me gustan, y que el otro pueda comprender su responsabilidad afectiva, va a ayudarnos a construir un vínculo seguro, un vínculo de crecimiento y la posibilidad de construir un nosotros. El siguiente aspecto tiene que ver con revisar y ser consciente de si estamos vinculándonos con personas que no son responsables afectivamente. Si estas personas no son sensibles o no quieren reconocer el impacto emocional que sus rasgos de personalidad, sus palabras, sus conductas o sus decisiones tienen en ti, entonces vas a estar vinculándote en una relación donde constantemente te sientas descalificada, juzgada, minimizada, donde te hagan dudar de tu criterio, de lo que estás sintiendo. Por más que tú le digas a esa persona, oye, esto me duele, esto me incomoda, o esto me hace feliz, o esto me hace sentir amado, si la otra persona tiene por respuestas el ese no es mi problema, ve a terapia, tú tienes un apego ansioso, definitivamente no van a poder construir un nosotros. Finalmente creo que, por supuesto, ir a terapia es algo que definitivamente va a ayudarte, pero la terapia no va a poder resolver la falta de responsabilidad afectiva de tu pareja o de las personas con quienes te vinculas. La responsabilidad afectiva tiene que ver mucho con la voluntad, de verdad, de querer entender que construir una relación es el resultado de lo que cada uno aporta a ella. Espero que este episodio haya sido útil para ti, para poder revisar la relevancia que tiene la responsabilidad afectiva para generar y co-construir vínculos como un espacio seguro, saludable y de crecimiento. Te invitamos a que nos sigas en nuestras redes oficiales, Tele10 Nayarit, Aztlán Radio y en mis redes personales. Yo soy Ruth Tovar y esto fue Abrazando el Caos.

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2: Son las 11:27.
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De acuerdo a los datos de la UNESCO, existen alrededor de 6.000 lenguas en el mundo, de las cuales el 50% se encuentran en riesgo de desaparecer. En el caso particular de México, se tienen registradas 68 lenguas indígenas que provienen de 11 grupos lingüísticos, colocando al país entre las 8 naciones con mayor diversidad lingüística en el mundo. Desafortunadamente, más de 23 lenguas están en un franco proceso de extinción y de las restantes, su futuro tampoco es alentador. ¿Qué está pasando en nuestro país y en el mundo que más de la mitad de las lenguas se encuentran en riesgo de desaparecer? ¿Qué pasa si un idioma se pierde? ¿Qué tal? Soy Camilo Camacho y hoy dedicaremos este podcast para hablar y escuchar una de las lenguas más antiguas de nuestro país que se encuentra en un estado de agonía. Nos referimos a la lengua quiligua de Baja California Norte. Los quiliguas se autonombran Coleo, que se traduce como hombre cazador, gente como nosotros o los que se van. Originalmente era un pueblo nómada que se movía en un territorio que abarcaba desde la bahía de San Felipe hasta el sur de la bahía de Ometepec, al igual que parte de las sierras Las Pintas, Juárez, San Miguel, Salvatierra y San Pedro Mártir, y los actuales valles de San Felipe, San Matías y parte del Valle de la Trinidad. Después de un proceso de despojo por parte de los conquistadores que se inició a mediados del siglo XVI, se agudizó por parte de los rancheros mexicanos en la segunda mitad del siglo XIX y continuó durante todo el siglo XX por empresas nacionales y transnacionales, de este amplio territorio, hoy los Coleu están confinados al ejido Arroyo de León, que se ubica 15 kilómetros al sur de la carretera de San Felipe Ensenada, en tierras casi inhabitables, con poca agua y terrenos no aptos para el cultivo. Cabe señalar que durante todo este tiempo, los Quelewa han luchado por defender sus territorios, su lengua y su cultura, es decir, su identidad. En una entrevista realizada en el año 2005, Elías Espinosa, de Arroyo de León, comenta: los quiliguas fueron hombres muy guerrilleros, todavía somos. Nos hemos hecho muy guerrilleros en todo. Está la misión de los cristeros y los faristeos en Santa Catarina, por el lado de San Vicente, por allá en Santo Domingo. Cuentan que en la época en que nació mi tío Braulio, aproximadamente a principios del siglo XIX, peleaban los quiliguas en San Matías contra esa gente que los quería dominar, a lo que es el catolicismo. Pero los indígenas quiligua se resistieron. Actualmente tenemos una iglesia que nunca ha funcionado. Cabe señalar que los quiligua
fueron de los pocos pueblos indígenas que no fueron evangelizados. Quizás por eso sus cantos suenen tan diferentes a muchos de los cantos de los pueblos indígenas del centro y sur del país. Escuchemos a Leandro Maitorel interpretar un canto quiligua que tiene como título Está oscureciendo y amaneciendo.

El mundo para los Kiliwas es una bolsa de cuero rojo formado con la piel del creador, Melti Ipa Jalal, el coyote gente luna. Dentro se encuentran todo lo que existe: el cielo, la tierra, los hombres, las estrellas, los animales, los puntos cardinales con sus colores, las montañas, los caminos y senderos del cielo y de la tierra que se formaron con el humo de la pipa de su creador. Cuando Melti se despertó y vio todo lo que había creado, se puso muy contento y tuvo ganas de cantar, pero no tenía acompañamiento. Fue entonces que se quitó el escroto, la bolsa exterior de sus testículos, y tomándola entre sus manos con su boca, la infló de tal manera que pudo meterse en ella para formar la primer sonaja. Así, los Kiliwa acompañan sus cantos con la sonaja que el coyote gente luna hizo para festejar la creación del mundo. Escuchemos a Trinidad Ochurte Espinosa, quizás el último gran cantante

Entre los últimos Quiligua existe una añoranza por la lengua y la dinámica de lo que era la vida en los linajes antes de ser ejido, de la riqueza de su territorio antes de ser despojada y del último gran cantante Quiligua que fue Trinidad Ochurti Espinosa. Ahora, solo dos personas cantan en Arroyo León y en Ensenada, Leandro Maitorel y Leonor Fordou. Pero prácticamente ya no hay quien los escuche y menos quien los entienda. En 1982 se reportaban 28 hablantes. En 1986 el comisario ejidal vino a sustituir al capitán tradicional, que era la manera tradicional en que se organizaban los quiliguas. No es raro que para 1989 se habían reducido a 13 hablantes. Para 1990, los problemas con la población no indígena que ya había tomado el control de la autoridad ejidal causaron la expulsión de ejidatarios quiliguas, así como la venta o renta de derechos agrarios a terceros. Esta situación se agravó con la reforma al artículo 27 constitucional que hiciera Carlos Salinas de Gortari y que daba la posibilidad de vender la tierra que antes era un patrimonio colectivo. No es de extrañar que para 1999 el número de hablantes se había reducido a 5, todos adultos que fluctuaban entre los 40 y los 80 años. Escuchemos a Trinidad Ochurte interpretar un canto quiligua que nombran Luna.

El pacto de muerte. Según comentan algunos Kiliwa, esta situación de despojo, discriminación, segregación, explotación y desprecio provocó que los hermanos Trinidad, Jorge, Rodolfo, Teodoro y José Ochurte Espinosa hicieran un pacto en el que se comprometían a no casarse ni tener descendencia. El último hermano, José Ochurte, falleció el 9 de febrero de 2018, sin dejar descendencia. Y el 30 de abril de 1919 falleció a los 93 años Hipólita Espinosa Higuera, dejando solo 3 hablantes de lengua quiligua. Su lengua fue calificada como dialecto, sus creencias religiosas como supersticiones, sus ritos como prácticas mágicas o brujería, sus técnicas como arcaicas y primitivas, sus artes como artesanías, sus conocimientos como ignorancia, sus rebeliones como barbarie y su resistencia como terquedad. Esta situación es el resultado de una lógica capitalista que genera discriminación, segregación, despojo, explotación y represión.

Después de 9.000 años de vivir en este territorio, los Quiliguas y su cultura están a punto de desaparecer. Solo quedan 3 hablantes de Quiligua y unas cuantas personas que todavía se sienten Quiliguas, pero que han perdido muchos rasgos culturales que los identificaban, como la lengua, sus costumbres, su alimentación, es decir, su forma de vivir. De tal manera que no solo se está perdiendo una lengua, sino se está muriendo un pueblo, una identidad, una forma de mirar el mundo. Es decir, estamos perdiendo una ventana que ilumine a nuestra casa, que es el planeta Tierra. Con ellos se va Melti y Pa Jalal, el coyote gente luna, y el nombre de los aguajes de la región. No me quiero despedir sin antes hacer 2 preguntas. ¿Qué haría usted si en su país puede vivir solo si deja de hablar su lengua, de vestir como se viste, de creer en sus dioses, de comer lo que come, de moverse libremente en un territorio que era de sus antepasados desde hace más de 9.000 años, de vivir como vive? Es decir, ¿qué haría si para vivir tiene que dejar de ser usted? Este es el dilema al que se enfrentan los pueblos originarios de México y en general en muchas partes del mundo. ¿Usted qué piensa hacer? Para despedirnos, escucharemos a Trinidad Ochurte Espinosa interpretar Gaviota.

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1: Son las 11:50.
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0: Son las 11:55.
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0: Son las 11:56.
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3: 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Pues es una balada, güey.
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7: Yo opino que Lidia encuerada.
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8: 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El negro es Kalimba.
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0: Los...
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0: Son las 12:11.
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0: Son las 12:48.
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0: Son las 12:48.
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1: Son las 12:55.
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1: Es la 1:01.

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1: Es la 1:06.

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1: Es la 1:09.

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1: Es la una.

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1: Es la 1:19.

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1: Es la 1:23.

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1: Es la 1:26.
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1: Es la 1:34.

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1: Es la 1:37.

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1: Es la 1:40.

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2: Es la 1:44.

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1: Es la 1:47.

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1: Es la 1:51.

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1: Es la 1:54.

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1: Es la 1:56.
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1: Hola, ¿qué tal a todos? Muy buenas tardes. Son las 2 de la tarde desde la pintoresca y más colorida capital, Nayarita. Así lo marca el reloj más famoso de Tepic. ¿Sabe cuál es? Díganos en comentarios. Bienvenidos a una nueva etapa de la información. Hoy nace El Origen de la Noticia, un espacio informativo que llega para darle voz a la gente y llevarle los hechos más importantes de Nayarit, México y, ¿por qué no?, de todo el mundo. Hoy no solo es el inicio de un noticiero, también es el comienzo de un reto profesional y un compromiso con usted, que nos estará abriendo las puertas de su casa, su automóvil, incluso su oficina. Agradecer a quienes hacen posible este espacio y, por supuesto, esta oportunidad, a nuestro director general y a nuestro director de radio. Gracias por hacer posible este espacio noticiero vespertino aquí en Aztlán Radio Noticias. Nuestro objetivo es fácil. Venimos a informar, porque el origen de la noticia inicia hoy. La información clara, sin rodeos y sin adornos. ¿Qué le parece si comenzamos? Y vamos a comenzar muy bien porque, mire, estamos en vivo a través del 100.3 FM y 550 de AM. Lo invitamos a sintonizarnos también a través de nuestra página como Aztlán Radio y también nos encuentra en nuestro dispositivo Alexa.
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1: Así de fácil es estar conectados con nosotros y con toda la información, así que no tiene pretexto para vernos y para escucharnos. Échale un grito a Alexa y ahí va a estar al pie del cañón para que le dé toda la información y toda la programación que, por supuesto, Aztlán Radio tiene para usted. ¿Qué le parece si iniciamos con las efemérides del día de hoy?
4: ¿Qué pasó un día como hoy, 18 de mayo? 1897, se publica la novela Drácula, del autor irlandés Bram Stoker. Ha sido traducida a más de 50 idiomas y ha logrado vender alrededor de 12 millones de copias.
5: Drácula es una de las obras literarias más famosas del idioma inglés. Muchos de los personajes del libro han entrado en la cultura popular como versiones arquetípicas de sus personajes. Por ejemplo, el conde Drácula como el vampiro por excelencia y Abraham Van Helsing como un icónico cazador de vampiros.
4: 1920, nace Juan Pablo II, papa polaco, uno de los líderes religiosos más influyentes del siglo XX. Su pontificado se extendió de 1978 a 2005, convirtiéndose en uno de los más largos de la historia.

2001, se inauguró en Tepic el primer festival cultural Amado Nervo, siendo la cantante Eugenia León quien dio inicio a estas actividades culturales.

2017, murió Chris Cornell, cantante estadounidense, reconocido por su poderosa voz y su papel como líder de las bandas Soundgarden, Temple of the Dog y Audioslave.

0: Y en cuanto a las celebraciones, hoy es el Día Internacional de los Museos y el Día de la Fascinación por las Plantas. Con edición de Alejandro Mesa para Aztlán Radio, Gabriel Carrillo.
1: Ahí acabamos de escuchar las efemérides con el buen Gabriel Carrillo del día de hoy, 18 de mayo. Estamos iniciando una nueva semana, quédese con nosotros. Recordarle que vamos a estar estrenando noticiero toda esta semana, nos va a encontrar a las 2 de la tarde. Y ahora sí, vamos a iniciar con la información y mire, le comento que el gobernador del estado de Nayarit, el doctor Miguel Ángel Navarro Quintero, durante la gira de trabajo el día de hoy, encabezó el arranque de la construcción de dos puentes vehiculares, uno por la calle San Luis y otro por la calle Veracruz en la colonia Centro. Esto generó una inversión conjunta de más de 24 millones de pesos y obras que están permitiendo mejorar la seguridad, la movilidad y conectividad para las y los habitantes de localidad. Y bueno, a unos meses de que las intensas lluvias afecten a Jalcocotán en el municipio de San Blas, el gobernador del estado también y su esposa, acompañada de su esposa, la doctora del sistema TIF Nayarit, Beatriz Estrada Martínez, regresaron a esta comunidad para dar inicio a, como bien le comentaba, las nuevas obras que se estarán haciendo y acciones que estarán fortaleciendo la recuperación y el bienestar de todas las familias. Asimismo, en esta rehabilitación de 6 cruces de la línea de conducción de agua, mediante una inversión cercana a los 3 millones de pesos aproximadamente, estarán fortaleciendo un servicio indispensable para las familias de Jalcocotán. Escuchemos.
2: Me gusta hacer bien las cosas. Sí me molesto, pero me gusta cumplir mi palabra. No veo la política ni la función pública como una fiesta. La veo con una enorme responsabilidad. Y me pongo del lado de ustedes porque no es la herencia o el legado que yo les vaya a construir este puente. El legado que les hago a ustedes es: no aplaudan a nadie más que no lo merezca. Nunca le digan que estás bien cuando está mal. Nunca digan a un gobernador: pero yo no vine a Nayarit, se lo dije. Yo no vine a ver si puedo, sino porque puedo, vengo. Se lo dije. Sí, y aquí hemos hecho las cosas. Muchas gracias a ustedes.
1: Por su parte, también la doctora Beatriz Estrada Martínez destacó que las obras y acciones impulsadas por el gobernador Miguel Ángel Navarro Quintero están representando compromisos cumplidos y una respuesta integral a las necesidades de todas las familias de San Blas.
3: El venir el día de hoy a cumplir los compromisos realizados en octubre del año pasado, creo yo que es sumamente importante. El establecer un diagnóstico integral, porque ya ahorita no nada más se está hablando de la construcción de los puentes, de las viviendas, sino todos los apoyos que se han venido dando, otorgando a este municipio. San Blas, Jalco, Mecatán, Navarrete, todos ellos han recibido algún tipo de apoyo y yo sí tengo que felicitar a Miguel Ángel por su gran esfuerzo, porque realmente es un gran esfuerzo el poder solventar las necesidades que tiene la población.
1: Sin duda, las obras que no se ven pero dan muchos resultados son obras que no le van a contar, pero las va a sentir de manera inmediata, digo, con un recurso tan importante como lo es el agua y estar mejorando a todas las familias de San Blas. Sin duda, noticias muy importantes para todos ellos. Y bueno, oiga, mire, el pasado viernes 15 de mayo arrancó oficialmente la temporada de lluvias, ciclones y huracanes de este año 2026. Al respecto, el director general de Protección Ciudadana y Bomberos del estado, Héctor Pedro Núñez Bueno, informó que para el Pacífico se pronostica la formación de entre 18 y 21 fenómenos meteorológicos, situación que pudiera intensificarse debido al fenómeno del Niño, el cual elevará aún más las temperaturas en la región. Escuchemos.
4: Termina el último día del mes de noviembre. Bueno, ante esa situación, el pronóstico que tenemos para el Pacífico es la posibilidad de que se formen de 18 a 21 fenómenos hidrometeorológicos. ¿Qué quiere decir eso? Bueno, pues que en el Pacífico está propenso precisamente a esas condiciones, que se formen esa cantidad de fenómenos, mucho más todavía que conforme el Pacífico. La desventaja que tenemos en ese sentido con nosotros en el Pacífico es que entre el mes de mayo a julio se va a formar el fenómeno del Niño, que ese fenómeno lo que hace es precisamente es que aumente las temperaturas que ya se están sintiendo y como consecuencia, bueno, pues los fenómenos se van a intensificar, ¿sí? Entonces, pues hay que estar muy preparados por cuanto inicien las primeras anomalías en el Pacífico, estar monitoreándolas, estarles dando seguimiento.
1: Y mire, aunque la temporada de lluvias, ciclones y huracanes inició el pasado 15 de mayo, su término será hasta el 30 de noviembre de este año, así que son bastantes meses donde se espera que haya lluvias. Sin embargo, las temperaturas estarán por arriba de lo normal. De hecho, en las últimas noticias se dice que en las sensaciones térmicas estaremos por arriba de los 40 grados Celsius aquí en Nayarit, así que hay que tomar muchas precauciones, hidratarnos muy bien, utilizar el bloqueador solar. Y hablando del mismo tema, mire, altas temperaturas también están devastando cultivos de mango y ciruela en el norte de Nayarit. Nuestra compañera Berta Álvarez nos tiene información.
5: El diputado de la zona norte, Ricardo Parra Tiznado, advirtió sobre el panorama devastador que enfrentan productores de árboles frutales debido a las altas temperaturas que afectan cultivos como mango, ciruela y otros más en la zona norte del estado. El legislador señaló que los productores mantienen la confianza en el gobernador Miguel Ángel Navarro Quintero, esperando algún apoyo emergente, como ya ha ocurrido anteriormente con programas de aseguramiento y respaldo para diversos cultivos afectados.
6: Desde principios de año, donde nunca hubo una temperatura baja y al no tener inferior a los 15 grados por la noche, pues estamos viendo que no se floreó y que no se está dando el producto que es el mango, ¿no?
7: Además, entonces, ¿del mango qué otro?
6: Lo habíamos visto con la ciruela, algo muy, muy diferente, ¿no? En donde, bueno, se empieza a ver la fruta, lo estás volviendo a ver en verde, cuando normalmente el árbol ya quedaba casi, casi pelón, ¿no? Ya, y bueno, estamos viendo también en algunos otros productos que nos habían dicho las personas, en donde también no se está dando una producción, no hay producto en los árboles, ¿no? La mayoría de esos árboles no generan algún seguro, ¿no? Salvo unas personas particulares. Sé que el gobierno del estado siempre asegura con el tema de sequías y el tema de catastrófico, ¿no? Sería esperar qué acciones pudieran estar llevándose, que sabemos que el gobernador siempre ha atendido el tema acorde, ¿no? Desde el momento que entró, bueno, siempre pagó los seguros y en un momento dado lo pudimos ver con el caso del frijol y con otros cultivos, ¿no?
5: Para Astla Noticias, reportó Berta Álvarez, la voz de Nuestro Origen.
1: Bueno, pues esperemos que con la entrada de las lluvias, las temperaturas ya no estén devastando estos cultivos. Esperemos pronto nos caiga una lluviecita de esa que estamos esperando, porque en estos últimos días las temperaturas han estado bastante elevadas, así que esperemos el pronóstico sea como lo indica el Servicio Meteorológico Nacional y traigan muy buenas noticias para todos los que están cultivando mango y ciruela y por supuesto para todos los agricultores. Y en otros temas, vámonos a temas que a usted y a mí y a todos nos interesan, porque, mire, tenemos una denuncia ciudadana por parte de nuestro compañero Oscar Bueno, y es que nos reporta una fuga de aguas negras, la cual desata un foco de infección e intolerables olores en la calle Zaragoza de la capital nayarita. Sí. Oigan, y pues mire, hoy tenemos también una, no sé si tenemos por ahí producción, la denuncia ciudadana. Mientras está lista, ¿qué le parece si le menciono la cartelera del Festival Cultural que se ofrecerá del Festival Cultural Amado Nervo 2026, el cual tendrá más de 50 actividades? A ver, dígame, ¿cómo andamos, producción? Oigan, pues bueno, recordarle que estamos en vivo a través del 100.3 de FM. Sintonícenos, ahorita es la hora del tráfico. Muy buena oportunidad para que usted nos esté sintonizando a través de su vehículo, del transporte público. Y también nos puede ver a través de la página de Aztlán Radio.

0: El pasado viernes 15 de mayo se presentó la cartelera oficial del Festival Cultural Amado Nervo 2026. Este festival tendrá más de 50 actividades artísticas culturales en Nayarit. Iniciará a partir del 24 al 31 de mayo para fortalecer a nuestro legado poeta Amado Nervo con actividades artísticas y culturales, incluyendo galardones a Octavio Campamonilla e Ignacio Ruiz Pérez e intervenciones urbanas. El festival incluirá además actividades dirigidas a las infancias, entre ellas talleres de circo creativo, pintura experimental, fotografía, animación musical, juegos tradicionales, títeres y espectáculos familiares en el Parque La Loma. Esto como parte del programa Nervo de Niños, en el marco de la celebración de los 30 años de Alas y Raíces. Este evento destaca también la entrega de premios literarios y la participación de la Orquesta Sinfónica de la Guardia Nacional en diversos espacios de la entidad, así que lo invitamos a que esté pendiente de la programación y por supuesto de la cartelera del Festival Cultural Amado Nervo 2026, el cual inicia el próximo domingo 24 de mayo, así que para que esté atento, sin duda es un festival que no se puede perder. Y precisamente, mire qué curioso, hoy también fue el primer festival hace 24 años, ¿será? Oigan, y hablando del Día Internacional de los Museos, tenemos el día de hoy un enlace telefónico. Nos acompaña en cabina vía enlace telefónico Guillermo Meda, él es promotor cultural del Museo Regional.
1: ¿Qué tal, Blanca? ¿Cómo estás? Buenas tardes.
0: Muy buenas tardes, Guillermo. ¿Cómo estás?
1: Pues muy contento y felicitándolos en este nuevo espacio informativo que es a la mera hora del tráfico y les va a ir muy bien.
0: Así es, Guillermo, nosotros felices de que nos des también la patadita de la buena suerte. Eres el primer invitado en entrevista, el cual el día de hoy, con un día tan importante como lo es el Día Internacional de los Museos, un día perfecto para que nos brindes la información de lo que tenemos.
1: Claro que sí. Pues mira, estamos celebrando, estamos conmemorando esta fecha tan importante del Día Internacional de los Museos con una muy buena noticia. El próximo miércoles 27 de mayo a las 11 de la mañana vamos a estar inaugurando una espléndida exposición fotográfica aquí en el Museo Regional de Nayarit, denominada Mongolia, del desierto del Gobi a los montes de Altai, del fotógrafo francés Philippe Paquet, y que esta exposición se inaugura en 2025 a propósito del 50 aniversario de las relaciones diplomáticas entre México y este país de Asia Oriental.
0: Oye, Guillermo, me comentas que es el próximo miércoles la exposición. ¿Cuántos días va a durar aproximadamente?
1: Se inaugura el próximo miércoles 27 y va a estar hasta el mes de agosto. Okay. Permíteme comentarte que esta exposición tuvo un gran éxito, pues se muestra en primer lugar en el Museo de las Culturas del Mundo, el Museo Nacional de las Culturas del Mundo en la Ciudad de México, en donde recibió más de 184 mil visitas durante su exposición. Y pues nosotros vamos a tener la oportunidad de tenerla aquí en Tepic, Nayarit.
0: Híjole, sin duda somos muy afortunados porque además de esta exposición, me imagino que en lo que resta del año vamos a tener una serie de exposiciones y puestas en el Museo Regional, Guillermo.
1: Es correcto, en breve estaremos difundiendo a través de nuestras redes sociales los próximos eventos que vamos a tener. Digo, por mencionar algunos, el día de mañana vamos a dar a conocer aquí la cartelera del Festival de la Imagen en Nayarit, del cual formaremos parte junto a otros recintos culturales, pero bueno, por lo pronto hacer la invitación para que visiten el museo el próximo miércoles a las 11 de la mañana para que sean testigos de esta inauguración. De hecho, va a venir el fotógrafo, va a venir a acompañarnos Philippe Paquet aquí al museo para que lo conozcan, para que puedan platicar con él y que se adentren en este mundo de las de los grupos nómadas de Mongolia. Digo, son 25 imágenes espléndidas, ya las verán, son dos infografías y tenemos también unos celularios que llevan de la mano a los visitantes para que conozcan otra cultura.
0: Oye, Guillermo, ¿y va a tener algún costo la entrada?
1: El día de la inauguración, la entrada es gratuita, el resto tenemos un costo de 85 pesos. Sin embargo, Blanca, permíteme comentarte que los niños menores de 13 años, adultos mayores, maestros, estudiantes, personas de la tercera edad, personas con discapacidad, entran totalmente gratis. Y los domingos la entrada es gratuita al Museo Regional de Nayarit.
0: Ah, pues ahí está, mire, la verdad es que es una cuota bastante simbólica para lo que representa esta exposición, que vale la pena vayan a conocerla. Guillermo, recuérdanos por favor la ubicación para que puedan asistir y los horarios disponibles para visitarlos.
1: Con todo gusto, estamos ubicados en la Avenida México 91 Norte, esquina con Zapata. Es un museo de color rosa, también conocido como el Museo del Cocodrilo, el Museo del Coco. Aquí los esperamos el próximo miércoles 27 de mayo a las 11 de la mañana para la inauguración de la exposición Mongolia, del desierto del Gobi a los montes de Altai.
0: Excelente, Guillermo. ¿Algo más que desees agregar?
1: Pues nada, que celebremos juntos la cultura. También está el Festival Amado Nervo que acaba de comenzar. Tenemos el Festival de la Imagen, tenemos esta exposición. Así que lo que viene de mayo y de junio, vamos a estar muy cargados de cultura, muy cargados de arte. Y como siempre lo mencionamos, el arte y la cultura son calidad de vida. Así que hay que consumirlos y hay que acercarnos a los museos.
0: Lo dices muy bien, Guillermo. Hay que consumirlos porque el Nayarit, el arte, no para. Muchísimas gracias por aceptar nuestra llamada y esperamos en el transcurso de la semana nos traigas más noticias y más información de cómo les fue en esta exposición, Guillermo.
1: Al contrario, Blanca, encantado por estar con ustedes y felicidades de nuevo por este noticiero.
0: Muchas gracias, Guillermo. Que tengas una excelente tarde.
1: Hasta pronto, igualmente.
0: Hasta luego.

0: Pues mira, acaba de escuchar la próxima cartelera que vamos a tener en el Museo Regional, también una exposición bastante interesante para que usted se dé una vuelta aquí en el Museo Regional. De cualquier manera, en el resto de la semana le vamos a estar compartiendo los datos y los horarios para que usted pueda acompañarnos. Y ahora sí, ya está lista la denuncia, y es que mire, si usted se lo perdió hace ratito, nos trae Óscar Bueno una fuga de aguas negras que desata foco de infección e intolerables olores sobre la calle Zaragoza de la capital nayarita. Escuchamos.
1: La denuncia.
2: Una fuga de aguas negras genera un foco de infección y olores insoportables en la calle Zaragoza entre Querétaro y La Paz, en pleno centro histórico
0: de Tepic. Vamos
2: con
0: Diego. El problema
2: afecta diariamente a peatones, usuarios y comerciantes de la zona, justo al exterior de la terminal de colectivo de la ruta Tepic-San Blas. La señora Cindy, quien vende alimentos preparados dentro de la terminal, denunció que la situación se vuelve intolerable con las altas temperaturas del sol y urgió a las autoridades correspondientes a reparar el drenaje de manera inmediata.
3: Ya tenemos tiempo con este problema y como vea, se le vende comida, pues no han hecho caso, no sé si sea el dueño de aquí o sea las autoridades correspondientes, pero no hacen nada por arreglar y sí es muy molesto porque pues es todo el día y cuando el sol calienta más, pues se levantan más los olores.
4: ¿Desde cuándo tiene
3: ese? Ya tiene como un mes con ese problema.
4: ¿No ha habido algún problema de salud con usted?
3: Hasta ahorita no.
4: ¿Qué le pedirían ustedes a las autoridades, al CIAP, al ayuntamiento?
3: Pues así como son buenos para estar cobrando las cosas, que vengan y arreglen, porque sí es muy molesto, como le comento, tanto como para la comida, para las personas de la salud, que hagan algo por quitarnos este problema.
2: Para Slan Radio, Óscar Bueno Delgado, la voz de nuestro origen.
0: Pues atención a todas las autoridades para que vayan a checar qué está pasando con esta fuga de aguas negras y les dé respuesta a los colonos, que sin duda debe ser muy desagradable y por supuesto el foco de infección que estará generando. Así que invitamos a las autoridades competentes para que vayan a la calle Zaragoza de aquí de la capital nayarita o a los regidores de esa zona que también estén atentos para que vayan a atender esta denuncia ciudadana que en la semana vamos a darle seguimiento para ver si fueron a atenderla. Y oiga, mire, Diego Estrada se nos fue de viaje poquito porque, bueno, hay una información importante en cuanto a deportes. Ahorita lo estamos contactando para que nos informe qué es lo que ha estado pasando. Mientras tanto, mire, déjele comento que las temperaturas todavía van a seguir elevadas aquí en la capital nayarita. Ahorita nos mandaron un mensajito aquí al teléfono de Aslan Radio dirigiéndose para que nos digan cuál va a ser el clima, cómo va a estar la temperatura en los próximos días, cuándo va a llover, referente a la nota que di en los minutos pasados. Bueno, entre semana le vamos a estar dando toda la información para tenerlo bien enterado de las próximas lluvias. Al parecer, sí vamos a tener esta bendición de que nos caiga una lluviecita, pero por lo pronto ahorita debe de cuidarse muy bien, hidratarse muy bien para que usted no lo sorprendan las lluvias y para que, sobre todo, no le dé el golpe de calor que está sucediendo en muchos lugares. Oiga, también proteja a sus mascotas. De pronto sacamos a nuestras mascotas y se les olvida que ellos no utilizan zapatos. Y eso es una parte muy importante. El otro día me percaté de que traían una mascota en pleno sol del día y el perrito no podía ni caminar de lo caliente que estaba el pavimento. Así que yo le invito a que no exponga tampoco a sus mascotas, no deje a sus hijos tampoco en el automóvil. Ya vimos una noticia muy viral donde se le olvidó a una madre a un niño en el automóvil. Entonces hay que tener cuidado con todas estas cosas tan importantes, ¿verdad? Y ahora sí, ya vámonos a los deportes porque Diego Estrada está listo. Diego, muchísimas gracias por ser parte también de este nuevo noticiero, El Origen de la Noticia. Bienvenido.
1: Deportes.
0: Diego Estrada, ahora sí, bienvenido. ¿Cómo estás?
5: ¿Qué tal, Blanca? Muy buenas tardes para ti, todos los radioescuchas y la gente que está escuchando este noticiero aquí a través de Aztlán Radio, deseando por supuesto éxito y que pues toda la gente esté siguiendo todos los días a las 2 de la tarde aquí la información más importante del estado.
0: Así es, Diego. Oye, cuéntanos, ¿qué andas haciendo de viaje? ¿Por dónde andas?
5: Ando acá en Irapuato, fíjate, me vine una semana a cubrir la Olimpiada Nacional con ADE 2026, la disciplina de frontón, un deporte donde Nayarit desde hace muchos años, cerca de 15, 16 años, ha sido un deporte que siempre da medallas para el estado. Y bueno, hoy me tocó venirme por acá a Tierras Freseras, acá en Guanajuato, en donde, pues bueno, se han tenido grandes, grandes noticias con 11 medallas totales para Nayarit en la Olimpiada Nacional, que ya está por llegar a su fin. El día de hoy se están disputando las últimas categorías, las últimas modalidades, y pues bueno, la delegación nayarita que disputó este evento en la Unidad Deportiva Norte, Martín Vázquez, y la Unidad Deportiva El Copal, acumuló una medalla de oro, 5 de plata y 5 de bronce, siendo 11 medallas, igualando la cantidad de preseas que sumaron el año anterior, salvo que la diferencia es que hace un año consiguieron 3 oro, esta vez se quedaron cortos en ese número, pero bueno, la verdad es que los jóvenes han hecho un gran, gran papel representando al estado.
0: Oye, Diego, ¿y cuántos días tienes por allá? ¿Cuánto duró esto?
5: Esto empezó desde el pasado martes, fue una semana de competencia, el día de mañana estaremos de regreso, fueron 6 días de actividad y pues ya mañana es la salida de todas las delegaciones. Todos los estados tuvieron participación, por Nayarit hubo 14 atletas y bueno, hoy ya son las premiaciones, un rato más, por ahí de las 5 o 6 de la tarde se estarán premiando a los competidores del segundo bloque, que fue sábado, domingo y el día de hoy, y ya con eso estaría cerrando la actividad acá en Irapuato.
0: Oye, Diego, y las medallas, me comentabas que fueron 11 medallas ganadas, ¿al día de hoy o todavía se pueden ganar más? ¿Se ganaron más?
5: No, ya fueron el total de medallas 11, las parejas que compitieron el día de hoy desafortunadamente no se pudieron meter al medallero, se quedaron en el camino, pero bueno, sin embargo, el número de preseas deja un gran sabor de boca para lo que serán los futuros años, ya que hay una buena generación de pelotaris, de chavos que tienen, como te digo, bastante, bastante talento, y pues seguro estoy que si se siguen preparando, se siguen mentalizando, enfocando, el próximo año seguirán pues cosechando buenos resultados en esta Olimpiada.
0: Muy bien, Diego, muchísimas gracias. Oye, pues esperemos que nos traigas los datos de todos los que ganaron para ver si nos pueden regalar una entrevista, cómo se sienten. Y sin duda, Nayarit poniendo en alto en materia deportiva todas las medallas que nos traen.
5: Claro que sí, con mucho gusto. Cuando estemos por allá de regreso, ahí completo toda la información, todos los datos y pues a seguir cosechando medallas, porque no solamente está el frontón. El atletismo se está llevando a cabo en Guadalajara, que también inició bastante bien. El karate, que está en Puebla, también ha dado algunas medallas. Así que esta semana seguirán cayendo las noticias en cuanto a los deportistas en la Olimpiada Nacional.
0: Padrísimo para todo Nayarit. Diego, esperamos los datos de todos ellos. Y muchísimas gracias por haber tomado la llamada. Y por supuesto, muchísimas gracias por ser parte también de este nuevo noticiero, El Origen de la Noticia.
5: Gracias a ti, Blanca. Mucho éxito. Saludos a todos. Nos vemos.
0: Gracias, Diego.

0: 11 medallas trajeron los nayaritas. Bueno, ya vienen en camino. Un ratito más se vienen para acá y esperamos que Diego nos traiga a uno o dos de los que ganaron para que nos cuenten un poquito su experiencia. Y oiga, vamos a cambiar un poquito de tema, pues Marcos Trujillo nos trae información y mire, le comento que la segunda edición de la Gran Escapada, el Buen Fin del Turismo 2026, se llevará a cabo el próximo 18 al 21 de junio, ofreciendo promociones, descuentos y ofertas exclusivas para viajar a todo México. El presidente de la Canaco en Tepic, Ramón Padilla Mota, en conjunto con los líderes de otras cámaras empresariales, señalaron que este programa busca fortalecer el turismo nacional, impulsar el consumo interno y, por supuesto, estar generando una derrama económica directa. ¿Usted conocía? Vamos a escuchar.
1: La Gran Escapada, el Buen Fin Turístico, es un programa muy, muy interesante, donde pues es un programa para incentivar la economía en el ramo turístico. Entonces, es la segunda edición, este 2026, ya se había hecho el 2025. Pues bueno, es la oportunidad para todos los prestadores de servicio, para los comercios, para hoteles, restaurantes de todo el país, que se inscriban en esta plataforma y que ahí suban sus promociones, sus descuentos, y pues que se haga un gran movimiento para que la economía a nivel nacional pues pueda resurgir y tener un crecimiento importante.
0: Pues ahí está, también hay que checar las páginas oficiales para que no lo vayan a fraudear. Esto es algo muy importante, está checando todas las páginas oficiales donde se brinda esta información del próximo La Gran Escapada, el Buen Fin del Turismo 2026, y usted pueda viajar con las promociones y descuentos que están ofreciendo, por supuesto, por parte de la Canaco y diferentes empresas. Ahora vámonos con nuestra compañera Guadalupe Mendoza, pues con una nota muy importante. ¿Por qué? Porque Nayarit está destacando a nivel nacional por su alta responsabilidad financiera, al colocarse entre los estados con mayor índice de recuperación de los créditos de Fonacot. Martelena Bravo Robles, directora estatal del organismo, nos informó que más del 95% de los trabajadores nayaritas pagan a tiempo todos los financiamientos, lo que está consolidando la entidad entre un referente de cumplimiento en el país. Escuchemos.
2: Tenemos muy buena recuperación, la verdad, estamos en más del 95% de recuperación en la Dirección Estatal de Tepic, entonces en ese sentido el instituto tiene la solvencia suficiente para atender toda aquella demanda que el trabajador del estado pueda tener. Tenemos en los primeros lugares a la Dirección Tepic en recuperación, siempre estamos ahí figurando, pero a nivel nacional la recuperación que tiene el crédito Fonacot al ser una muy buena prestación, son muy buenos los niveles que tenemos a nivel federal.
0: Oigan, pues a seguir cumpliendo con todos estos préstamos que Fonacot ofrece para todos los trabajadores, así van a tener más oportunidades de los préstamos. Y en la nota rosa vamos a escuchar que tenemos en Bahía de Banderas, y mire, le comento que la presidenta del sistema DIF Nayarit, la doctora Beatriz Estrada Martínez, hoy estuvo en Bahía de Banderas con el propósito de abriendo caminos y aprendizaje, mejorando la calidad de vida de todas las familias de Bahía de Banderas. Hoy se inauguró el Centro de Desarrollo Comunitario del DIF Pilares y se entregó el equipamiento para la instalación de un taller de carpintería en las localidades de San José del Valle y Los Sauces. La doctora destacó que los centros DIF Pilares representan una gran oportunidad para que más personas adquieran conocimientos y habilidades, fortaleciendo con ello la economía y su desarrollo personal.
3: Escuchemos. Yo quiero decirles que nunca es tarde para aprender. O podemos estar en las etapas más avanzadas de nuestra edad o en las más jóvenes, que no importa qué edad tengamos, si queremos realmente aprender y emprender para poder lograr nosotros mejorar principalmente la calidad de vida de nosotros mismos y de nuestras familias.
0: Este nuevo centro ofrece, mire, talleres como corte y confección, cocina, cultura de belleza, carpintería y actividades deportivas diseñadas para impulsar el talento y la creatividad de toda la comunidad. Asimismo, el taller de carpintería estará contribuyendo para que las familias continúen capacitándose y, por supuesto, también estén generando mayores ingresos para todas las familias. Así que enhorabuena para todos los habitantes de San José del Valle y Los Sauces en Bahía de Banderas, donde el día de hoy hubo gira de trabajo por parte del sistema DIF Nayarit. Y bueno, ya estamos a nada de culminar este noticiero. ¿Qué le parece si escuchamos las nacionales?
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0: El Gabinete de Seguridad Federal desmanteló 5 laboratorios clandestinos de drogas sintéticas en Jalisco, Nayarit y Sinaloa, logrando el decomiso de más de una tonelada de metanfetamina, la neutralización de casi 10.000 litros de precursores químicos y el aseguramiento de 7 toneladas de sustancias para su elaboración, lo cual generó una afectación económica al crimen organizado estimada en más de 650 millones de pesos. El Servicio Meteorológico Nacional informó que una onda de calor afectó a 24 estados de México este domingo debido a una circulación anticiclónica, alcanzando temperaturas de 40 a 45 grados Celsius en 13 entidades, incluyendo Baja California, Sonora y Yucatán. En otros 11 estados, entre ellos Nuevo León, Veracruz, Nayarit y Jalisco, el termómetro registró entre 35 y 40 grados Celsius. Una bodega de cartón se incendió en la alcaldía Iztapalapa de la Ciudad de México. La emergencia se registró en la colonia Leyes de Reforma, tercera sección, la tarde de este domingo. La Secretaría de Gestión Integral de Riesgos y Protección Civil informó la evacuación de 50 personas como medida preventiva. No se reportaron personas lesionadas. Para Tele 10 Nayarit, Alejandra García.
1: Ahí acabamos de escuchar las noticias nacionales del día de hoy y bueno, hemos llegado al final de este noticiero. Agradecer principalmente a nuestro director general, Juan Chávez, a nuestro director de radio, Alejandro Hinojosa, a nuestra jefa de información, Alejandra García, y por supuesto a Román y a Eiri, que están aquí. Ustedes no los ven, pero hacen posible esta magia, a Sergio, que es el jefe de producción también, y a todos los que hacen posible toda la producción que se está realizando detrás de este noticiero para que sea posible y llegar hasta sus hogares. Con el favor de su atención, estaré de lunes a viernes a las 2 de la tarde, donde usted y yo vamos a tener una cita muy importante con toda la información que acontece no solo aquí, sino también a nivel nacional y también internacional. Con 30 grados Celsius en la capital nayarita y probabilidad de lluvia para esta tarde, yo soy Blanca Rosales. Recuerde la información clara, sin rodeos y sin adornos. Hasta mañana.
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5: ¿Te has preguntado qué contienen los productos que consumes a diario? Conocer los ingredientes es el primer paso para elegir mejor.
6: Exacto, por eso una gran alternativa es preparar tus propios productos en casa.
5: Hoy te contaremos sobre las tecnologías domésticas, una opción para cuidar tu salud y tu bolsillo al mismo tiempo.
6: Por eso, te enseñaremos a preparar una crema de cacahuate para toda la familia.
5: Y para ahorrar, también hay que aprender de finanzas personales.
6: Te diremos cómo hacer un presupuesto familiar. Es fácil, rápido y con resultados efectivos de apoyo a tu economía.
5: Presta atención y quédate con nosotras.
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4: Revista del Consumidor.
6: Desde hace más de 4 décadas, en la Profeco brindamos opciones para elaborar productos útiles, seguros, económicos y con excelente calidad.
5: Se trata de las tecnologías domésticas, una pieza clave de nuestras actividades de educación para el consumo.
6: Con ingredientes que se encuentran fácilmente y procedimientos simples, buscamos que las infancias y las familias tengan alternativas para elaborar lo que necesitan a un menor costo, comparado con los precios que ofrece el mercado.
5: Todo este esfuerzo tiene el respaldo del Laboratorio Nacional de Protección al Consumidor, donde se encargan de validar cada receta.
6: Con la meta de cuidar el bolsillo de los hogares y ofrecer nuevas alternativas, la Profeco organiza talleres en toda la República a través de sus oficinas de defensa del consumidor.
5: Tan solo en 2025 se realizaron 10.983 talleres de tecnologías domésticas, logrando apoyar a 347.500 personas en todo el país.
6: Esta labor ayuda directamente al ahorro familiar, fomenta un consumo más consciente y desarrolla habilidades que impulsan la autonomía económica.
5: Incluso, estas tecnologías han servido para quienes desean emprender y generar algo de dinero extra. Bajo este modelo hemos hecho, por ejemplo, limpiador de piso, pasta dental, gel para el cabello, protector solar y productos de confitería y panificación.
6: Hoy toca el turno de la crema de cacahuate.
5: ¡Comenzamos!
6: Con pocos ingredientes podemos hacer algo muy rico. Prueba de ello es que para hacer crema de cacahuate necesitaremos solamente
5: una taza de cacahuates pelados sin sal, una cucharada de piloncillo molido y una cucharadita de extracto de vainilla.
6: Seguro tienes en casa alguno de los ingredientes. De cualquier forma, se consiguen en el mercado más cercano.
5: De utensilios necesitaremos un procesador de alimentos o licuadora, taza medidora, cuchara sopera, cuchara cafetera, espátula de plástico y para envasar, un frasco de vidrio con tapa hermética.
6: Y esto me encanta, Nat. Una ventaja más de esta tecnología.

0: doméstica es que solo toma 30 minutos hacer la crema de cacahuate y en cambio se conserva por mucho tiempo. Su caducidad es de un año.
1: Pues manos a la obra. Para empezar, molemos los cacahuates en el procesador de alimentos hasta formar una pasta. Es importante que lo hagamos en intervalos cortos y al mismo tiempo ir reduciendo la velocidad mientras se va moliendo. Ya que tengamos la pasta de cacahuate y sin apagar el procesador, agregamos el piloncillo y la vainilla.
0: Mientras integramos todo muy bien, quiero comentarles que la crema de cacahuate es rica en proteína vegetal, tiene grasas saludables y mucha fibra.
1: Pero sobre todo brinda saciedad y mucha energía. Volviendo a la receta, hemos seguido mezclando en el procesador. Continuamos hasta obtener una crema suave y homogénea.
0: Ojo, si queda muy seca, podemos agregar media cucharadita de aceite vegetal. Se va agregando poco a poco en el procesador para que se incorpore correctamente.
1: Ahora, a envasar. Con ayuda de la espátula, vertemos la crema de cacahuate en el frasco de vidrio y lo etiquetamos con la fecha de elaboración y caducidad.
0: Esto es primordial para que luego no estemos comiendo algo ya caducado que nos pueda hacer daño. Finalmente, recuerda que hay que mantenerla en refrigeración.
1: Además, toma en cuenta que si con el tiempo percibes un aroma rancio, debes desecharla de inmediato, independientemente de la fecha de caducidad.
0: Da ese paso hacia un consumo informado e inteligente y anímate a elaborar esta tecnología doméstica.
1: No olviden que pueden ver más procedimientos de diferentes tecnologías en el canal de YouTube Profeco TV.
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0: Sigan en Revista del Consumidor Radio, porque vamos a escuchar cómo una tarea sencilla puede proteger nuestra economía.
5: El presupuesto familiar es una herramienta básica para cuidar tu dinero.
6: Así es, aunque cada familia es distinta, organizar los ingresos y gastos puede marcar la diferencia entre vivir al día o empezar a ahorrar.
5: Ojo con este dato. De acuerdo con la Encuesta Nacional de Inclusión Financiera 2024, solo el 36.6% de las familias lleva un presupuesto o registro formal de sus gastos.
6: Esto no significa que las familias no intenten organizarse. Hay personas que tienen otros hábitos. Por ejemplo, apartar dinero para pagos, llevar el registro de recibos o anotar deudas. El problema es que no siempre lo hacen de forma estructurada.
5: Entonces, ¿por dónde empezar? Un presupuesto familiar efectivo se construye con 4 elementos básicos: ingresos, gastos, compromisos financieros y ahorro.
6: El primer paso es anotar todo el dinero que entra al hogar. Sueldos, ingresos extra, apoyos o cualquier otra fuente. Es importante considerar el total mensual real.
5: Ahora, registra los gastos del día a día: alimentación, servicios, transportes, educación, entretenimiento.
6: En el tercer punto van los compromisos financieros o pagos mensuales como renta o hipoteca, seguros o créditos. Es importante que anotes montos, fechas de pago y revisar si puedes adelantar pagos para reducir intereses.
5: No hay que olvidar que el ahorro no es lo que sobra, es una prioridad. Define un objetivo, vacaciones, emergencias o algún proyecto familiar, así como el monto que le destinarán cada quincena o al mes. Tenlo en cuenta, una meta clara motiva a todos en casa.
6: Ahora, te compartimos recomendaciones prácticas para que tu presupuesto funcione de verdad.
5: Lleva un registro constante de tus gastos, ya sea en libreta o en tu celular.
6: Usa categorías sencillas y ajústalas conforme te familiarices.
5: Sé flexible. Si algo no funciona, cámbialo. El presupuesto debe adaptarse a ti, no al revés.
6: Automatiza tus pagos para evitar recargos y olvidos.
5: Evita compras innecesarias, esas que parecen pequeñas pero desbalancean todo.
6: Y muy importante, hablen en familia sobre el dinero, sin juicios, con empatía.
5: También es fundamental revisar el presupuesto periódicamente. La vida cambia y tus finanzas también deben hacerlo.
6: Antes de hacer una compra importante, pregúntate, ¿está dentro de mi presupuesto? ¿Realmente lo necesito?
5: Y si hay niñas o niños en casa, inclúyelos. Desde pequeños pueden aprender a ahorrar y a tomar decisiones responsables.
6: Recuerda, no importa cuánto ganes, sino cómo administras lo que tienes.
5: Un presupuesto familiar no solo organiza tu dinero, te da tranquilidad, claridad y control sobre tu economía.
6: Empieza hoy. Tu bolsillo y tu futuro te lo van a agradecer.
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1: Son las 2:54.

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1: Son las 2:56.

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En estos momentos, el micrófono lo abrimos porque resulta y acontece que comenzamos tu programa de Las Más Queridas de Juan Gabriel. Bienvenidos, son las 3 de la tarde con un minuto. Y bueno, aparte de saludarte, de consentirte y decirte que tenemos una gran lista de canciones para compartir contigo en esta tarde. Y esta selección ha sido, vaya que cuidadosamente elegida, para poder disfrutar de una tarde rica, una deliciosa tarde escuchando la buena música. Qué gusto saludarlos. Estamos conectados en estos momentos a través del 100.3 en la banda de frecuencia modulada y el 550 de amplitud modulada. Aztlán Radio te saluda y a partir de este momento, hagamos magia. Sí, nos vamos a ir en este momento a hacer un viaje retro para recordar canciones escritas por Juan Gabriel que se convirtieron en temas clásicos en su trayectoria artística, pero de igual manera temas que poco a poquito te voy a dar a conocer, porque algunos son de la época de los 70s, otros de los 80s, 90s y más. Vamos a iniciar con muy buena música. De aquel lado del cristal está mi operador Román, como siempre muy eficiente. Y de este lado te acompaña como todos los días, lunes, miércoles y viernes, tu locutora amiga Norma Elizabeth Fuentes. Hoy quiero saludar... Gracias por esos aplausos y esa bienvenida. Quiero saludar a toda la gente bonita que el día de hoy nos hace el favor de acompañarnos. Bienvenidos, comenzamos con Juan Gabriel y este sencillo que lleva por título... Pero qué necesidad...

Fue precisamente a Juan Gabriel a quien se le ocurrió escribir esta canción en el año de 1986. Esta canción, Pero qué necesidad, es un tema con un estilo... ¿Cómo te gustaría que lo dijera? Bueno, yo pienso que un tantito pícaro y divertido, que caracterizaba al compositor hablando de las personas que se complican la vida o sufren por gusto en cuestiones amorosas. El tema mezcla humor con una crítica muy cotidiana sobre el orgullo y las relaciones sentimentales. ¿Para qué sufrir? ¿Para qué batallar? Y él lo dice, ¿para qué tantos problemas? Mientras tú puedes reír, cantar, sentir y bueno, pues disfrutar de este viajecito llamado vida. Bien, pues acabamos de escuchar este sencillo con el cual iniciamos tu programa de Las Más Queridas de Juan Gabriel. Son las 3 de la tarde con 10 minutos. Qué gusto que nos acompañes. Gracias por sintonizar en estos momentos el 100.3 de frecuencia modulada. No sé en qué lugar nos acompañas, pero sí me encantaría saberlo. Recuerda que tenemos un WhatsApp, el 311-225-7094, completamente a tus órdenes. De igual manera, te puedes comunicar con nosotros a través del 311-210-5955. Y estamos presentes en la página de internet, ¿eh? Búscanos, encuéntranos como aztlanradio.nayarit.gob.mx. Así sintonizas Las Más Queridas de Juan Gabriel sin interferencia alguna. Vamos ahora a continuar con las canciones que hemos elegido para ti y tenemos por aquí esta canción que te voy a presentar. Aunque mucha gente piensa que, bueno, esta canción, quiero decirte, es una canción muy bonita que te voy a presentar y bueno, se trata de esta canción. Te voy a presentar a Juan Gabriel. Juan Gabriel con México es todo. ¿Te parece bien si la escuchamos? Juan Gabriel, México es todo. Algo rico que relata precisamente el cómo resaltar el orgullo nacional, nuestras tradiciones, la cultura y el sentimiento mexicano. Porque Juan Gabriel, nuestro divo de Juárez, se sentía siempre orgulloso y con la frente en alto en el escenario donde él se presentaba. Siempre lo decía con orgullo, soy mexicano, le canta a México. Y por cierto, tiene muchas canciones bonitas precisamente que habla de nuestro país. Vamos a escuchar México es todo.

Estoy de acuerdo con Juan Gabriel. ¡Que viva México! Desde, pues, ¿qué te gusta? Lo largo y ancho, por norte, sur, la verdad es que México es hermoso. Lo dice Juan Gabriel. Juan Gabriel dice, México es mítico, auténtico, prolífico, es profético, es laico, ecológico, muy clásico. Todos sabemos que este México es católico, dice, político y poético. Dice tantas cosas de nuestro México lindo y querido que creo que tiene toda la razón. Y si hablamos de historia, qué belleza. ¡Qué belleza de verdad! En cada rincón, cada uno de los estados guarda eso tan especial. Y en esta tarde, pues sí, escuchamos a Juan Gabriel haciendo honor a quien honor merece, a nuestra tierra. Así escuchamos México es todo, un tema escrito por Juan Gabriel e interpretado muy a su modo. Bien, pues vamos ahora con más música. Ahora sí. Tenemos listo a nuestro invitado especial. ¿Te parece bien? José José, lo pasado. Pasado es un tema muy bonito que, por cierto, en la voz de José José se convirtió en todo un éxito. Vamos a escuchar, aunque mucha gente, fíjate, te voy a aclarar algo, ¿eh? Aunque mucha gente piensa que este tema, lo pasado, pasado, es o fue escrito por José María Napoleón, la verdad es que realmente es inspiración de Juan Gabriel. Esta canción fue lanzada en el año de 1978, pero Juan Gabriel escribió esta canción solo y exclusivamente para que la interpretara José José. Esta canción habla de dejar atrás el sufrimiento y agradecer una nueva oportunidad al amor. José José convirtió esta canción en un himno romántico gracias a su poderosa interpretación y su enorme sensibilidad vocal. Vamos a escuchar, vamos a recordar, yo te invito, al príncipe de la canción, José José, lo pasado, pasado.

La frase coloquial lo dice y lo asegura, lo pasado pisado, porque recordar también sana el corazón. Escuchamos la voz inconfundible del príncipe de la canción, José José. Qué rico disfrutar de canciones como estas y pensar que todos los temas que estamos escuchando son y fueron escritos por Juan Gabriel. Bien, pues vamos a continuar. Él fue nuestro invitado, José José, en Las Más Queridas de Juan Gabriel, y ahora vamos a escuchar otro exquisito tema. Espero te guste. A mí me encanta porque el acompañamiento musical me gusta mucho. Aquí está, llega Juan Gabriel en esta tarde con la canción ¿Por qué me haces llorar? Estamos transmitiendo completamente en vivo desde nuestra cabina ubicada en Avenida Victoria número 213 en la Colonia Centro, en la capital Tepic, Nayarit, México. Vamos con música y regresamos.

0: 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Gracias por acompañarme. Son las 3 de la tarde con 26 minutos, la hora del Pacífico. Nos vamos a un corte y regresamos. No le cambies. Seguimos, continuamos con Las Más Queridas de Juan Gabriel.
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4: Son las 3:28.
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0: Ya estamos de vuelta. Sigue la música con los artistas que dieron vida a sus canciones, las más queridas de Juan Gabriel.
1: Como tú lo sabes, Juan Gabriel interpretó varias canciones con banda. Pero también al mismo tiempo hay bandas y tecnobandas que grabaron canciones de Juan Gabriel. Así que llega en estos momentos la banda invitada el día de hoy que seguramente te va a gustar. Ellos surgieron en el año de 1990 y esta canción ha sido grabada por el mismísimo Juan Gabriel. De igual manera fue grabada muy a su estilo de Lorenzo Antonio, pero en esta ocasión quiero invitarte a escuchar esta canción que, sin duda alguna, o te va a incitar a bailar, o te va a incitar a cantar, pero no te vas a escapar. Porque es una canción que en el momento que tú escuches, sobre todo cuando surgió esta tecnobanda, allá por los años 1990, originarios de Villa Corona, Jalisco, pues quiero decirte que surge al mismo tiempo el baile de la quebradita. ¿Tú sabes bailar quebradita? Bueno, pues a recordar aquella época con esta canción original de Juan Gabriel. Escuchemos a la banda Machos, nuestros invitados en esta tarde, cuando son las 3:33 y esta canción, Si la miro mañana.

Y hablando de bandas, escuchamos esta tecnobanda que es la banda Machos. En 1990 surge desde Villa Corona, Jalisco. Se convirtió en todo un éxito. Escuchar esta canción, bueno, ocupaba los muy buenos lugares en las listas de popularidad de la música grupera. Y ahorita, ¿qué es lo que estamos escuchando como fondo musical? A Juan Gabriel, pero con la banda El Recodo, la mamá de todas las bandas. Tenemos surtidito como en botica, disfrutando de las canciones las más queridas de Juan Gabriel. Vamos ahora, cuando son las 3 de la tarde con 37 minutos, a escuchar una canción que no es con banda. Es con Juan Gabriel y esto lleva por título Te llegará mi olvido.

Vamos ahora con una artista invitada que no puede faltar, porque sin duda alguna, ella fue una de las consentidas en la trayectoria artística de Juan Gabriel. De origen español, pues quiero decirte que ella grabó no nada más uno, ni dos, ni tres, fueron varios discos completitos, con dueto con el mismo Juan Gabriel, pero también aquí en México se convirtió en una de las consentidas. Vamos a escuchar a Rocío Dúrcal con esta canción que lleva por título Solo Tuya. ¿De qué habla este tema? Esta canción habla de la entrega total y el amor profundo, temas muy característicos de las composiciones de Juan Gabriel para la cantante española. La voz femenina que mejor interpretó el sentimiento de Juanga, pues siempre, siempre ha sido y será Rocío Dúrcal. ¿Qué te parece si la recordamos? Este sencillo lleva por título Solo Tuya.

Rical fue una de las artistas más cercanas musicalmente hablando a Juan Gabriel. Muchas de las canciones que interpretó fueron escritas especialmente para ella, como esta canción, Solo Tuya, la hora del Pacífico, en la capital Tepic, 3:45 PM. Aquí en las más queridas de Juan Gabriel, vamos ahora con un tema más. Claro que tenemos tiempo de escuchar este tema clásico de Juan Gabriel, de 1980. Seguramente tú lo has cantado, lo has bailado. Es una de las canciones más icónicas y alegres de Juanga. Aquí está. Para ti desde Ciudad Juárez, para todo México, para todo Nayarit, para todo Tepic, el Noa Noa.

Vamos al Noa, vamos al Noa a bailar. Qué buena canción esta, un ritmo contagioso. Estamos hablando de la época de los 80s y hasta hoy en día nos sigue haciendo bailar y cantar. Sin duda alguna, eres grande, Juan Gabriel. Así lo recordamos a este magnífico compositor mexicano. Y si se trata de recordarlo en el escenario cantando esta canción, qué bárbaro. ¡Qué ritmo! Bien, pues hemos llegado a la parte final de este tu espacio, Las Más Queridas de Juan Gabriel. Infinitas gracias por sintonizar Aztlán Radio. Quiero recordarte que el próximo miércoles y el próximo viernes también tienes una cita con nosotros en punto de las 3 de la tarde. Despedimos a mi operador Román. Muchas gracias, Román. Y yo me despido, Norma Elizabeth Fuentes, tu locutora amiga, deseándote un comienzo de semana bonito. Y el próximo miércoles por aquí nos escuchamos. Gracias, bye. Te dejo en compañía de Juan Gabriel y esta canción, Por Creer en Ti.

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1: Son las 3:55.

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1: Son las 3:59.

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2: Nayarit se consolida a nivel nacional por su excelente índice de recuperación de créditos en el Instituto del Fondo Nacional para el Consumo de los Trabajadores. Marta Elena Bravo Robles, directora estatal del organismo, informó que más del 95% de los trabajadores acreditados en la entidad pagan a tiempo sus financiamientos. Los derrumbes en el Cerro de San Juan no representan un riesgo para la población, confirmó Pedro Núñez, director de Protección Ciudadana y Bomberos del Estado. Tras una evaluación técnica con el Centro Nacional de Prevención de Desastres, la autoridad explicó que los desprendimientos ocurren en una antigua zona de extracción de material pétreo, la cual quedó inestable desde años anteriores. Para Aztlán Radio, Alejandra García, la voz de nuestro origen.
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4: Son las 4:00.

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1: Son las 4:05.
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1: Son las 4:13.

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1: Son las 4:16.

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1: Son las 4:48.
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3: El secuestro virtual va a la alza en Bahía de Banderas, advirtió el director de Seguridad Pública Municipal, Luis Alfonso Frisby Becerra. Los delincuentes utilizan llamadas de extorsión para engañar a las familias y exigirles dinero bajo amenazas falsas. Como ejemplo de este problema, el funcionario estatal narró un caso reciente donde las autoridades lograron frustrar el depósito de 100,000 pesos que se exigían por la supuesta liberación de un joven. Nayarit superó los 185,000 empleos formales al cierre de abril de este año, lo que representa una cobertura de más de 600,000 derechohabientes vigentes. José de Jesús Chávez, delegado estatal del Instituto Mexicano del Seguro Social, informó que esta cifra histórica no solo garantiza servicios de salud,